Ustedes por estar atrás de nuestro segmento y siempre brindándonos el apoyo para que podamos disfrutar con ustedes los grandes clásicos. 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
2: le da la hora.
3: 20 horas 10 minutos.
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13: Le da la hora.
10: 20 horas, 20 minutos.
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Una de las canciones que está dentro de los greatest hits de Kool & The Gang, Joanna, cantándole a Joanna este gran clásico. You're the one, one for me. Ok, este éxito está dentro del álbum In the Heart, 1983, y continúas con Melomaníaco recordando estos grandes, grandiosos clásicos. Fue un éxito de inmediato en Estados Unidos, llegó al número uno en el Hot Blood Singles. También, como dato adicional, en Canadá llegó al número uno en el RPM Adulto Contemporáneo en marzo de 1984 y alcanzó el número dos en la lista de los UK Singles Charts en el Reino Unido. Ok, qué buenos datos. Ya estamos arrancando en la segunda hora y atentos porque más adelante vamos a estar recordando otra de aquellas personas, otro de aquellos artistas que está de cumpleaños el día de hoy. Pero también atentos porque ustedes van a escuchar otro de los segmentos que les gusta bastante, porque retrocedemos en el tiempo y conocemos acerca de los artistas con flashback. Momentos como una jornada de esta, como esta, 27 de agosto en la historia. ¿Quieres saber qué pasó? Entonces no te muevas de ahí. Son muchos los éxitos que de vez en cuando retrocedemos en el tiempo para encontrar, y nos causa de verdad alegría el saber de que mucha gente está con nosotros acompañándonos y recordándose momentos en la discoteca, quizás cuando bailabas todavía a London Beat y su I've Been Thinking About You. Como para cantar, ¿no? Estuve pensando en ti. Sigan con nosotros, vamos, disfrutemos de los clásicos.

Estuve pensando en ti, I've been thinking about you, recordando a London Beat. Y hablando de recuerdos, amárrense muy bien porque la siguiente agrupación y del artista del cual vamos a hablar les va a traer grandes recuerdos, y especialmente para quienes son fanáticos de la agrupación Whitesnake.

ustedes de seguro están recordando esta gran canción, Here I Go. Sí, ¿se acuerdan, no? Cómo mucha gente dedicaba todavía este gran éxito que tiene su historia en el mundo de la música. Here I Go Again. Y vamos a hablar de este artista que está de cumpleaños el día de hoy. Nació un 27 de agosto de 1950. Ustedes dirán, ¿y cuál es ese artista que forma parte de Whitesnake? Su nombre con el cual nació es Philip Neil Murray. Nació en Edimburgo un 27 de agosto de 1950. Bajista escocés, conocido sobre todo por el trabajo en agrupaciones como Whitesnake, Black Sabbath, Collision 2 y National Health. Murray también ha pertenecido a bandas como Gok Magok, Bow Bow, Gary Moore, Brian May, Peter Green Splinter Group, Cozy Powell Hammer, Company of Snakes, Ron Dinelli y Empire. Desde principios del año 2000 trabaja como músico permanente de Queen, el musical en Londres. El 2010 participó en el DVD 30 años de aniversario en el concierto en vivo en Tokio de Michael Schenker Group. ¿Sabes cuánto tiempo ya tiene este señor? Sí, está cumpliendo 76 años. Varios álbumes, a ver, con los Whitesnake ha estado desde 1978 en el Live at Hammersmith, en el Snakebite, en el Trouble, el Love Hunter, Ready and Wailing, Live in the Heart of the City, Come on and Get It, Saints and Sinners, Slade It In y Whitesnake de 1987. He ahí el nombre de los álbumes en los cuales ha estado presente con Whitesnake. Y el día de hoy estamos celebrando el cumpleaños de Neil Murray y vamos a celebrar mucho más, ¿saben? Porque vamos a escuchar una versión acústica. La canción es Is This Love? Así es que hasta donde esté el señor Neil Murray, mil felicidades y lo recordamos con esta banda Whitesnake.

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Recordando a Gloria Estefan, Miami Sun Machine y este conga. Gracias, gracias por seguir con nosotros. Saludamos a quienes hacen posible que estemos junto a ustedes todos los días de lunes a viernes en este horario y a través de este medio para que ustedes recuerden grandes clásicos melomaníacos. 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Algo de los enanitos verdes, amores lejanos. Ya venimos, no te separes, estás con Melomaníacos.

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3: Le da la hora.
4: 21 horas, 6 minutos.
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Narada Walden. Narada Michael Walden, así es. Este reconocido baterista, compositor y productor musical el día de hoy nos está acompañando con este Gimme, Gimme, Gimme. Comenzó su carrera como baterista tocando con leyendas del jazz y el rock como Mahavishnu Orquesta, reemplazando a Billy Cobham. También su nombre artístico de Narada le fue otorgado por su gurú Sri Chinmoy en la década de los 70 y pasó por Journey entre el 2020 y 2021. Formó parte de la célebre banda de rock Journey. Imagínate, pocos lo sabíamos, la verdad. Les voy a ser sincero, es recién que me estoy enterando acerca de este artista y este dato interesante. Narada Michael Walden, búsquenlo por favor y a ver si encuentran algunos otros datos más perdidos ahí en el tiempo y que gracias a esta canción hemos podido recordar. Enseguida, ya estamos con ese segmento que muchos ya están apreciando porque conocen más de cada una de las fechas que tenemos en la historia. Y Flashback nos hace retroceder justamente en el tiempo para encontrar maravillosas cosas, como historias de artistas, fechas que habíamos dejado en el olvido y que hoy, 27 de agosto, vamos a recordar gracias a Flashback. Así es que no te vayas a mover de ahí para nada porque con eso vamos a estar enseguida. Pero antes, seguimos recordando, seguimos disfrutando, seguimos escuchando estos grandes clásicos y estos chicos han tenido su momento en la historia. Una de las canciones favoritas de muchas de ustedes, especialmente las féminas, son los New Kids on the Block y el Step by Step, el paso a paso. Hay que recordar. Último segmento que tenemos aquí en el programa, así es que aprovechenlo para disfrutar de estos clásicos y de conocer cosas interesantes que enseguida te voy a contar.

0: Aún me acuerdo del pasito que se hacía al bailar esta canción, el Step by Step de los New Kids on the Block. Ya han transcurrido pues sus buenos minutos el día de hoy. Enseguida ya estamos con ese segmento que ustedes están esperando para escuchar y conocer más acerca de la música. Y el día de hoy, 27 de agosto, ¿qué habrá pasado? ¿Te quieres enterar? Entonces no te vayas a mover para nada de ahí. 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Ahora sí, hacemos espacio, damos el espacio necesario porque vamos, damas y caballeros, a retroceder en el tiempo y nos vamos con Flashback para el día de hoy.
1: 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Esto es Flashback, el segmento donde la música revive su magia y los recuerdos se hacen presentes. Hoy recordaremos los hitos y momentos que definieron generaciones, desde el nacimiento de leyendas hasta los álbumes que cambiaron el curso de la música.

encenderemos nuestras memorias musicales para lograr sintonizarnos con recuerdos al borde del tiempo. Prepárate para revivir el eco de la música en su máxima expresión a través de una nueva cápsula de Flashback. En los cumpleaños para hoy, en el año 1943, nace Willie DeVille, cantante y compositor norteamericano.

en 1956, Glenn Matlock, bajista de Sex Pistols. Y en 1970, Tony Kanal, bajista de No Doubt. En momentos relevantes en la historia de la música, en el año 1977, Robert Plant recibe un disco de oro por su primer álbum en solitario, Pictures at Eleven, tras la separación de Led Zeppelin. En 1991, Pearl Jam lanza su emblemático álbum debut 10, que lanzó himnos generacionales como Alive, Even Flow y Jeremiah. En los decesos de hoy, en el año 1968, muere Brian Epstein, a los 32 años, manager de los Beatles. En 1990, muere el músico de blues Steve Ray Vaughan al estrellarse el helicóptero en el que viajaba, después de participar en un show con Eric Clapton. El 2006 muere el guitarrista Jesse Pintado como consecuencia de un coma diabético. Curiosidades del día. En 1990, Steve Ray Vaughan, uno de los guitarristas de blues rock más influyentes de la historia, dio su último concierto en Alpine Valley, Wisconsin, junto a Eric Clapton, Buddy Guy y Robert Cray. Aquella noche fue mágica, pero horas después, Vaughan falleció en un accidente de helicóptero al salir del show. Una coincidencia trágica. Su ídolo, Jimi Hendrix, también había muerto un 27, pero de septiembre, sellando un extraño paralelo en la historia de la guitarra. Nos reencontramos en el siguiente episodio de Flashback, esa sinfonía del pasado que aún gira con fuerza.

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3: Llega el momento, sí señores, llega el momento de cerrar el programa. Gracias a cada uno de ustedes por habernos acompañado. Nos estamos reencontrando mañana. Sigue con la radio, disfruta de buena música y mañana los clásicos van a regresar. Así es que no te vayas a preocupar. Y para la despedida, sí, aquí están los Def Leppard y Love Bite. Muchas gracias, que nos vaya bien. Hasta mañana. Thank you.

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3: le da la hora.
4: 21 horas 34 minutos.
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3: le da la hora.
4: 21 horas 48 minutos.
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3: le da la hora.
4: 21 horas 48 minutos.

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1: le da la hora.
2: 22 horas 15 minutos.
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15: le da la hora.
16: 22 horas 34 minutos.

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1: le da la hora.
2: 22 horas 46 minutos.

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11: le da la hora
12: 23 horas 8 minutos.

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1: le da la hora.
2: 23 horas 16 minutos.
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3: Le da la hora.
4: 23 horas 31 minutos.
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1: le da la hora.
0: 23 horas 44 minutos.
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1: Le da la hora.
2: 0 horas 15 minutos.
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4: Le da la hora.
5: 1:03.
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1: le da la hora.
2: 1:16.
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2: Le da la hora.
4: 2:03.
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1: le da la hora.
0: 2:47.
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6: Le da la hora.
7: 3 horas, 5 minutos.

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4: Le da la hora.
5: 4:09.

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2: le da la hora.
3: 4 horas, 14 minutos.

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4: Le da la hora.
5: 5 horas, 6 minutos.

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1: Le da la hora.
2: 5 horas 44 minutos.
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0: Le da la hora.
1: 6 horas 3 minutos.

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2: Le da la hora.
3: 6 horas 16 minutos.
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4: 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La generación distribuida está referida a la generación de energía eléctrica que se caracteriza por ser un sistema de generación descentralizado e instalado en el lugar de consumo, de pequeña a 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distribución de CEPSA. ¿Existe una retribución por energía inyectada a la red de distribución de CEPSA? Sí. El importe por energía del mes de facturación se obtendrá de la diferencia entre la cantidad de energía consumida de la red de CEPSA y la cantidad de energía inyectada mensual a la red de CEPSA producto de la generación distribuida. En el caso de que la energía inyectada sea superior a la energía consumida de la red de distribución, esta podrá ser acumulable como energía no compensada en el mes. 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
7: le da la hora.
8: 6 horas 37 minutos.
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1: Le da la hora.
2: 6 horas 43 minutos.
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6: Le da la hora.
7: 7 horas, 7 minutos.
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1: Le da la hora.
2: 7 horas 17 minutos.
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3: Le da la hora.
4: 7:36.
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1: Le da la hora.
0: 7 horas 46 minutos.
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2: ¿Qué tal? ¿Cómo están, señoras y señores, amigos oyentes de Radio Clásica 92.5? Bienvenidos, bienvenidas una vez más a la programación habitual, como todos los días de lunes a viernes. Y bueno, nosotros ya estamos en el puesto del deber, como siempre, para ofrecerles las informaciones más importantes que se vayan a generar en esta jornada y también repasar lo que ha sucedido, sobre todo en nuestro departamento, en el país y, por qué no, fuera de nuestras fronteras. Bienvenidos, bienvenidas una vez más a la programación en esta jornada. Las voces de la noticia junto a su amigo y servidor Guillermo López Elías. Hoy es una jornada muy especial, tomando en cuenta de que hoy es el primer día de entrada folclórica de la fiesta de Chutillos. Estaremos observando seguramente el donaire, la energía, la vestimenta, en fin, de las danzas autóctonas tradicionales de nuestro departamento en esta primera jornada, donde seguramente participarán muchos escolares, estudiantes, también alguna gente, algunos invitados especiales que arribarán del interior y desde luego también de algunas provincias de nuestro departamento. Asimismo, entendemos que esta jornada será muy importante porque se revalorizará precisamente todo lo que significa

0: sobre todo el folclore potosino, ¿no? Y en ese ámbito la necesidad, se dice, de mostrarse al mundo es muy importante, porque estamos en los ojos absolutamente de todos, gracias también al título otorgado por la UNESCO como Patrimonio Cultural e Inmaterial de la Humanidad a la fiesta de Chotillos. Bienvenidos, bienvenidas una vez más a la programación. Rapidito vamos al saludo con quienes hacen posible nuestra programación, porque cuando retornemos, como siempre, mucho más aquí a través de su frecuencia amiga Radio Clásica 92.5.
1: El consumo de pequeña a mediana escala, tales como los sistemas. CEPSA comunica. ¿Qué es la generación distribuida? La generación distribuida está referida a la generación de energía eléctrica que se caracteriza por ser un sistema de generación descentralizado e instalado en el lugar de consumo, de pequeña a mediana escala, tales como los sistemas solares fotovoltaicos o paneles solares que sirven para el consumo propio y tienen la capacidad de inyectar el excedente de la generación a la red de distribución de CEPSA. ¿Existe una retribución por energía inyectada a la red de distribución de CEPSA? Sí, el importe por energía del mes de facturación se obtendrá de la diferencia entre la cantidad de energía consumida de la red de CEPSA y la cantidad de energía inyectada mensual a la red de CEPSA producto de la generación distribuida. En el caso de que la energía inyectada sea superior a la energía consumida de la red de distribución, esta podrá ser acumulable como energía no compensada en el mes. Para más información visita nuestras oficinas ubicadas en calle Matos esquina Junín primer piso, departamento de clientes especiales. CEPSA, una empresa con energía. Esta empresa es fiscalizada, controlada, supervisada y regulada por la Autoridad de Fiscalización de Electricidad y Tecnología Nuclear, AETN. 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

0: 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Señora, señor, amigo, amiga, niños y niñas, no voten la basura, eso afea la imagen de nuestra ciudad. Además, en estas jornadas de chutillos, tratemos de guardar nuestra basurita en una bolsa para luego depositarla en los contenedores que se están habilitando gracias a la empresa minera Manquiri y también la entidad municipal de Aseo Potosí. A ello, sin duda alguna, una campaña bastante agresiva también por parte de la empresa minera Sonincor, que respalda, que apoya sobre todo a los potosinos en materia de limpieza. Y bueno, más adelante estaremos hablando de esta fiesta de chutillos desde el ámbito enteramente religioso, porque lo folclórico ya hemos venido hablando de forma permanente, pero tiene un valor significativo en el ámbito religioso. Más adelante estaré conversando sobre el particular con Monseñor o finalmente miembros de la Iglesia Católica, que seguramente a esta hora de la mañana ya vienen oficiando la ceremonia de inicio prácticamente de la fiesta de chutillos en una primera jornada. Pero en materia de seguridad, particularmente para niños, personas de la tercera edad y otros sectores vulnerables, estoy en contacto precisamente con la responsable de las Defensorías de la Niñez y Adolescencia, la licenciada Marta Condori, a quien le agradezco por atendernos. ¿Qué tal, cómo está, Marta? Un gusto, un placer saludarla en esta mañana. Muchas gracias por atendernos. Muy buenos días, bienvenida.
1: Buenos días a la población potosina. Bueno, los agradecidos somos nosotros por dejarnos ingresar mediante su medio de comunicación a los hogares potosinos. Bueno, presta para informar a la población sobre el trabajo que estamos realizando, querido Guillermo.
0: Bueno, ¿qué previsiones se han tomado en esta jornada para al menos apoyar, ayudar, particularmente a algunos sectores vulnerables que en muchos de los casos, lamentablemente, la pasan muy mal, ya sea por la propia características que tiene la fiesta, sobre todo en el tema de los danzarines? El recorrido es de aproximadamente 4 kilómetros, pero también, ¿no?, más tarde el exceso consumo de alcohol, que en muchos casos desprotege sobre todo a la minoridad y también, ¿por qué no?, a las personas de la tercera edad. ¿Cómo se ha dispuesto desde el gobierno municipal toda esta labor en apoyo de la sociedad? Mi distinguida Marta, adelante, te escucho.
1: Bueno, informar a la población de que nosotros vamos a trabajar con dos temas específicos, que es el tema de prevención y atención de casos, ¿no? Para lo cual se ha desplazado a todo el personal ya en la ruta de inicio y final de chutillos, ¿no? Tenemos 3 carpas, tanto de información como de atención. Es uno en la avenida Tincuy, a la altura Expanadería Velarde. La otra tenemos en el Parco, ¿no?, al lado del Parco. Y la tercera, que está en la Villazón Cívica, ¿no? Dentro de las carpas se va a contar con un equipo completo multidisciplinario. Estamos hablando abogados, psicólogos, trabajadores sociales, tanto de SLIM, defensorías, como también va a estar FELCB, FELCC y la Fiscalía, ¿no? Hemos hecho ya ahora un equipo más integrado. En las 3 carpas se va a encontrar, va a poder usted contar con esos equipos. Y obviamente también durante toda la ruta nosotros vamos a estar con un material de prevención, información y demás, ¿no? Los 3 turnos que nosotros personalmente vamos a cumplir son turno mañana de 8 a 2 de la tarde. Está en el turno de la tarde, de 2 de la tarde a las 8 de la noche, y el tercer turno, que estaría ingresando 8 de la noche hasta medianoche. Posterior se tienen otros equipos que van a estar en turno hasta las 6 de la mañana, 7 de la mañana, a llamado de la población potosina, ¿no? Prácticamente ya tenemos todo organizado, ya las carpas en este momento ya están siendo instaladas por los equipos que hemos desplazado, y obviamente lo que nosotros queremos destacar también es en esta ocasión la unidad de estas dos instituciones más, ¿no? Que son tan importantes, que nosotros trabajamos de la mano, como la Fiscalía y la Policía.
0: Qué bueno, nos alegra mucho, Marta, porque bueno, hay que coordinar con la oportunidad respectiva para que los resultados sean eficaces, eficientes, porque uno solo no va a poder cumplir seguramente esta ardua labor, esta ardua tarea de concientización, de prevención y de reacción inmediata, ¿no?, frente a cualquier eventualidad. Durante ya el convite, entiendo que ustedes desarrollaron un operativo de esta naturaleza. ¿Y qué es lo que más se ha observado? ¿Qué es lo que más llama la atención? ¿Y dónde deben enfocar fundamentalmente su atención, mi estimada Marta?
1: Bueno, el problema principal que hemos nosotros encontrado ya en lo que usted decía, querido Guillermo, es nosotros hemos instalado ya un puesto de atención en el convite, ¿no? Y lamentablemente se han atendido casos de menores en consumo de bebidas alcohólicas, ha habido mucho exceso de consumo de bebidas alcohólicas en personas adultas y obviamente también algunos casos que hemos atendido de menores, pero se ha coordinado también con la Intendencia, gracias a también las instrucciones del señor alcalde, licenciado William Cervantes, donde se van a hacer decomisos de bebidas alcohólicas en el trabajo que iba a realizar la Intendencia, puesto como usted tal vez también ha podido observar y la población, realmente la venta de consumo de, bueno, de bebidas, específicamente este el famoso forloco, que es muy tóxico, estaba a cada paso, ¿no? Hemos observado nosotros esa situación, hemos dado a conocer a la instancia correspondiente mediante el señor alcalde, que es a la Intendencia, y bueno, estamos realizando un trabajo coordinado, como le indico, también con esta instancia, ¿no? Nosotros queremos recomendar a la población potosina de que siempre pregunte dónde están sus hijos, ¿no? Especialmente menores, adolescentes, no pueden ellos estar circulando hasta altas horas de la noche. Tampoco ustedes como papás o personas adultas consuman bebidas alcohólicas junto a los niños, ¿no? Porque también si vemos que hay personas adultas que están consumiendo junto a los menores, lamentablemente también vamos a tener que intervenir, ¿no? Bueno, eso en el plan de poder resguardar a nuestros menores. Lamentablemente hay mucho abuso del consumo de bebidas alcohólicas, querido Guillermo.
0: Bueno, así es. Estoy conversando con Marta Condori. Ella es responsable de las Defensorías de la Niñez y Adolescencia. Mi estimada Marta, entiendo que se ha incrementado el personal para esta labor, como bien lo señalabas desde un inicio. Es decir, el alcalde municipal ha podido entender sobre la necesidad de un trabajo en el ámbito social. Se han incorporado algún personal adicional, eventual, en fin. Hay el apoyo respectivo, sobre todo de la autoridad de DIL, mi estimada Marta.
1: Claro que sí, querido Guillermo, el señor alcalde ha priorizado en el tema de los equipos completos e interdisciplinares con los cuales nosotros trabajamos, ¿no? Lo más importante es que siempre se da prioridad, ¿no?, al lado social de parte del señor alcalde, porque también él es padre, bueno, cuando uno es padre entiende más de cerca la necesidad y la situación de los hijos o de los jóvenes, ¿no? Y bueno, en esta ocasión felizmente podemos indicar de que nosotros en los 5 SLIMS que tiene, por ejemplo, la unidad del SLIM, los equipos están completos y todos van a ser desplazados el día de hoy, mañana y el día domingo, que van a estar de turno, lo propio en defensorías, ¿no? La Jefatura de Género Generacional, que está a la cabeza mía, tiene 5 unidades, ¿no?, incluyendo defensorías, que también tiene diferentes puntos en las cuales también están completos. Fuera de aquello, lo que indicaba el señor alcalde es que se fortalezca el área de prevención, por ejemplo. Y prevención cuenta, por ejemplo, ya con un equipo completo. Anteriormente, en algunas unidades no había esa área de prevención. Uh-huh. O, por ejemplo, en defensoría solo se contaba con 2 funcionarios. Ahora se tiene ya un equipo completo, por ejemplo, en el SLIM, defensorías, adulto mayor y demás, ¿no? Ya, bueno, se está dando prioridad al lado social. Entonces, ahora nosotros nos toca ya mostrar los resultados con el trabajo que vamos a ir realizando.
0: Qué bueno. Ahora, y finalmente, Marta, para dejarlo en tranquilidad, porque entiendo que ya, como usted dice, están trabajando desde muy tempranito, seguramente coordinando todavía algunos detalles que faltan, y seguramente en el recorrido se podrá observar y sobre todo sentir la efectividad, sobre todo este plan que se ha diseñado a nivel integral, en el que participan, como usted decía, muchas instituciones. En cuanto se refiere ya específicamente a las personas del adulto mayor, hace pocos días atrás hemos recordado precisamente el día de la persona adulto mayor, de los ancianos, muchos de ellos abandonados, muchos de ellos despojados de sus bienes, muchos de ellos buscando un cobijo, un acompañamiento. Se está trabajando sobre todo en aperturar mayores espacios donde adultos mayores que ya no tienen sobre todo la protección de la familia, de los hijos principalmente, al menos encuentren una oportunidad. ¿Hay algo sobre todo dentro del plan que se ha establecido para este año y para hacia adelante, mi estimada Marta?
1: Pero Guillermo, en el tema del adulto mayor se ha realizado varias actividades. Teníamos la semana del adulto mayor, cabe recalcar, y decíamos nosotros, y el señor alcalde también lo decía, ¿no?, en su discurso, de que nuestros adultos mayores tienen que ser valorados todos los días, ¿no?, y respetar sus derechos. Todos al final vamos a llegar a ser adultos mayores, y pensando siempre cómo nos gustaría que nos traten cuando nosotros seamos adultos mayores, ¿no? Y nosotros hemos implementado ya el área de prevención en el adulto mayor, que anteriormente no existía, por ejemplo, ¿no? Y fuera de aquello, esta área de prevención va a captar casos de los diferentes distritos, ¿no?, de nuestro municipio de Potosí, para poder ver la calidad, por ejemplo, en el que viven los adultos mayores. Como usted ha debido ver, querido Guillermo, ve muchos adultos mayores, por ejemplo, en las diferentes arterias de Potosí, ¿no? Entonces vamos a hacer una intervención con nuestros trabajadores sociales del área de prevención, para que ellos puedan hacer las visitas domiciliarias correspondientes y ver la calidad de vida y ver cómo podemos nosotros atender o coadyuvar en la necesidad que tienen, por ejemplo, ¿no? Nosotros siempre estamos atentos a nuestros comensales, por ejemplo, los cuales vienen al comedor del adulto mayor. Sin embargo, no sabemos del resto, que a veces a diario muchos adultos mayores están abandonados en sus hogares, ¿no? Y se va a fortalecer esta área de esa manera. Pero también el señor alcalde este día del adulto mayor presentaba un proyecto donde se va a ir trabajando ya se tiene un terreno que la alcaldía va a proporcionar para el albergue del adulto mayor, ¿no?, que tenga ya fuera de todo la atención médica que corresponde, un geriátrico y demás que va a contemplar, ¿no? Y creo que eso es un gran avance. Ahora tenemos que trabajar interinstitucionalmente para poder ya por los compromisos y presupuestos que se han comprometido, por ejemplo, para esta parte, ¿no? Y bueno, creo que todos estamos esperando ese proyecto, porque no tenemos de momento un albergue, ¿no? Encontramos abuelitos, muchas veces coordinamos con, por ejemplo, con este hogar de ancianos San Roque, que nos coadyuva. ¿Se acuerda, Guillermo, del abuelito, por ejemplo, del cerro que se rescató? Gracias también al apoyo de bomberos. Decíamos ese día que nevó, estábamos muertos de frío en casa, y pensábamos nosotros, y el alcalde también nos decía, si es que no hubiéramos sacado el abuelito del cerro ese día, yo creo que otra sería ahora la historia, ¿no? Él, por ejemplo, está muy bien, está atendido, está realmente con otro semblante en la carita, él ya está institucionalizado. Y bueno, son acciones como estas inmediatas a veces que también se realizan, ¿no? Y para este tipo de casos y muchos más que usted también debe conocer, querido Guillermo, se requiere un lugar donde nuestros abuelitos puedan estar atendidos, ¿no?
0: Así es. Bueno, comparto con usted sobre la necesidad de seguir trabajando en favor de este segmento de nuestra sociedad, los adultos mayores, que cuando ya uno pasa los 70, 80 años se vuelve como un niño. niño y por lo tanto requiere una atención inclusive personalizado, ¿no? Y para ello se requieren espacios adecuados, ambientes adecuados y el personal debidamente formado para esta tarea. Es un propósito, es una gran expectativa que ojalá se vaya a consolidar de aquí hacia adelante. Marta, le deseo suerte a usted, a todo su equipo de trabajo, a toda la gente del gobierno municipal, para que las cosas salgan muy bien. Traten de coordinar de mejor manera con los de la FAF para que pues el recorrido no tenga baches que generen sobre todo esto del consumo de bebidas alcohólicas o el desorden que en muchos de los casos obviamente se masifica, ¿no? Como un contagio que circula prácticamente en todo lugar donde hay este tipo de aspectos. De modo que suerte para todos y cada uno de ustedes en esta jornada. Muchas gracias y será hasta cualquier momento. Mi estimada Marta, muy buenos días.
1: Muchísimas gracias, querido Guillermo, por permitirnos, como le decía, informar a la población potosina, y eso esperemos, ¿no? Porque los baches perjudican grandemente, porque inclusive hasta altas horas de la madrugada estamos todavía en actividad y es muy peligroso para nuestra población. Esperemos que no haya esa dificultad. Bueno, también esperemos que ya el día lunes nosotros no estemos con malas noticias. Como decíamos, ¿no? Lo más importante, que usted proteja a sus seres queridos, no confía en nadie, a los niños. Si va a salir con los niños, siempre cuídelos. Defensorías va a estar en el trayecto repartiendo manillas, por ejemplo, coadyuve con esa actividad para que no se puedan perder sus niños. Y también pregunte dónde están sus adolescentes, ¿no? Y no consuma bebidas alcohólicas al lado de sus niños. Sobre todo respecto a comunicaciones, el mensaje que podemos dar, y que sea una bonita fiesta cultural, querido Guillermo. Muy buenos días y bueno, hasta otra oportunidad.
0: Bueno, será hasta cualquier otro momento, la convocaremos seguramente la próxima semana para ya hacer una evaluación, conocer algunos datos que se irán recogiendo para de esa manera saber también qué tan efectiva sobre todo ha sido la labor del gobierno municipal a través de género generacional y todo el conjunto, ¿no? Todo el equipo de funcionarios que seguramente hoy por hoy ya están desplazados, algunos disfrutando de la casita, la tolerancia. Recuerden ustedes que a partir del mediodía, por disposición del gobierno departamental de Potosí, hay tolerancia en la actividad para los escolares, para los trabajadores, tanto de las instituciones públicas y privadas. Vamos a ver si las privadas la catan en función también de sus necesidades. Vamos a irnos rápidamente a la pausa. Cuando retornemos, como siempre, mucho más, aguárdenos. Enseguida estamos con más del material preparado para hoy. Las voces de la noticia, junto a su amigo y servidor Guillermo López Elías. Ya volvemos.

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2: CEPSA comunica. ¿Sabías que una buena lectura de medidor garantiza que pagues solo lo que consumes? Para eso existe una persona clave: el lecturador. ¿Quién es el lecturador? El lecturador es quien visita diariamente los domicilios, verifica el medidor y registra el consumo eléctrico real en el sistema. Su trabajo permite una facturación correcta y transparente. Problema principal: medidor dentro del domicilio. Uno de los principales problemas ocurre cuando el medidor está dentro de la vivienda. Según normativa vigente, el medidor debe estar ubicado al exterior del predio para facilitar una lectura segura y continua. Cuando el usuario no está en casa, no se puede realizar la lectura real y el consumo debe ser promediado con meses anteriores. Esto puede generar confusión y reclamos. Otros problemas frecuentes. También existen otros factores que

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1: 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Y bueno, entendemos que ya se ha llevado adelante la misa de Acción de Gracia en honor a San Bartolomé, San Ignacio de Loyola, para que esta fiesta de Chutillos, que es en devoción a esta imagen religiosa, pueda sin duda alguna transcurrir con toda normalidad. Pero, ¿qué significa desde el ámbito religioso Chutillos? ¿Qué representa para la Iglesia Católica San Bartolomé? Para abordar precisamente esta temática, estoy en contacto con el secretario general de la diócesis de Potosí, el padre Marco Abascal, a quien le agradezco por dialogar, por aceptar este contacto por algunos minutitos. ¿Qué tal, cómo está, padre? Un gusto, un placer saludarlo. Potosí, el país lo escucha. Muchas gracias, muy buenos días, bienvenido.
2: Gracias, Guillermo, un abrazo para ti. Y bueno, estamos en este contexto de, estamos en modo Chutillos, decimos, ¿no? Estamos en modo de la fiesta. Y yo creo que también por intención, por motivación del obispo, entonces en este año se ha querido dar una motivación más fuerte, religiosa, cristiana, católica, a esta fiesta, ¿no? Entonces la fiesta no es solamente cultural, sino es una fiesta religiosa. Y claro, siempre hay esta tendencia que la fiesta se convierte solamente en cultural. Y lo religioso, claro, es el tema de momentos de oración, momentos de charla, momentos de encuentro con Dios, que se han querido favorecer, darle importancia a todas las celebraciones de la Eucaristía, el tema, ¿no?, de la novena, por ejemplo, novena, o podemos decir tantos días que se ha celebrado la misa, para que exista este ambiente religioso también en nuestra fiesta y no existan problemas, ¿no? Bueno, yo creo que es siempre un compromiso de todos los bailarines. Este año ha habido por primera vez un encuentro con los delegados, con los bailarines, para que exista este momento de reflexión y que no existan excesos y que sea una buena fiesta religiosa también, Guillermo.
1: Así es. Bueno, lo que siempre llama la atención desde que se iniciara sobre todo esta actividad folclórica denominada Chutillos o San Bartolomé, fue el hecho de que los bailarines dicen: voy a bailar por devoción y tengo que hacerlo por al menos 3 años de forma continua. Y los convites precisamente se representan, se dice ello, es decir, un compromiso, llegar hasta los pies de la imagen y luego, como usted dice, reflexionar, elevar una oración, pedir sobre todo tranquilidad, paz, unidad entre los bolivianos y particularmente entre los potosinos. Y cosas de esa naturaleza, pero también todo ello se va desluciendo porque finalmente convites y esta forma de acercarse sobre todo a Dios a través de San Bartolomé parece que queda en segundo plano, más se puede observar sobre todo este derroche de alegría, la vestimenta, el derroche precisamente también, ¿por qué no?, de recursos económicos, y a ello se suma básicamente el tema del exceso consumo de bebidas alcohólicas. Por lo tanto, estos temas siempre nos permiten un poco ver si estamos haciendo bien o si estamos haciendo mal, mi estimado padre.
2: Sí, Guillermo. Es siempre, podemos decir, un desafío responder esto a la vida, ¿no? A los problemas, a las dificultades que surgen, en concreto en la fiesta. Entonces, bueno, hemos hablado mucho de estar en sintonía, no solamente con el compañero que baila, sino estar en sintonía con Dios, estar en sintonía con Jesús. Y bueno, que también San Bartolomé nos ayude a llevarnos a Jesús. San Bartolomé, conocido en la Biblia como Natanael, es interesante porque dice, es un hombre correcto, un hombre, dice Jesús de él eso, es un hombre que no hay engaño, un hombre correcto, un hombre transparente, uno que busca a Dios, que ora, que es esa es la imagen de San Bartolomé. Y claro, de parte de todos, nosotros también tenemos que hacer nuestra parte como iglesia, como sacerdotes, como religiosas, religiosos, pero también es algo que todos tienen que hacer, todos tienen que comprometerse para que la fiesta mejore, no empeore. Yo creo que la gente quiere eso, ¿no? Que la fiesta sea una fiesta buena, una fiesta religiosa donde no existan problemas, no existan excesos. Yo creo que, esa es un deseo de todos, pero también tenemos que hacer lo posible. Y tiene que ser un compromiso de todos, ¿no? De las autoridades. Este año hemos estado insistiendo con las autoridades, etcétera, que, por ejemplo, no nos programen ya horarios de misas, ya nos digan, bueno, como si fuéramos como iglesia, otros invitados más, ¿no? También nosotros queremos ser protagonistas, precisamente para que la fiesta vaya mejorando, ¿no? Y claro, otro problema es San Bernardo, ¿no? Porque claro, ahí San Bernardo nos gustaría que eso se devuelva a la iglesia para que sea un centro religioso, un centro de la fiesta y que vaya mejorando, porque ese es nuestro deseo. Ahora, ahí va a haber siempre estas dificultades, como dices, ¿no? Estas dificultades, pero tenemos que poner el contrapeso desde los medios de comunicación, desde encuentros, desde charlas, y toda la población, por ejemplo, que al final el cambio empieza por uno, ¿no? A ver si invitan demasiadas bebidas alcohólicas, por ejemplo, desde las galerías, eso, que exista también ese control. Yo creo que todos tenemos que hacer nuestra parte, y claro, hay otros problemas, el tema de la basura, eso, pero cada uno tiene que poner su parte, Guillermo.
1: Así es, padre. Y bueno, usted se adelantó algo que precisamente quería preguntarle, el tema de San Bernardo. Por lo que hemos podido conocer, ha habido algunos encuentros, reuniones, charlas con algunas autoridades del gobierno municipal, principalmente a la que también entiendo AFAP se ha ido sumando, y precisamente por ello en esta última partecita, hoy por hoy podemos advertir realmente un templo, una iglesia, una casa de Dios bien adornadita, bien remozadita, digámoslo así, aunque con algunos elementos que seguramente no dice nada de los signos religiosos, pero bueno, mostrar un rostro nuevo y sobre todo embellecer la casa del Señor siempre es muy importante. ¿Hay avances en ello? ¿Se ha logrado algunas intenciones buenas para al menos lograr que esa infraestructura pase a depender de la Iglesia Católica y se convierta los 365 días del año en la casa del Señor y sobre todo el hogar de San Bartolomé, San Ignacio de Loyola? ¿Hay algún avance significativo, mi estimado padre?
2: A ver, Guillermo, se ha convertido el templo en un depósito, ¿no? Un depósito. Entonces, a ver, se ha dicho este año, pero ¿qué vamos a hacer? ¿Cómo vamos a hacer la misa ahí en un depósito? Bueno, es un depósito, ¿no? O sea, cuando las cosas pierden el sentido de su, ¿no?, de su creación, entonces, pues, el templo es templo, ¿no? Entonces, claro, ahí se han utilizado oficinas, se han hecho ahí construcciones que rompen todo lo que significa el patrimonio, ¿no? Entonces, un patrimonio que tendría que estar cuidado. Y claro, entonces, por eso también a iniciativa del, ¿no?, de este obispado, se ha tratado de eso, de arreglarlo para que no parezca depósito el templo, ¿no? Aunque, claro, hay que, ¿no? Las cortinas, las luces, todo, bueno, lo ha mejorado el ambiente. Y se ve de que si se va mejorando así, puede ser un templo hermoso, donde se pueda eso. El obispo ha prometido que, por ejemplo, eso podía ser un santuario. Santuario donde, ¿no? Con todos los derechos de santuario. Pero estamos un poco en eso, ¿no? Porque para ser santuario tiene que haber una vida religiosa, sacramental continuamente. Entonces no vemos que se esté dando estos pasos, ¿no? No hay de una decisiones, no hay decisiones. La alcaldía, más bien el gobierno autónomo municipal, hace algunos años ha inscrito San Bernardo como si fuera de su propiedad, sin preguntar a la iglesia, tomando decisiones unilaterales, etcétera, ¿no? Que son cosas graves porque atentan contra el patrimonio, ¿no? Una cosa no puede cambiar de función social, y es precisamente eso, es la función, tiene que ser siempre una función religiosa, ¿no? Estamos en eso, yo no veo muchos cambios significativos. Se ha manifestado que hay una voluntad política, ojalá se concrete eso en pasos concretos que nos ayuden a recuperar el templo como un lugar también religioso.
1: Y bueno, ojalá que sea así. Como usted dice, esperaremos a ver hacia adelante qué va a suceder. Ahora va a depender también, seguramente, de la voluntad que exista no solo en el gobierno municipal y también, sobre todo, en la FAV y particularmente en la Iglesia Católica para, como usted dice, ir avanzando y ir consolidando, sobre todo, algunos aspectos en el ámbito religioso para que esta fiesta de verdad tenga ese sentido sin perder la esencia folclórica, que también es uno de los aspectos que mueve realmente mucho económicamente, sobre todo en nuestro medio. Padre, un último mensaje, muchísimas gracias por dialogar con nosotros estos minutitos para hacer referencia sobre la importancia de la fiesta de San Bartolomé en la vida de los potosinos, sin olvidar precisamente de que Dios es el que guía nuestro camino y es a quien tenemos que pedirle de que las cosas salgan bien y que cada uno de los santos, no solo San Bartolomé, sino absolutamente todas las santas y los santos que tuvo esta vida, realmente puedan interceder para que nos vaya muy bien hacia adelante y que puedan emerger también nuevos santos, nuevas santas que realmente sean un signo importante de que la vida en el mundo está cambiando. Un momento muy difícil en el país, particularmente en el ámbito económico, político, y se cierne un ambiente social también algo complejo de aquí hacia adelante. Su despedida, padre, muchas gracias, muy buenos días.
2: A ti, Guillermo, por el contacto, disculpas, y bueno, entonces que esta fiesta sea una fiesta religiosa, por supuesto lo cultural siempre está ahí cerca a lo religioso. Por eso también tenemos tanta riqueza de bailes, de expresiones culturales, de patrimonio. Y entonces yo creo que nuestra fiesta tiene que ir creciendo también esta dimensión religiosa. Necesitamos fortalecernos, como decías, en este momento, unos momentos tan difíciles que se nos vienen, porque claro, es complicada la situación y es preocupación para toda la gente. Que esta fiesta nos ayude a acercarnos más a Dios, que no nos aleje de Él, sino nos ayude a luchar por los valores de la ayuda, de la solidaridad, de la cercanía. Esto es lo importante. Un abrazo y buena fiesta. Gracias, Guillermo.
1: Nosotros los agradecidos. Ahí estaba el secretario general, el padre Marco Abascal, del obispado de la diócesis de Potosí, y precisamente haciendo referencia a este tema que no nunca debemos olvidar, independientemente, ¿no?, de la religión que usted abraza. Creo que todos los caminos nos llevan a un solo punto, que es Dios, un ser supremo, y por lo tanto entendemos que todos tenemos que al menos mirar, sobre todo con esa mirada. Ojalá que esta fiesta de Chutillo nos acerque mucho más y que nos genere cierta tranquilidad también en nuestro país, porque estamos atravesando un momento muy complejo. Los potosinos nos alegraremos, nos divertiremos, Dios mediante, sin problemas de por medio, en esta fiesta de Chutillos, entre hoy, mañana y pasado, y seguramente la próxima semana, el día lunes, ya la cosa cambiará en nuestra forma de mirar, en nuestra forma de pensar, porque hay que prepararnos para, sobre todo, ir construyendo una Bolivia mucho más digna, sin corrupción y sin políticos que lo único que quieren es perpetuarse en el poder y que lo único que piensan es precisamente en su grupo, en su pensamiento ideológico, en muchos de los casos radical, y no pensar sobre todo con una mirada mucho más solidaria, con dignidad para el mundo, digo, para todos quienes habitamos, sobre todo en nuestro país. Vamos a ver qué sucede de aquí en adelante. Así está el panorama, sobre todo en estas jornadas, en estas horas. Pero más adelante también entendemos que Radio Clásica 92.5 junto a Estudio Nexos estarán ya iniciando la transmisión respectiva de esta entrada folclórica de Chutillos, y seguramente usted lo va a poder observar a través de nuestras diferentes plataformas digitales, particularmente la www.radioclásicapotosí.com, y allí usted tendrá la ventaja de tener Real TV Multimedia a Radio Clásica 92.5. Vamos rápidamente a la pausa. Cuando retornemos, mucho más, aguárdenos, enseguida estamos con más del material preparado para hoy. Ya volvemos.
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7: Le da la hora.
8: 8 horas 56 minutos.
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Y más aún cuando estamos en esta actividad folclórica que reúne a miles y miles de personas, sobre todo en esta actividad folclórica de Chutillos, hay que manejar adecuadamente la basura que generemos. Ponga en una bolsita, ponga en algún recipiente, ponga en algún lugar para que luego usted lo deposite en los carros contenedores que estarán circulando por algunas partes del recorrido de Chutillos, pero estarán también seguramente ahí ubicados en algunos lugares estratégicos estos contenedores grandes para que usted pueda depositar. Solo así estaremos coadyuvando, contribuyendo a que la imagen potosina realmente pueda mostrarse de diferente manera. 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Porque entiendo que el diésel se ha estado comercializando, no digo con normalidad, pero por lo menos abasteciendo a esa gente que se encontraba en algunas filas por algunas horas.

Hidrocarburos y la ampliación del periodo transitorio para los precios de los productos derivados del petróleo y petróleo crudo, se modifica el inciso A de la disposición adicional quinta del Decreto Supremo 5652 de 9 de junio del 2026 con el siguiente texto. De hasta 2.000 millones de bolivianos, señala el artículo único del Decreto Supremo. La norma modifica el Decreto Supremo 5652, promulgado el 9 de julio del 2026, que había autorizado de manera excepcional al Ministerio de Economía y Finanzas Públicas, a través del Tesoro General de la Nación, la asignación de recursos a favor de yacimientos petrolíferos fiscales bolivianos, YPFB, para cubrir el diferencial entre los costos correspondientes a la importación y el precio preterminal o precio de paridad de importación del petróleo crudo con un monto de 1.000 millones de bolivianos. Ahora se resolvió ampliar ese monto hasta 2.000 millones con el fin de contar con los recursos suficientes para garantizar el abastecimiento de combustibles. La medida se da en el marco de la coyuntura económica que atraviesa el país, en la que es necesario mantener las medidas de estabilización de los precios de los productos derivados del petróleo. Bueno, ahí está una determinación del gobierno que aparentemente, según algunos personeros del gobierno nacional, podría resolver la crisis energética, aunque algunos consideran de que no es suficiente. El parque automotor en el país ha crecido de forma abismal y esto se complica con la presencia de autos indocumentados, autos chutos, que pasa cerca ya, se dice, los 500.000 de motorizados y que innegablemente tienen la necesidad de contar con el combustible, aunque de forma irregular, ilegal para su funcionamiento, lo que genera particularmente este tipo de problemas. Y al margen de ello, el tema del contrabando de los combustibles bolivianos hacia el exterior, principalmente países vecinos, en los que la gasolina tiene un costo mayor, y en ese afán, ese sentido, que se dice que alguna gente inescrupulosa ha estado precisamente dedicándose a esta actividad. Vamos a ver qué solución pueda generar, sobre todo esta decisión del gobierno de aquí hacia adelante. Ya muchos sectores, por lo dispuesto por el presidente Rodrigo Paz Pereira de incrementar el precio del diésel para grandes consumidores, está generando ya reacciones de toda naturaleza. Y se ha dado ya desde algunos sectores del oriente boliviano un ultimátum al gobierno para que pueda dejar sin efecto este decreto supremo, así como también otros sectores como el transporte internacional y la minería en particular. Vamos a ver qué va a suceder, aunque el gobierno ha dado cuenta de que no es posible revisar este decreto supremo por la situación delicada por la que atraviesa el país y con el objetivo, siempre se dice, de garantizar de que el diésel realmente pueda llegar a nuestro país y generar, sobre todo, tranquilidad a los que demandan, ¿no? No solo a los empresarios, a los que consumen grandes cantidades de diésel, sino también, sobre todo, a la población en su conjunto, a algunos otros sectores del transporte que en muchos de los casos se ven con algunos problemas ante la falta del combustible. Es cierto que las reacciones van por aquí, van por allá, sin embargo la solución no sabemos cuándo va a llegar, pero ahí está, algunas decisiones que viene tomando el gobierno central y esperemos que esto resuelva ya una crisis energética que se arrastra inclusive antes de la llegada de Rodrigo Paz Pereira a la silla presidencial. Esto se ha ido agravando como consecuencia del combustible basura, como se ha denominado, pero a la fecha, lamentablemente, continuamos con este panorama.
Estamos a las 9:04, momento de tomar contacto con nuestra entrevistada. Ella es la diputada potosina.

0: la licenciada Elisa Claros de Alianza Libre, a quien vamos a darle la bienvenida. Diputada, como siempre, un gusto, un placer compartir con usted los micrófonos de Radio Clásica 92.5 y a través de nuestras diferentes plataformas digitales que nos ven no solo en nuestro departamento, sino a nivel nacional e internacional. Muchas gracias, diputada. Muy gentil, muy buenos días, bienvenida.
1: Muy buenos días, Guillermo. Buenos días a todos los que están en sintonía del programa. Encantada de poder compartir estos instantes con la audiencia.
0: Bueno, momento delicado para el país como consecuencia de lo que ha pasado con Cerimedo y su pareja. Y tras ese intento, se dice, de feminicidio, se conocieron algunas versiones, declaraciones, listas de parlamentarios que aparente, presuntamente, habrían recibido recursos económicos, $5,000 para respaldar algunas iniciativas legislativas por parte del gobierno. Y en esa lista, pues aparece su nombre, lo que habría generado precisamente reacción no solo de usted, sino de muchos parlamentarios. Usted, entiendo que ya activó algunos recursos para que esto llegue hasta el fondo y que se pueda transparentar y de esa manera conocer la verdad de todo este tema. Coméntenos un poco acerca de la situación, mi estimada diputada Claros. Aló. A ver, vamos a ver qué pasó.
1: Hola, Guillermo.
0: Sí, ahora sí, la escucho. Adelante, por favor, hemos tenido algún pequeño problema. Sí. Ahora sí.
1: Sí, mira, Guillermo, yo soy muy clara, además sé que yo soy la única parlamentaria que hace muchísimo tiempo ya he venido denunciando irregularidades en lo que son las votaciones de la Asamblea. Cuanto más es sorprendente que mi nombre pueda aparecer en una lista, sin embargo, a pesar de que la señora Nayar ha ido aclarando en realidad que mi persona habría sido apartada de estas listas porque yo era rebelde, yo siempre he sido rebelde, jamás me he prestado absolutamente a nada y jamás me prestaría a ello. Mi nombre ha quedado en entredicho, he presentado una denuncia como corresponde ante las instancias judiciales para que a mí me justifiquen quién, cuándo, cómo me habría dado un solo centavo, y si no, también en las declaraciones manifiesta que el jefe de bancada es el que cobraba y recibía los dineros. Entonces creo que el jefe de bancada debe de explicar también cuánto cobraba, cómo cobraba, a nombre de quiénes cobraba. Entonces todos estos extremos deben quedar en la claridad, y yo lo he dicho en el primer momento que ha salido a las listas, que yo no voy a dejar esto en la impunidad, yo no voy a permitir que mi nombre quede en entredicho y que quieran solucionar indicando que aquí a mí me han sacado de la lista. No, señores, el nombre de Lisa no se va a manejar así por así, mi voz no tiene precio, yo jamás me vendería porque al final estamos representando a una población y no podemos pues traicionar en este sentido a la población potosina sobre todo. Entonces, en ese sentido, yo voy a llegar hasta las últimas consecuencias para que se aclare todos estos extremos.
0: Bueno, entiendo que usted ya ha activado ese recurso, ha hecho la denuncia respectiva por difamación, calumnia, injuria, ¿no? Porque realmente esto ha calado muchísimo, sobre todo en el prestigio, en la dignidad de quienes aparecieron inicialmente esa lista, y no es suficiente, como usted dice, decir nos hemos equivocado. No, tiene que demostrarse estos elementos, y quien acusa de esa manera tendrá que también pagar las consecuencias, mi estimada licenciada Lisa Claros.
1: Claro, o sea, ella no podía haber sacado una lista sin tener ella corroborado alguna prueba de ello, ¿no? No es fácil decir, es que a mí me ha dicho, no, señor, se ha dicho, ya se ha generado cierta duda ante la población potosina y el daño que se me ha hecho es pues ya irreparable, irreversible. Entonces yo no puedo permitir que esto quede en la impunidad, a pesar, vuelvo a decir, que la propia señora Nadia ha salido ya a aclarar que yo no estaría dentro de esos nombres, ¿no? Sin embargo, eso para mí no es suficiente, yo voy a continuar hasta dónde se deba de llegar para esclarecer este hecho, porque además se debe de esclarecer. Si es que hay parlamentarios que han cobrado, se debe de esclarecer quiénes, cuánto, cómo se cobraba, ¿no? Entonces, no simplemente es un tema de desaclaros, es una cuestión de investigación de verdad hacia la población boliviana, de quiénes cobraban, cuánto cobraban, cómo cobraban. Creo que se debe de esclarecer, por muy independientemente de lo que pueda pasar con la denuncia que yo he planteado.
0: Así es. Bueno, sin embargo, como usted dice, ya la duda se ha generado. creo que algunos parlamentarios realmente están en cuestión, o por lo menos son cuestionados, y producto de ello entiendo que inclusive en los pasillos, en el propio ambiente parlamentario, me imagino que debe haber ya cierta desconfianza, o al menos cierta susceptibilidad. ¿Cómo está funcionando hoy por hoy el Parlamento, las bancadas, las brigadas parlamentarias? Particularmente nos interesa lo que pasa con los potosinos y potosinas, potosinas y potosinos, mi estimada diputada.
1: Yo agradezco enormemente a casi todas las bancadas que me han manifestado su solidaridad, porque me dijeron, mira, de ti es imposible, Elisa, porque hemos visto el trabajo que has venido desarrollando. Agradezco todas las muestras de apoyo que he venido recibiendo, porque al final yo creo que se demuestra en el tiempo y en el trabajo. Referente a la Brigada Potosina, yo he hecho público en su momento que no iba a participar, porque al final veo que lo único que se está haciendo es utilizar la brigada para acomodar gente, para intentar poner cargos, y creo que no se está haciendo nada en beneficio de Potosí. Y con o sin la brigada tenemos la prerrogativa constitucional nosotros de poder trabajar, y esa es la línea en la cual yo estoy trabajando. Estoy en mi rol de fiscalización, de gestión, estamos visitando las regiones, entonces yo estoy trabajando de manera independiente a la brigada, porque creo que la brigada no está mostrando resultados en favor del departamento de Potosí.
0: Bueno, diputada, ahora últimamente se han interpelado a los ministros, el ministro, exministro ahora, José Espinosa, precisamente tuvo que dejar el cargo producto de esta interpelación, pero otros ministros interpelados al parecer recibieron el respaldo, sobre todo de varios parlamentarios, no solo del oficialismo, sino también de la oposición. ¿Esto qué significa? ¿De verdad que se está actuando con la transparencia respectiva? ¿Hay el debate, el análisis, la observación, la crítica, sin intereses de ninguna índole? ¿O finalmente también en todo ello tuvo que ver sobre todo esta situación de los maletines negros? Ahora parece que son cuentas digitales, transferencias digitales, en fin, recursos económicos de dudosa procedencia. ¿Qué pasa con este tema? ¿Usted cómo puede evaluar esta parte de las interpelaciones a los ministros y los resultados, mi estimada diputada Claros?
1: Mire, yo creo que ahí se muestra el compromiso de cada parlamentario con la población boliviana, ¿no? Y yo lamento muchísimo que teniendo, vamos a poner el caso del ministro Oviedo, tenemos inseguridad, no se está luchando contra el narcotráfico, cada semana tenemos casos de sicariato, no se tienen resultados referente al caso Maletas, al caso Oro, al caso Marcet, en temas estructurales no se ha avanzado de seguridad ciudadana, creo que en las fronteras no se tiene un plan, una estrategia de cómo trabajar, cómo combatir todo ello, y darle el voto de confianza a un ministro de estas características me parece cuanto más importante para la Asamblea y además sorprendente que se le dé un voto de confianza, ¿no? Nosotros siempre hemos sido consecuentes, nuestros votos son públicos, nosotros hemos censurado como Libre, es verdad que algunos parlamentarios han desmarcado, tienen que explicarle ellos a la población boliviana a qué se debe que se desmarquen y apoyen a ministros, ¿no? Entonces, creo que era necesario para la población boliviana en este momento censurar al ministro, por lo menos de gobierno, al ministro Oviedo, por al final la mala gestión de la cartera, ¿no? Y bueno, hay parlamentarios que le han dado su voto de confianza, entonces eso me parece una traición al pueblo potosino.
0: Bueno, vamos a ver qué pasa. Todavía me imagino más ministros interpelados, particularmente lo que nos interesa es el tema minería, sobre todo para nuestro país y nuestra región, y lo hemos visto muy poco al ministro de minería. Entiendo que ha estado coordinando más aparentemente, sobre todo con el sector aurífero y otros, menos obviamente con la minería tradicional, que en su mayoría tiene una importancia, sobre todo en el departamento de Potosí. Esto se avizora que pueda venir también alguna censura, recomendaciones, observaciones, o finalmente todavía está en statu quo para ver qué pasa, sobre todo con una nueva ley minera que es necesaria, sobre todo para el país y nuestra región, diputada.
1: Sí, yo creo que el ministro de Minería ha mostrado un trabajo deficiente en esta cumbre que han planteado, cumbre minera. No se ha tenido resultados que puedan convencer a los sectores. Creo que más que una interpelación hay que plantearle al Ejecutivo de que tiene que realizar un cambio. Hay que tener en cuenta que la minería en este momento es lo que está sosteniendo al país en cuanto a las exportaciones, entonces se le debe de dar mayor importancia. Un ministro que realmente pueda responder a las necesidades del sector, de la población y del interés que se requiere referente a la minería, ¿no? Entonces yo espero que el Ejecutivo pueda tomar en cuenta las sugerencias que nosotros hacemos para tomar decisiones y cambios.
0: Bien, en cuanto al tema litio, hay algunos avances significativos. Se aproxima nuestra efeméride departamental el 10 de noviembre. No sé si, diputada, hay algún avance significativo en el tema y si hay algunas iniciativas legislativas de parte de la Brigada Parlamentaria Potosina o finalmente de cada uno de los parlamentarios, particularmente usted, si ha activado algo que pueda beneficiar, que pueda ser anunciado. Sobre todo este próximo 10 de noviembre, mi estimada diputada.
1: Nosotros estamos trabajando en algunos proyectos de ley estructurales que los vamos a presentar antes del 10 de noviembre para poder dar un regalo al departamento. Espero que coincidan muchos parlamentarios con ello, con nuestro criterio. Es momento de darle lo que se merece a Potosí. En cuanto a la brigada, desconozco que puedan estar realizando, no se ha visto mucho trabajo importante. En cuanto a litio, nosotros ya hemos planteado un proyecto de ley que no está avanzando en la comisión. Vamos a pedir un informe del por qué no está avanzando. Y creo que es momento de acelerar, ¿no? Pero esto se tiene que hacer con compromiso de todos los parlamentarios, que espero sí que exista en el momento de tratar los proyectos de ley que vamos a plantear y que seguramente la primera semana de septiembre ya lo vamos a hacer público.
0: Diputada, ¿podría adelantarnos de qué iniciativas legislativas estamos hablando que puedan ser de impacto para nuestro departamento y ser anunciados, ojalá, el próximo 10 de noviembre?
1: Bueno, estamos trabajando en el tema de educación, salud, sobre todo, y en el tema de desarrollo. Entonces, en estas tres áreas hemos visto que era importante generar proyectos de ley para el departamento. Y bueno, vuelvo a decir que la primera semana de septiembre vamos a dar a conocer cuáles son específicamente las propuestas que estamos planteando a la Asamblea Legislativa.
0: Bueno, entre otros temas, ya el próximo mes de septiembre finaliza el tiempo de estado de excepción. Necesaria, se dice, sobre todo para la tranquilidad del país, pero ya hay anuncios sobre movilizaciones, conflictos, producto del Decreto Supremo 5676. Hay la necesidad de ampliar el estado de excepción, las condiciones no son las más adecuadas, va a respaldar, si acaso se presenta esta iniciativa, la bancada de Alianza Libre, ¿qué va a suceder, mi estimada diputada?
1: Bueno, no podemos tener un país sometido a un estado de excepción. Le hemos dado el estado de excepción, como su nombre mismo lo dice, es de manera excepcional, con una excepcionalidad, para que se pueda estabilizar el país. Hemos visto que no se han hecho políticas estructurales para poder resolver los problemas de los sectores en conflicto. Entonces, hay que volver a analizar un posible estado de excepción. No puede ser una carta blanca constante. En ese momento, los sectores que están anunciando en movilizaciones tienen toda la razón, tienen todo el derecho, porque al final, si no se le soluciona sus problemas a la población, está pues en todo su derecho de manifestarse, de no estar de acuerdo, ¿no? Entonces, hay que analizarlo con pinzas este tema.
0: Bueno, y finalmente, licenciada Lisa Claros, diputada por Potosí, Alianza Libre, para tranquilizar al país, para cambiar este panorama y sobre todo acabar con algunos hechos de corrupción que lamentablemente se vienen dando en cada gobierno, hay la necesidad de acortar sobre todo el tiempo de gobierno de Rodrigo Paz Pereira, exigirle su renuncia, convocar a elecciones. ¿O debe haber una cumbre política de los principales actores políticos en nuestro país para al menos redireccionar sobre todo algunas políticas de Estado en materia económica fundamentalmente y de esa manera tratar al menos de preservar la democracia tan difícil de consolidarla en el pasado? Por lo tanto, qué debiera suceder, mi estimada diputada Claros?
1: Yo creo, frente a este momento difícil, creo que los líderes políticos que tienen representación parlamentaria van a asumir la responsabilidad de precautelar la democracia. Estamos esperando de que se lleve adelante esta reunión. para ver qué horizonte se le da. Sabemos que hay una inestabilidad de gobernabilidad, una crisis de gabinete, una crisis estructural en este momento, y no vamos a permitir que buitres como los afines a Evo Morales intenten darle un golpe a nuestra democracia. Para nosotros la democracia es innegociable, es lo que el bien más protegido que en este momento como clase política vamos a cuidar. Entonces, en los próximos días yo espero que se lleve ya adelante la reunión que se tiene previsto entre Tuto Quiroga, Samuel Doria Medina, Manfred Reyes Villa y otros líderes políticos para orientar a ver hasta qué camino vamos a ir.
0: Bueno, estaremos aguardando. Por lo tanto, muchísimas gracias. Bueno, me imagino que también está haciendo seguimiento a las actividades regionales. Chutillos, acá en Potosí, empieza esta jornada, mañana y el domingo. Va a ser un momento de relajarse, de desestresarse, se dice, de sobre todo agotar las energías que uno tiene para recargarlos y de ahí en adelante seguir bregando en favor de esta región y particularmente de quienes hoy por hoy necesitan nuestro apoyo. Si algo más quiere señalar, si algo más quiere indicar, adelante. Muchas gracias, diputada Lisa Claros, muy gentil.
1: Que la bendición del Tata San Bartolomé llegue a todos los hogares de los potosinos y potosinas, que estos días sean días de fe, días de reencuentro con la familia, días que nuestra población potosina pueda tener algo de esperanza, de luz, esperando siempre que nuestro Tata San Bartolomé a las autoridades pueda darnos sabiduría para poder tomar decisiones para nuestro departamento. Muchísimas gracias y muy buenos días.
0: Nosotros los agradecidos, muy gentil, ahí estaba la diputada del departamento de Potosí, Lisa Amanda Claros, ¿no? Ella, abogada de profesión, es diputada por Alianza Libre y ustedes acaban de escuchar. Bueno, vamos a seguir hasta las últimas consecuencias para que el daño que se le hizo, se dice, a su imagen, a su personalidad, a su familia, producto de la publicación de una lista de parlamentarios que presuntamente recibirían $5,000 americanos para respaldar algunas iniciativas legislativas, desde el asesor político de Rodrigo Paz Pereira, pues deban de alguna manera también responder sobre todo a esto que ha puesto de cabeza, de verdad, a todos y cada uno de los parlamentarios de nuestro país, particularmente estos que presuntamente recibían dinero. Ya algunos parlamentarios salieron al frente para decir, no, esto no es así, esto no es evidente, pero parece que se lo está echando la culpa ahora al representante de la bancada política, en este caso de Alianza Libre, quien aparentemente habría recibido la platita a nombre de otros legisladores. ¿Será así? Bueno, habrá que llegar hasta las últimas consecuencias, de verdad, porque las investigaciones están avanzando realmente y salen elementos que realmente nos preocupa muchísimo. Y bueno, ya el presidente Rodrigo Paz Pereira se ha pronunciado al respecto y dice, investiguen hasta el fondo, lleguen hasta el fondo y no van a encontrar absolutamente nada que vincule a mi familia. Fue alguien que únicamente me asesoró, estuvo apoyándome, sobre todo en la campaña, en la segunda vuelta, pero posterior a ello, nada que ver, sobre todo con el gobierno. Aunque esas declaraciones han sido puestos en duda por algunas fotografías que han empezado a emerger, a surgir, y que dicen, no, Rodrigo Paz Pereira nos está mintiendo, aquí este señor estaba asesorándolo, inclusive ya cuando estaba en el gobierno. ¿Qué irá a suceder, sobre todo con esta situación? Y nuevamente el dólar americano vuelve a incrementarse, puesto que hoy se cotiza en 11.83 centavos para hoy viernes en todo el territorio nacional. El dólar estadounidense se cotiza en 11,83 centavos a partir de las 0 horas de este viernes 28 de agosto en todo el territorio nacional, de acuerdo con el tipo de cambio oficial publicado por el Banco Central de Bolivia. El ente emisor informó ayer jueves la nueva cotización oficial de la moneda estadounidense vigente para las operaciones financieras y comerciales en el país. El tipo de cambio regira desde las 0 horas del 28 de agosto, conforme con la política cambiaria institucional del BCV. La entidad emisora recordó que la cotización oficial es aplicable a las operaciones financieras y comerciales en todo el territorio nacional. 11.83 centavos. En las pasadas horas estuvo en 11.53 centavos, subió algunos centavitos, y esto genera, ¿no?, cierta inestabilidad, sobre todo para quienes dicen, no, no, el dólar está, no se está manteniendo estable, está subiendo, y por ende genera, provoca problemas, sobre todo en la importación de insumos, productos para la comercialización, y por ende hay que aplicarle también, sobre todo, esos ajustes al producto final. Lo que en algunos casos el comercio informal y formal, debemos decirlos, también generan cierto agio y especulación, ocultamiento de algunos productos, lo que encarece también sobre todo los precios de la canasta familiar. De modo que, ¿quién controla, sobre todo en nuestro medio, en estos días, quién controlará todo ese tema? Tendría que serlo el gobierno municipal, pero el gobierno municipal está abocado a chutillos, y por lo tanto habrá que denunciar como corresponde, como ha establecido sobre todo en el gobierno a través de las diferentes plataformas que ha dispuesto para este propósito.

0: Bueno, vamos a tratar más adelante de establecer contacto con nuestro compañero periodista, además propietario de Radio Clásica 92.5, Percy Catata, para que nos haga conocer qué pasa con esta fiesta. Ya se inició, dónde está sobre todo la procesión de la imagen de San Bartolomé, acompañada por las principales autoridades, seguramente todo un equipo de gente que va a trabajar a lo largo de esta jornada, y donde se encuentra ya la primera fraternidad, porque entendemos que a esta hora de la mañana ya varias fraternidades debieran estar haciendo su recorrido, sobre todo por las diferentes arterias por donde irá pasando sobre todo esta entrada folclórica hasta culminar en el en interiores, en este caso, del templo de San Bernardo, donde prácticamente se encuentra la imagen de San Bartolomé, o será depositado allí para que los bailarines, los danzarines lleguen y pues demuestren su devoción, su fe y por qué lo hicieron, ¿no? Por lo tanto, estaremos muy atentos a la comunicación, al contacto, sobre todo con la gente que ha sido desplazada para este propósito. Rapidito, vamos a la pausa publicitaria de la programación y la radio, porque cuando retornemos, como siempre, mucho más. Aguárdenos, enseguida estamos con más de las voces de la noticia, junto a su amigo y servidor Guillermo López Elías. Aguárdenos, ya volvemos.
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0: 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Señora, señor, amigo, amiga, niños y niñas, no voten la basura, eso afea la imagen de nuestra ciudad, además genera algunos problemas medioambientales. No podemos ser parte del problema, seamos parte de la solución. Y particularmente en estas jornadas de Chutillo, pues guardemos nuestra basurita que generemos en bolsas plásticas y luego depositarlas en los contenedores que estarán circulando, sobre todo por el recorrido, además estarán ubicados en algunos lugares estratégicos. No los tiremos, no los arrojemos ahí a la vía pública, porque esto afea, esto genera contaminación ambiental. Seamos responsables, particularmente usted que va a asistir a presenciar la fiesta de Chutillos. Bueno, ya saben ustedes, hay un decreto departamental dispuesto por el gobernador potosino René Joaquino Cabrera, quien ha dispuesto horario continuo laboral en las instituciones públicas, cuyos horarios se dice que tendrán que ser repuestos, sobre todo en otro momento. Hoy, los trabajadores del sector público, y si se suman algunos privados, se dice en buena hora, podrán desarrollar su actividad hasta media jornada y a partir de ello disfrutar de esta fiesta de San Bartolomé o Chutillos. Bueno, en las pasadas horas el presidente Rodrigo Paz Pereira se reunió con los diferentes alcaldes del país y bueno, allá se abordaron diferentes temas en las que se abordó, se dice fundamentalmente, la posibilidad de poner en vigencia el 50-50, el famoso 50-50, una promesa, oferta electoral que a la fecha no se ha cumplido desde el gobierno, pero que para el 2027 se dice que este mecanismo de manejo de la economía de los bolivianos podría ser una realidad. Sin embargo, los alcaldes dicen que le pidieron al presidente déjese ayudar para que este tema salga adelante. Se ha previsto también que muy pronto habrá un nuevo encuentro con los gobernadores para abordar esta temática y de esa manera ir avanzando en el diseño de esta nueva estrategia en materia macroeconómica en nuestro país. Pero para hablar sobre este tema, estoy en contacto con el licenciado Ernesto Loza, ex asambleísta departamental, alguien que ha estado precisamente también ya trabajando en una propuesta departamental en relación a esta temática. Y uno se pregunta, a futuro, ¿qué modelo económico requiere el Estado? ¿Qué modelo económico requiere Bolivia? A ver, Ernesto, ¿qué tal? ¿Cómo está? Un gusto, un placer saludarlo en esta mañana. Muchas gracias por estar en contacto con nosotros, muy gentil. Muy buenos días, bienvenido.
1: Buen día, Guillermo. Como siempre, un saludo al medio de comunicación que tú lideras a esta audiencia y a todos tus seguidores en la audiencia de Radio Clásica. A tus órdenes, Guillermo. Hoy estamos, como anticipabas tú en tus anteriores notas, en la festividad de Chutillos, Patrimonio Cultural y Material de la Humanidad de la UNESCO, desde hace 2 años y 8 meses, el 6 de diciembre del año 23, se hizo esta declaratoria y creemos que hay que movernos en Chutillos, hay que estar, como has entrevistado al padre, el tema de San Ignacio, San Bartolomé, pero no olvidemos, recordemos que todo esto tiene que ver con una prehistoria. Ahí estaba Mollipunku, ahí había el Cerro Rico de Nahuaca, había una actividad mayor antes de que aterrizara como folclore y como religión. Esos tres ejes no lo debemos olvidar y saludamos a toda la población potosina que va a estar divirtiéndose hoy fundamentalmente con la entrada autóctona.
0: Así es, señor. Como usted dice, esto de la fiesta de Chutillos tiene una historia antiguísima, ¿no? Y que tiene valores fundamentales religiosos, pero también místicos, ¿no? Bueno, es un tema para hablar un poco largo, pero antes de entrar en situaciones de esta naturaleza, quiero conversar con usted acerca de lo que ya lo presenté. Bolivia, ¿qué modelo de Estado y económico tendrá que diseñar, tendrá que, como quien dice, asentar producto precisamente de la voluntad también del pueblo boliviano. ¿Qué dice al respecto, mi estimado Ernesto?
1: Rápidamente, Guillermo, eso es un tema muy extenso, pero quisiera, voy a puntualizar algunos aspectos. Tenemos en los últimos, desde la revolución del 52, para no ir mucho más atrás, porque podemos abordar mucho más atrás, pero nos concentremos en eso, del 52 adelante, hemos transitado por dos tipos de modelos, básicamente. Un modelo económico que ha estado centrado en tener a un Estado, lo que podríamos resumirlo como capitalismo de Estado. Así es como surgió el MNR en sus gobiernos iniciales, y luego se puntualizó esa línea a lo que fue el modelo económico neoliberal, economía de mercado. La economía de mercado estaba sintetizado fundamentalmente a atraer inversiones, a atraer capitales, a atraer crédito para... Siempre está en la mente positiva, digamos, entre comillas, también de ese modelo de generar excedente, generar economía, pero a partir de la iniciativa privada y de la entrada del capitalismo. Eso de forma resumida. Y tuvimos ese periodo de los 12 años del MNR, los gobiernos militares, y luego periclitó, llamémosle la disculpa, este uso de la palabra, el año 82 con el gobierno de Siles. Se volvió a rearticular con el 21060, ya lo conocen ustedes, con Víctor Paz Estensor y todo lo que ha generado. Sobre eso, y después los gobiernos posteriores que vinieron, no se desmarcó esto, fundamentalmente Banzer. En sus periodos dictatoriales, en su periodo democrático, llamémosle, cuando accedió por elecciones. En contraposición, se quiso cambiar ese modelo, que bajó los índices de pobreza, de economía, etcétera, con ese modelo, con lo que han venido a desarrollar a partir del año 2005 el modelo económico, social, comunitario y productivo que ha impulsado, después de una aplastante victoria en ese periodo, el movimiento al socialismo. De forma resumida, ese modelo social comunitario también estaba vinculado a un modelo capitalismo de Estado, en base a la economía de mercado, con algunos elementos que recogieron de toda la ideología de izquierda de todo el periodo del 70 y del 80. A ver, el Estado, motor de la economía, ese es el eje central. O sea, el Estado asume, por eso lo llamamos capitalismo de Estado, asume el papel de generar el motor de la economía. Y a partir de ahí se va a empezar a generar las empresas... cerca de 40 empresas, Bol, ¿no? Papel Bol, Bartomol, etcétera, etcétera. A partir de ahí genera riqueza en base a la explotación de recursos naturales para redistribuirlos. Este es el mecanismo como se ha planteado en ese modelo en el MES. Esa generación de excedentes que venían en este orden, gas, minería y electricidad en ese periodo, fundamentalmente el gas. Hemos hablado en varios eventos contigo cómo ha sido la historia del gas y ahora prácticamente están sin gas, ¿no?
0: Así es.
1: Ahí han entrado generando esos excedentes con un RIN de 15 mil millones de dólares en ese periodo, a partir del 14, para la industria, para el turismo, la agropecuaria, y nos generó el concepto de la industrialización con sustitución de importaciones. Esto no es una idea novedosa de ese modelo. Claro. Eso ya lo planteaba en el 70 y el 80 fundamentalmente entre los economistas de la CEPAL. Pero bueno, lo colocaron ahí. ¿Pero qué resultados tenemos en la industrialización? Sustitución de importaciones. Ninguno de las empresas, digamos ahorita, ninguno de las empresas estatales están generando riqueza. Es parte de ese modelo. Fracaso o no fracaso, lo tienen que evaluar los de este gobierno. Han dicho que lo iban a evaluar, a disminuir el déficit fiscal, con eso, etcétera, es otra historia. Con esto debían haber invertido en turismo. No se hizo, sigue siendo hoy la tarea pendiente, sea del color que fuera, en el periodo que fuera, hablando ya de nuestro departamento, lo que tenemos resumidamente, todo lo que es la confluencia del Salar, y ahí entra no solamente Salar, Laguna Colorada, Abaroa, Tomago, o sea, toda esa confluencia por el sudoeste, la confluencia del norte con Toro Toro, en el centro todo el corredor que tenemos, incluido los patrimonios que tiene nuestra querida ciudad de Potosí.
0: Así es.
1: No hay realmente una inversión en esto, ni de la parte de este modelo, ni los que han estado administrando los gobiernos subnacionales en ese momento. Para la agropecuaria, menos. Y la industrialización, muy pocas noticias tenemos acá. Alguna planta para la quinoa, alguna planta para frutales, etcétera. No ha cuajado en el territorio nuestro y en el país también esto de la sustitución. Entonces, ese estado planificador prácticamente ha entrado en debacle, no diré en derrota, en debacle. No sé si lo retomará. Frente a estos dos modelos gruesos que hemos pasado, el nacionalismo revolucionario, capitalismo de Estado, el nacionalismo izquierdista, podríamos llamarlo, de campo popular de los 20 años, no han logrado sus propósitos de desarrollar, de generar economía para la población y el vivir bien, que era una filosofía que encaraba nuestro filata David Choquehuanca. En ese escenario, a la pregunta que tú dices, bueno, ya esto no va a ir además. ¿Por qué? Te lo digo porque no va, tiene patas cortas. Voy a dar rápidamente, como siempre lo hago, algunos datos gruesos y rápidos.
0: Adelante.
1: Porque hay que centrarnos en la economía. Porque toda la idea de modelos, etcétera, tiene su base central en la economía. Si no tienes la economía sólida, dura, con buen cimiento, ningún modelo te funciona. Entonces, veamos el presente, datos del presente. La deuda externa está en este momento, datos que he recogido, a partir de lo que me dijiste que debíamos hablar sobre esto, al mes de julio, 14.357 millones de dólares. Esa es nuestra deuda externa.
0: Vaya.
1: El servicio nos consume 1.200.000, intereses 995. Debemos fundamentalmente de forma multilateral 30.5% al BID, 22% a la CA, Banco Mundial 12%. La bilateral, China 1.090 millones, Francia 662.5 millones, Alemania 90. O sea, vivimos de deuda. No, ese es el primer concepto que quiero sentado en este diálogo. Guillermo, vivimos de deuda. Los RIN, las reservas internacionales netas, que tendría que ver nuestra de lo que vivimos. El oro, el RIN está ahorita de 3.662 millones de dólares. Ese es el RIN a julio del 26. Nosotros teníamos 15.000 millones el año 2014. Fíjate la diferencia. Y ahora se alaba y dice, no, hemos subido el RIN cuando teníamos 15.000. Ahora, el oro que no se puede monetizar, está contribuyendo con el 85%, 3 millones 91 millones. No, eso no se mueve, eso es reserva. Divisas solo tenemos 12.99%, que son 472 millones de bolivianos.
0: No es nada.
1: Eso es lo que tenemos para gastar, los verdes, los chichis, los dólares, los guasinchones, como decimos en popular. Derechos especiales de giro, 33 millones, y nuestros aportes que tenemos como una cuota que podemos recibir de retorno, 36 millones. O sea, nuestros ahorros no alcanzan para más que a lo que está ahorita rascando la olla para comprar combustible. Ya no tengo que expresar nada, lo vivimos todos los días los titulares son colas de diésel y gasolina. Bueno, este es un bloque. El segundo bloque, como gran noticia nos han dicho estos días, hay un superávit en nuestra balanza comercial.
0: Así es.
1: De años que tenemos ahora nosotros ahorro. A ver, las exportaciones, los datos dicen, es de 6 millones, grueso, 6.921 millones. Las importaciones, 4.660. Hay un saldo positivo, por eso dicen que es una balanza comercial positiva, superávit, de 6.921. ¿De dónde viene esto? O sea, ese dato parece alegrarnos, pero la realidad del país es diferente. ¿De dónde viene? De los commodities. Minerales, y entre los minerales, plata y oro. Una participación mínima del gas. Participación mínima del gas. A ver, los hidrocarburos, ¿con cuánto participan? Está participando con 589. ¿Con cuánto participan este grupo minero? Básicamente plata y oro. Está participando con 4.452 millones de dólares, que es el
0: 70%.
1: El 91% respecto de la parte anterior. Uh-huh. Bueno, compara eso. Hidrocarburos, 500. Ahora, los que dicen, los no tradicionales, dicen, nosotros somos el motor de la economía porque estamos haciendo patria y es el alimento del mundo y los divisas. ¿Cuánto las no tradicionales? Que está soya, algodón, carne, todos esos.
0: La agroindustria.
1: 1.433 millones. Compárelo.
0: Nada.
1: Así, gruesamente, de 4.4 a 1.4. ¿Quién contribuye? La minería. Y en el caso nuestro, estamos hablando de la plata nomás, plata y oro. Hay que sumar el bismuto, hay que sumar todavía lo que tenemos sin, etcétera. Pero esta es la realidad ahora, cuando estamos hablando del superávit. Y termino con estos datos del PIB. El PIB está ahora, el cálculo que ha hecho el INE, entidad estatal, siempre aumentan algunas cosas para favorecer la opinión del gobierno y disminuyen las cosas negativas. Pero el oficial dice 3.6 del PIB, con una inflación que va a la devaluación y al dato del IPC de 4.82 a julio. Este es así, rápidamente, grosso modo, el estado de situación. Por eso alguna vez, cuando comentábamos contigo, decíamos estamos en una, no es una crisis coyuntural, estamos en una crisis estructural. Correcto. ¿Por qué llamo es estructural? Porque el corazón de la economía en los 20 años pasados era el gas. Y no te digo que no exista gas, lo que pasa es que no hay inversión, no se ha movido nada. Todo desde que ni siquiera en su campaña electoral el que esté en el gobierno ahora habló del tema del gas. No habló. Y ahora ni siquiera hay noticias de qué está haciendo con el gas. Lo único que sabemos es que se está acabando y que estamos percibiendo menos recursos. Ese último dato te lo doy. Teníamos nosotros 589 en ese mismo periodo, el 25, ahora estamos con 510 millones de dólares. Cuando esto, en el auge del gas, teníamos arriba de los 6.000 millones de dólares por venta de gas y por eso venía la renta, ¿no?
0: Así es.
1: Entonces, con estos datos, Guillermo, vamos a lo que ya dialogábamos. Entonces, si tenemos esta realidad presente, hay dos propuestas. Una que viene de la campaña electoral, que es el 50-50. Hasta ahora no hay una explicación de por qué el 50-50. 50-50 de qué?
0: Claro.
1: Podría ser 40-60, o como alguna vez lo planteó el presidente de entonces cuando nacionalizó los hidrocarburos, decía había 82-12 la coparticipación entre el Estado y los empresarios extranjeros, ahora vamos a impedirlo, ahora sea al revés, ¿no es cierto? Se sacó, no había una lógica económica, financiera, igual que aquí no hay una lógica de por qué 50-50. Uh-huh. Pero bueno, hay esas dudas. No sabe por qué 50-50, no se sabe de qué. Pero profundicemos un poco. ¿Cuáles son lo que disponemos? Ahora, después de su campaña, dice, no, este es un tema que va a durar tiempo, es una estrategia, profundizar la autonomía, etcétera, etcétera. Ya cambió de escenario. Al presente tenemos nosotros la coparticipación tributaria, o sea, de los impuestos, que son 25.75. 20 para los gobiernos, no diré subnacionales, porque eso incluye gobernación, para los municipios, 20%. 5% para las universidades y el 75% para el nivel central. Normalmente se está hablando de aquí el 50-50. Pero tampoco hay claridad, porque son tres actores ahora presentes. Uh-huh. Municipios, universidad y nivel central. Esos son los que participan de esto. Hay la renta, en la renta del gas se incorpora otro, también distribuye, municipio, gobernación, universidades, incorpora pueblos indígenas. Hubo una gran batalla por tener esa coparticipación en el modelo indígena. Y también hay otro ingreso, estoy hablando de ingresos gruesos, las regalías, el sistema regalitario. Sistema regalitario vía gas, vía minerales, básicamente. Después hay otras regalías, pero fundamentalmente estas. Entonces, no hay claridad en este momento, de los que son ahora gobierno, de qué están hablando. Están hablando de cada uno de ellos, del conjunto de ellos. No hay claridad. Han hecho un itinerario, lo conversarán más adelante. Pero quisiera puntualizar algunas cosas. Regalías. Ya ha aparecido. De todas maneras, en el tema regalitario hay que hacer una modificación. Hay que hacer una modificación porque la realidad nuestra, estamos ya por... Hay que hacer una modificación. Hay que hacer una modificación porque la realidad nuestra, estamos ya por... A julio, no he revisado exactamente el tema regalitario potosino, pero ya está pasando los 1.000 millones de bolivianos. Como habíamos dialogado en otra oportunidad,
0: así es, señor.
1: Dije,
0: así
1: que
0: es.
1: Vamos a pasar los 1.000 millones de bolivianos por conceptos regalitarios, ¿te acuerdas? Y la población potosina también se acuerda. Está incrementando el tema regalitario, no tanto por el volumen de exportación, sino por el precio. El precio está primero cuando hacen el sistema regalitario, es volumen, precio, dólar, la cotización. Ahora la cotización del dólar que está creo que en 12.80. Eso está incrementando en los sistemas regalitarios, no porque hemos colocado más volumen, sino porque hay esa variación está haciendo que tengamos más regalías. Pero regalías devaluadas, claro, vale menos estas regalías. Pero además esto tiene que ver ya con el mundo exterior, las dos guerras grandes que hay todavía en el mundo, que es Ucrania-Rusia, que está menos, con menos noticias que la que es Estados Unidos-Israel contra Irán. Eso es lo que está haciendo que haya una demanda y subiendo el precio de nuestros commodities, que es el tema de los minerales. Entonces, eso es 85-15 en el caso nuestro. Y hay voces de que hay que decir, bueno, no, eso no está bien, hay que discutir. En lo macro hay que discutir el sistema regalitario, la ley minera, y en lo interno, no sé
0: cómo
1: si
0: se distribuyen esos recursos a nivel de regiones productoras, ¿no? Así es.
1: Y eso tiene que ver cuando debatamos el estatuto, no sé en qué estado estará en la Asamblea Legislativa Departamental o en el criterio del gobernador, de ver el tema del estatuto, porque tiene que ver con eso, ¿no ves?
0: Ernesto.
1: Entonces, eso hay que debatir.
0: Así es, señor. Ernesto, a ver, el tiempo se nos está yendo muy rápidamente, porque este tema, como usted dice, es bastante profundo, es muy interesante y con seguridad tiene que haber su continuidad, ¿no? Con usted lo estaremos ya definiendo para cuándo podríamos seguir hablando sobre esta temática. Pero para ya partir de estos elementos a lo que se viene a futuro, ¿qué tipo de modelo de Estado y modelo económico quisiéramos? A ver, nada más sencillamente, si me permite, si disculpa a mi estimado Ernesto. Vamos a profundizar más en el tema, hoy por hoy, en el tema de autonomías, que ya tiene un avance en alguna medida, y solamente, seguramente hay que ir profundizando con la aprobación de los estatutos autonómicos, como usted dice, para definir lineamientos muy específicos en materia de distribución económica y otros. O lanzamos y nos lanzamos al modelo federal de Estado que de alguna manera podría coadyuvar mejor, sobre todo para el manejo de nuestros intereses, recursos económicos, lo que fuera a nivel departamental. O finalmente, pues profundizamos nada más sobre todo este pacto fiscal entre el Poder Ejecutivo y las autoridades o gobiernos subnacionales que nos permitan en alguna medida resolver nuestros temas económicos. ¿Bajo qué concepto, criterio usted cree que debiéramos encaminarnos, mi estimado Ernesto, si fuera tan gentil, brevemente?
1: Voy allá, con todos estos elementos ya puedo sintetizar en lo que sigue. Primera definición. Bolivia, país de la periferia, es un país capitalista, atrasado y dependiente. Lo somos ahora y probablemente lo seamos más adelante. A partir de esta premisa, debemos transitar, y por eso introducía ya el tema del estatuto, por la autonomía, que es una forma de administración, pero autonomía sin economía es humo. Espuma. Y para eso quizás podemos recoger algo del 50-50, el pacto fiscal, o sea, ese es un paso que debemos dar. No podemos hacer un salto de garrocha a la propuesta que lo ha retomado el gobernador en su reunión que tuvieron los gobernadores para ver el modelo federal. El modelo federal es un modelo de administración, pero ese modelo de administración tiene que tener un sustento de un modelo económico que genere excedente. Porque puedes tener un modelo federal exitoso desde el punto de vista del diseño administrativo, pero si no tienes...

esos cimientos, va también ser humo. Entonces, ahí te lo resumo. Tiene que generarse recursos, que lo tenemos ahora en el caso de Potosí, y tenemos que ver el gasto, la inversión en aquello que es

0: contarlo en una sola entrevista. Requerirá un episodio 2, 3, 4 y 5 y bueno, hacia adelante veremos qué pasa. Un abrazo muy gentil y será hasta cualquier momento, Ernesto. Muchas gracias, buen día.
1: Buenos días, Guillermo, gracias, gracias. Que tenga buen día.
0: Bueno, ahí está, señoras y señores, hemos abordado un tema bastante complejo, pero necesario, ¿no? Sobre todo para saber hacia dónde vamos. Bueno, señoras y señores, nos tenemos que ir. Muchísimas gracias, como siempre. Nexos y además Radio Clásica estarán en algunos minutos ya reflejándoles todo lo que pasa en la fiesta de Chutillos. Conmigo nos reencontraremos, Dios mediante, el próximo día lunes. Que la pasen bien, disfruten. Muchas gracias, suerte y buenos días.

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Es viernes, el cuerpo lo sabe y la nave del mejor morning show también lo sabe, ¿no? Lo sabe. ¿Cuántas veces, y creo que ya hablamos de este tema, pero es importante volver a repetirlo, cuántas veces cuando comentamos alguna idea, cuando decimos algo que pensamos, cuando opinamos, cuando damos a conocer nuestro punto de vista, nuestros planes por ahí, nos pueden tildar de locos, ¿no? Este tipo, esta tipa, está loco, está loca. No hay genio, escúchalo bien, no hay genio sin un grano de locura. A veces, las grandes ideas, la creatividad, pero a nivel ya extremo, nacen precisamente de romper las reglas, ¿no? Pensar de una manera totalmente diferente, distinta de las grandes masas. Pensar diferente. Y esto es algo que sucede incluso personalmente, ¿no? Esto no se refiere a una enfermedad mental grave, etcétera, etcétera, sino a la osadía que algunas personas tenemos de desafiar a veces incluso a la lógica, a las masas, a las normas de la época, poniéndole siempre una pizca de pasión y hasta obsesión, una dedicación tan pero tan intensa por crear, por descubrir algo que los demás pueden ver como algo exagerado, algo insensato, algo que no va. ¿Qué le pasa, no? Innovación, se trata de innovación. Quienes cambian el mundo necesitan dejar atrás precisamente el miedo a lo desconocido o a parecer ridículos, digamos, ante el resto de personas. No te tiene que importar lo que piense el resto de gente. En resumen, cerramos la semana y casi cerramos el mes con la última consigna del día. Esa pequeña, a veces locura, esa pizca de locura en tu vida es la chispa que puede encender al genio a imaginar lo imposible, pero no solamente imaginarlo, sino al final hacerlo realidad, ¿me entiendes? Eso de romper las reglas va mucho con esta nave, ¿no? Por algo somos el show que definitivamente rompe esquemas. Un grano de locura. No hay genio sino un grano de locura. Acá siempre innovando, el show que rompe esquemas. Siempre imponiendo, incluso sectores, ¿no? Ya me estaban escribiendo en estos últimos días y me dicen, oye, algo similar al scroll lo están haciendo en muchos lados, incluso en tu mismo medio, me decían. Bueno, ahí están las ideas, ¿no? Ahí están las ideas. Romper moldes, romper reglas, también romper esquemas. Bienvenido, despertá.

Definitivamente nosotros tenemos una receta infalible, como dice parte de la introducción con nuestra grandiosa banda que nos acompaña también todos los días y que te dice buena música y un poco de locura precisamente para que te des cuenta, ¿no? Para que te des cuenta que un gramo de locura siempre es importante y ese granito de locura siempre lo vas a encontrar acá en la nave del mejor morning show de la radio con las cosas que digo a veces también. Y que estoy seguro mucha gente dice, no, ¿cómo va a decir eso? ¿Cómo? Ya me lo han comentado, ¿no? Y decimos, por eso somos el show que definitivamente rompe esquemas, rompe moldes en este 28 de agosto. Últimos días, últimos 5 días, ¿no? 4 días en realidad, 29, 30, 31, ¿no? Últimos 4 días... de este octavo mes del año, semana número 35, que también está ingresando a su recta final, día número 240 en lo que va del año, restan solamente 125 días. ¡Ojo, 125 días! Despertá, se está acabando el año, ¿no? Hoy, 28 de agosto, es el Día Mundial del Síndrome de Turner, ¿no? Esto a nivel de la salud. Recordamos el síndrome mundial de Turner, que es una enfermedad genética que afecta, ojo, solamente se dice a las mujeres, con una incidencia de una en cada 2.500 niñas, ¿no? Es una alteración cromosómica, consiste en la falta total o parcial del cromosoma X. Así que las mujeres que resultan afectadas con este síndrome de Turner tienen unas características específicas, por ejemplo, baja talla, se dice que están por lo menos 20 centímetros menos de lo normal. Tienen también disgenesia gonadal y eso afecta a la formación, por ejemplo, de los ovarios. Bueno, el síndrome recibe su nombre gracias al endocrinólogo Henry Turner, que allá por 1938 más o menos describió también esta patología. El paladar auditivo también requiere de su dosis, ¿no? De su dosis, el último delicioso de la semana.

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1: El último, además, el último delicioso de la semana acá en la nave del mejor morning show de la radio. Y viene en nuestro idioma. Y vamos a recordar además una de esas canciones que estoy seguro te van a traer muchos recuerdos, particularmente si tú eras infante, si estabas en la infancia, en la niñez, posiblemente también en la adolescencia, más o menos a finales de los años 80, ¿no? Este álbum también se lo conoció popularmente, ¿no? En el argot popular le decían el volumen 1 o también le decían el disco negro. El disco negro, porque claro, la portada del disco era en esa tonalidad, ¿no? Salvo lo que resaltaba ese violeta, ese lila, digamos, en las letras y alguno que otro detalle, el disco prácticamente tenía una portada totalmente negra, ¿no? Se dice que este disco es la piedra angular de lo que fue el rock en México, que también tiene muy buen rock, ¿no? Yo siempre digo, Argentina lo mejor para mí, y después obviamente lo pongo a México, y después recién lo pongo a España, en cuanto a rock en nuestro idioma, ¿no? Este disco fue editado bajo el sello RCA Records, un trabajo que transformó la identidad de la música latinoamericana, se dice, porque fusiona la melancolía del viejo continente, sí, la melancolía de Europa, pero con el misticismo de lo mexicano. Este álbum obviamente se publica un día como hoy, 28 de agosto, pero allá por 1988, como te comentaba, a finales de los 80. En los años 80, el rock en México venía de una fuerte etapa de una especie de represión cultural tras un festival que quedó marcado en 1971, hablamos del Festival de Avándano, relegado a una escena subterránea de los hoyos funky, se decía, ¿no? La industria comercial se dice que prefería baladas pop tradicionales, ¿no? Así que bueno, la disquera capitalizó el fenómeno continental que se estaba dando en todo el continente americano del rock en tu idioma, fuertemente impulsado en aquel entonces por bandas argentinas, bandas españolas, y ahí aparece Caifanes. Caifanes, como para dar una respuesta mexicana a la invasión extranjera, ¿no? Dijeron, ojo, que en México también podemos tener rock en nuestro idioma. Y aparece Caifanes. Este híbrido, a ver, musicalmente, una especie de post-punk y new wave. Sí, con muchas similitudes, por ejemplo, al disco debut de Soda Stereo del 84, que estuvo también cumpliendo años en pasados días, ¿no? Mucho de new wave, post-punk, y muy inspirado también, entiendo, por el sonido británico de bandas como The Cure, que es una tremenda, o los Smiths también, ¿no? A nivel de instrumentos, instrumentación, tiene este disco bajos bastante marcados, melódicos, a cargo de Sabo Romo, una pieza muy importante dentro de los Caifanes. Presenta sintetizadores etéreos creados por Diego Herrera y baterías bastante concisas de Alfonso André. A pesar del aura oscura que ya te muestra de por sí la portada de este disco, el álbum rompe fronteras también, ¿no? Rompe esquemas. ¿Por qué? Porque incorpora percusiones, por ejemplo. Te incorpora ritmos de cumbia, como la canción que vamos a escuchar. Y también te incorpora música tradicional mexicana. Es de ese tipo de lo que hablábamos en la consigna del día, ¿no? De esas genialidades que tienen que tener algo de locura, algo de romper moldes, de romper esquemas, ¿no? Definitivamente, esas combinaciones, el ritmo de cumbia que vas a escuchar a continuación, alguna que otra percusión y música tradicional mexicana, le dan el toque exacto a este álbum. Bueno, las letras han sido compuestas en su mayoría por el líder de Caifanes, el líder de toda la vida, Saúl Hernández. Y te hablan de la muerte, del existencialismo, de la pérdida, de la magia de las ciudades, digamos también, de la magia urbana. Algo de poesía, pero metafórica, ¿no? Muy interesante. También, ¿por qué? porque a veces cada persona le puede dar también sentido a cada canción, ¿no? ¿Qué repercusión? Bueno, logró demostrar lo que te decía, que el rock mexicano no necesitaba necesariamente consumirlo de afuera, y al momento de producir algo no necesitaba también necesariamente imitar a las bandas anglosajonas para poder llegar a las masas, ¿no? Podía tener una propia identidad muy, muy local. El arrollador éxito de este álbum, de alguna manera, presionó a los medios de comunicación en México a abrir las puertas en aquel entonces de la radio, que era, pues, como este medio, la radio antes era una especie de dictadura musical, definitivamente, ¿no? También la televisión le abre la puerta al rock nacional mexicano, y eso beneficia también a otras bandas, ¿no? Colateralmente, por ejemplo, paralelamente La Maldita Vecindad, a ver, otra banda, Fobia, etcétera, ¿no? Actualmente, después de, imagínate, varios años, este disco está catalogado en el puesto número 69 de esa lista de los 250 mejores álbumes del rock iberoamericano por la crítica especializada. Enseguida, un par de detalles más importantes. A ver, hay buenas canciones en este disco. Por ejemplo, está una gran canción de Caifanes denominada Viento, ¿no? Es una de mis favoritas también. Viento, viento, una balada. Bien interesante, ¿no? Bien interesante. Especialmente la línea de bajo es muy buena, es resaltante. La primera pista de este álbum, Mátenme porque me muero. Interesantes títulos también. Mátenme porque me muero. Fue el primer gran éxito de Caifanes, inspirado por esa fascinación que llevan los mexicanos por el tema de la muerte, ¿no? Recordemos también la celebración del Día de los Muertos, en fin. Mátenme porque me muero. Cuéntame tu vida. También es una canción interesante. Una interesante atmósfera medio post-punk, ¿no? Interesante. Y este título me parece divertidísimo. Perdí mi ojo de venado. Perdí mi ojo de venado. Es otra de las buenas canciones de este álbum. Una canción con una alta carga ritual, digamos, ¿no? Con el tema de las supersticiones y los amuletos tradicionales del México prehispánico, ¿no? El ojo de venado es súper importante. Por eso titula Perdí mi ojo de venado. Así como que perdí más o menos la suerte. Interesantes canciones. A ver, ¿cuál más? Creo que esas son resaltantes. Amanece también, ¿no? Es una canción relativamente interesante. Pero hoy vamos a abrir con la que posiblemente sea la más conocida. Y como te digo, que te vaya a traer muchos recuerdos de aquel entonces, de finales de los años 80. La Negra Tomasa. La Negra Tomasa. Una versión que, como te decía, tiene incluso ritmo de cumbia, un estilo cumbia rock. De un tema que en realidad provenía de una isla, ¿no? Hablamos de Cuba. Y te cuento que La Negra Tomasa no estaba incluida en el vinilo original que salió de este disco en 1988. Se lanzó originalmente solo como un sencillo independiente, digamos, para las fiestas, ¿no? Para que pueda sonar en las fiestas simplemente, como un sencillo. Y debido a que se convierte en un exitazo pero descomunal, que los lanzó también a la fama masiva, se incluye ya permanentemente en las ediciones en CD a partir de 1993 hacia adelante. Es decir, si tú tuvieses por ahí el disco de Caifanes del 88, por más que le rebusques y digas me estafaron, no está la canción La Negra Tomasa. No la incluyeron, fue un sencillo simplemente, aparte del álbum, ¿no? Pero con el exitazo que tuvo esta canción, con esa versión cumbia rock, a partir del 93 está, ¿no? En los CDs particularmente. Bueno, Caifanes, un disco emblema del rock iberoamericano. Y precisamente escuchemos esa versión de casi 8 minutos. La Negra Tomasa, recuerdazos. En este último día de la semana vamos despertando. Vamos poniéndonos alegres, pilas como siempre. Ya siento el aroma del fin de semana con La Negra Tomasa, además.

0: ahí está la versión completita, no solamente la otra parte, sino también esa parte instrumental, que la verdad me gusta mucho, de esta canción de la negra Tomasa, esa versión tan pero tan buena de Caifanes. Por cierto, dentro de alguna curiosidad más, hablando de otro gran nombre dentro del rock en nuestro idioma, como es el de Gustavo Cerati, te cuento que Gustavo Cerati es parte también de este álbum de Caifanes, ¿no? Y muchos me dirán, ¿pero cómo? La guitarra principal de la canción La Bestia Humana, a ver si escuchas el álbum, obviamente este fin de semana, la guitarra principal fue grabada precisamente por Gustavo Cerati, ¿no? El líder de Soda Stereo en aquel entonces, quien dicen estaba de paso por México en aquel momento, tenía cierta relación con Saúl Hernández y le dice, oye, colabóranos, ¿no? Y bueno, Cerati no se resistió también a ser parte de este álbum tan emblemático dentro de la escena del rock en nuestro idioma. Bueno, ojo que, a diferencia de los discos posteriores de Caifanes, el guitarrista insignia de esta agrupación y piedra fundamental también, no formaba parte del grupo. ¿De quién estamos hablando? De Alejandro Markovich, ¿no? Venían de una separación previa de un proyecto anterior a Caifanes, se dice, que no terminó de muy buena manera. Se llamaba Las Insólitas Imágenes de Aurora, esa agrupación. Así que todavía limaron un poco asperezas. Y ya posteriormente se suma Alejandro Markovich, que fue también una pieza súper importante dentro de la conformación, dentro del sonido, además de los Caifanes. Bueno, primer tiempo en camino acá en la nave del mejor morning show de la radio en este día viernes, cerrando la semana. Acá en la nave nos vamos a quedar con algo de rock mexicano, ¿te parece? Rock mexicano presente en la nave. Cuando hablamos de rock mexicano, no podría estar ausente ¿quién? El Tri de México, sí, el Tri de México con esa canción que es infaltable también en este día viernes, ¿no? El pobre soñador es viernes. El cuerpo lo sabe y la nave del mejor morning show también lo sabe.
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0: Así es momento de scrollear, como lo hacemos todos los días, todas las mañanas acá en la nave. Nos vamos apresurando porque tenemos mucho material en este viernes más distendido, rumbo a un fin de semana. ¿Qué pasó? ¿Qué fue lo relevante en esta semana? Tengo todo el detalle, ¿ok? Empezamos con los datos importantes. Hoy Bolivia está atravesando 69 días del estado de excepción. Así que solamente restan 21 días más. ¿Y qué pasará? 69 días, te repito una vez más. 69 días del estado de excepción en Bolivia. Tipo de cambio, hoy está preocupante, ¿no? En esta semana, con tanto terremoto dentro del gobierno nacional, las consecuencias creo que se las está llevando el dólar, ¿no? Nuevamente. Hay inestabilidad por este tema Cerimedo particularmente, tambaleo en el tema de ministerios, etcétera, etcétera. Y el dólar es el que paga las consecuencias, me parece. Para hoy cerramos viernes con un nuevo incremento, nuevamente rumbo a los 12 bolivianos, ¿no? 11 bolivianos, 83 centavos, te comento. Para el día de hoy, 11 bolivianos con 83 centavos, el tipo de cambio oficial, de acuerdo al régimen flexible, de acuerdo al Banco Central de Bolivia. Te repito una vez más, pasa la voz. 11 bolivianos, 83 centavos. 11 bolivianos, 83 centavos. Bueno, hablando del tema Cerimedo, enseguida hablaremos de ese tema que ha sido uno de los más comentados en esta semana que finaliza. Antes, bueno, hoy arranca Chutillos, ¿no? La festividad de Chutillos. De hecho, la gobernación a través de un decreto departamental, el decreto 281 quebrado 2026, ha declarado una tolerancia laboral para este día viernes, ¿no? Así que la gente que nos escucha en las instituciones, etcétera, solamente va a trabajar hasta las 12 del mediodía con 30 minutos. Nosotros también, bueno, pero siempre trabajamos hasta esa hora, dirán muchos, ¿no? 12 con 30 minutos. Para que la población potosina, dicen, pueda tener esa posibilidad de participar en esta primera jornada de Chutillos 2026, se ha declarado entonces este día viernes, a partir de las 12:30, se ha declarado una tolerancia a partir de las 12 del mediodía con 30 minutos. Tolerancia laboral para el día de hoy. Más de 65.000, el dato también, ¿no? Más de 65.000 almas, 65.000 personas bailan, ¿no? Entran en escena, entran al ruedo en estos días de Chutillo. 65.000 personas, se dice. Bueno, datos importantes. Ahora sí, de lo que Bolivia habla particularmente, Fernando Cerimedo se ha vuelto más popular que el rigucho, me parece, definitivamente, ¿no? Bueno, cerrando la semana, te cuento detalles. A resumen, Fernando Cerimedo se encuentra bajo detención preventiva, recordemos, por 180 días, 6 meses. Está en el penal de Palmasola, en Santa Cruz, y enfrenta una severa crisis judicial política que incluye por lo menos 3 investigaciones simultáneas en Bolivia. El caso contra este estratega digital argentino explotó tras ser acusado de planificar un ataque armado contra su expareja, quien le manda meterse con Nadia Beller, ¿no? La abogada Nadia Beller, quien sobrevivió a 3 impactos de bala, para muchos de forma impresionante, por supuesto sicarios, ¿no? A ver, ¿cuáles son los 3 frentes de investigación penal? El fiscal general del estado, Roger Mariaca, ha ratificado que el Ministerio Público avanza formalmente en 3 procesos contra Cerimedo. ¿Cuáles son? Primero, la tentativa de feminicidio, que sería, digamos, la causa principal, ¿no? Por eso fue capturado en el aeropuerto de Birubiru cuando quería elevar las alas y decir, yo de aquí me voy, pero no lo pudo hacer. El juez ordenó 6 meses de prisión preventiva en Palmasola porque dice que halló riesgos procesales y una probabilidad muy alta de autoría intelectual en este atentado contra la abogada y activista política Nadia Beller. Segundo, se habla de enriquecimiento ilícito y lavado de activos. Derivado de las denuncias de la expareja, que soltó todo el caldo, todas las conversaciones, los screenshots, tremendo, ¿no? Por eso dicen muchos, no le cuentes tantas cosas a tu pareja. La Fiscalía de La Paz ha allanado esta semana 5 inmuebles, por lo menos, 5 inmuebles vinculados a Cerimedo. En los operativos se han secuestrado por lo menos más de $40,000. Oye, no hay dólares en Bolivia, pero Cerimedo tenía por lo menos $40,000, así, en cash. También tenían, por lo menos se dice, 500,000 de bolivianos. Oye, este hombre no la pasaba nada mal, ¿no? En efectivo. Y lo que la fiscalía denominó una mini granja de bots, que Nadia Bellar dice, eso es chiquitito. En Santa Cruz tenía una impresionante, dice. Bueno, estos dispositivos informáticos para operar perfiles falsos, ¿no? Eso está grave, fatal hoy en día. Y también, bueno, ojo, por este tema del enriquecimiento ilícito, la fiscalía también dijo que va a pedir otros 6 meses, ¿no? Y el tercero, que es también preocupante, tanto se ha hablado del narcotráfico, tanto se habla del narcotráfico en Bolivia, y dicen que posiblemente Cerimedo también tendría vínculos con el narcotráfico. Esta es la tercera investigación que se ha abierto de oficio en el departamento del Beni particularmente. Se indaga una presunta red de protección a vuelos irregulares, entre comillas, y la liberación de avionetas utilizadas para el tráfico de sustancias controladas, luego de que salieran a la luz supuestas conversaciones de Cerimedo con operadores de este sector. Tremendo, ¿no? Por algo alguien decía, incluso Evo Morales decía, ¿no? Este gobierno también está metido en el tema del narcotráfico. Bueno, y también hay este tema del rastreo de la ruta del dinero, las criptomonedas. De hecho, en Argentina también están destapando algunas cosas de Cerimedo. Un terremoto político ha ocasionado este tema en nuestro país esta semana. Más aún con el supermensaje de Rodrigo Paz, ¿no? Preferible era que se quede nomás calladito. Calladito se veía mucho más bonito, ¿no? Muchos exministros, etcétera, que habían reconocido que Cerimedo trabajaba en el gobierno, etcétera, después, así como en el tema Zapata, cara conocida, igual dijeron, no lo vimos al señor Cerimedo, se lavaron las manos. Desde la cárcel, Cerimedo, que no habló mucho, emitió un mensaje público, ¿no?, donde admitió la situación personal que tuvo, particularmente con Nadia Beller, y que eso devino en conflictos de intereses políticos. Él ha negado rotundamente tener un poder real en la estructura del Estado, ¿quién le cree?, y haber cometido delitos financieros en representación de la familia presidencial. Y esto ha tenido una repercusión, un impacto a nivel internacional, te cuento, ¿no? Bueno, en muchos países, presidente argentino Javier Milei también se lavó las manos y dijo, no, nosotros ya no tenemos nada que ver con Cerimedo, ¿quién es? Desde el año 2023, creo que dijo, ya no pasa nada, ¿no? México, bueno, muchos países se han hecho eco de este tema. Así va el resumen de uno de los temas de los cuales más ha hablado Bolivia en esta semana. Y le está trayendo dolores de cabeza definitivamente, unas migrañas fatales seguramente al presidente Rodrigo Paz Pereira. Mucho se ha hablado, también te cuento, de la relación entre Fernando Cerimedo y la hija, una de las hijas de Rodrigo Paz Pereira, ¿no? En tema de mentoría, en tema de haber sido su maestro. Ramón Grimal, empezamos con él y este análisis, dice, ¿cómo puedes dejar que un manipulador, refiriéndose a Cerimedo, se haga cargo de la enseñanza y de la tutoría de tu hijo? A ver, a los papás y mamás les pregunto, ¿ustedes dejarían que Cerimedo sea el maestro? Uy, no, por Dios.
1: Contrato a alguien para que sea el tutor, el mentor, el Yoda de mi hija o de mi hijo.
0: Miyagi.
1: Miraré, pues, ¿qué le está enseñando? ¿Cómo la está o lo está formando? Y no permitiré que, o no hubiera permitido que un manipulador, pirata de la estrategia política, se hiciera cargo de la enseñanza, de la tutoría de mi hija, a quien, dinásticamente hablando, se la prepara para mantener el apellido Paz entre los presidentes del país. Ha habido paz buenos, ha habido paz de aquella manera, comme si, comme ça, que dirían en París, y ha habido paz como Rodrigo. Wow. Dicen por ahí, primero paz y luego gloria. No, no, no, no. Primero paz y luego paz y después paz hasta el año 2030.
0: Fatal.
1: Hay que prepararse, hay que estudiar, hay que convocar, hay que reunir.
0: Fatal, ¿no? ¿Cómo dejarías que sea tu maestro Miyagi? Serimedo, para tu hijo, hija. Imposible, ¿no? Personalmente imposible. ¿Qué le va a enseñar Serimedo a un hijo, a una hija, ¿no? ¿No? A crear granjas de bots, a ser granjero. Complicado. Bueno, en esta semana se habla mucho a nivel de tecnología de esto que para muchos fue realmente sorprendente, la llegada de la tecnología a través de un aparatito que hoy lo tenemos la gran mayoría de personas, el teléfono celular. Pero te imaginas en un futuro, y no muy lejano, que ni siquiera ya tengamos celulares, que estemos viviendo la última etapa, digamos, de los teléfonos celulares. ¿Te imaginas? Muchos ya no se hacen la idea de vivir sin el teléfono celular, ¿no? Pues Elon Musk, esta semana que finaliza, ha dado un golpe así al tablero como lo hizo este jugador de Real Potosí. Así, ¿no? Rioja es, ¿no? Que ya le hicieron unos memes, pero súper divertidos. Elon Musk igual ha pateado el tablero porque ha decretado prácticamente la muerte de los teléfonos celulares y eso va a ser muy pronto. Te comento detalles. Elon Musk ha afirmado que los teléfonos celulares, tal cual como los vemos, en este momento estoy acá con el teléfono también, van a quedar obsoletos, o sea, van a ser parte de la historia. En un lapso además corto, 5 o 6 años, ¿no? Alrededor del 2030-2031, estamos en la cuenta regresiva también, es una de las notas más impactantes a nivel de tecnología. También te cuento que estuve viendo, lo corrobora este tema Mark Zuckerberg, que dice que sí. Estamos viviendo la última etapa de los teléfonos celulares. Dale.
2: ¿Qué podría pasar con los robots de acá a 5 años? Y fue Elon Musk que habló sobre cómo van a ser los celulares de acá a 5 años y que dijo, van a quedar obsoletos de la manera en que los conocemos. ¿Qué dice él? Que ya no va a haber aplicaciones, que no va a haber sistemas operativos, que lo que va, para lo que nos va a servir este aparato va a ser solamente como un canal de comunicación con la inteligencia artificial. Que para 2030, falta muy poco, que para 2030, cuando nosotros iniciemos nuestro celular, no vamos a tener los iconos de las aplicaciones, ni vamos a tener que nosotros ingresar en el Safari, a distintas páginas web, sino que lo primero que va a aparecer es un asistente de inteligencia artificial y que él va a hacer todo por nosotros. Esto es impresionante.
3: Sí. No me parece tan claro lo que estamos viendo ahora.
2: Pero alguien que te maneje, o sea, que vos le hables directamente y que te haga absolutamente todo.
3: Sí, pero ¿cuánto?
2: Tremendo.
3: Qué diferente.
0: Así va a ser la cosa. Vas a tener, todos vamos a tener más o menos una especie de secretario. Secretaria, ¿no? Una especie de asistente. Una locura.

0: mensaje presidencial que generó muchas dudas, muchísimas dudas, más de las que ya había. Ramón Grimal dice: Cerimedo era cercano a usted, pero creen que en este país todos nos chupamos el dedo ante el mensaje del presidente.
1: Sí, fue un asesor de campaña, pero luego no cobraba del gobierno ni del Estado boliviano. ¿Usted cree, señor presidente, que todos en este país no chupamos el dedo? Es probable que no haya cobrado por sus servicios prestados como miembro del gabinete, como miembro del gobierno, que no lo era, evidentemente. Pero gratis, gratis, yo creo que a usted, Cerimedo, no lo asesoraba por peanuts, por nada. Eso de money for nothing, dinero por nada, es imposible. Nadie trabaja gratis. Ni siquiera sus palmeros, ni siquiera sus turiferarios, que lo defienden a usted a ultranza en el Parlamento, hacen algo gratis. Ninguno de ellos cobran un sueldo. Y cuando usted propuso que se les bajara el sueldo también a sus parlamentarios, mutis por el foro. Nadie quiere perder, nadie es estúpido. Así que gratis, Cerimedo no trabajaba para usted. Por cierto, hay una tarjeta personal que identifica a Fernando o Facundo Cerimedo, así lo llaman en la Argentina, como asesor presidencial. Si esto no es estar cerca, tampoco puede ser estar lejos. Cerimedo es cercano a usted. Y usted ayer solamente ha despejado balones. Ha hecho lo que cualquier hombre de familia decente hubiera hecho. Es decir, salir en defensa y en protección de la familia. Y por supuesto, ahí empatizo con usted. Salvo que se demuestren conexiones pecaminosas entre los turbulentos negocios de Cerimedo con su entorno familiar.
0: Bueno, lo decíamos también en la semana, ¿no? Coincidimos bastante con algunos análisis. Decíamos, oye, ¿alguien trabaja gratis en este mundo? ¿Sería una especie de altruista Cerimedo? No, no nos meten el dedo a la boca, ¿no? No hemos nacido ayer. Y hemos, gracias a Dios, desarrollado pensamiento crítico como para querer creer todo lo que nos dijo el presidente, lo que nos dicen, las narrativas que ahora se van a tratar de implantar en los próximos días, ¿no? Acaba el estado de excepción y va a haber un bombardeo de narrativas. Prepárate, te lo estoy también anticipando. Así como te anticipé las nevadas en pasados días, te lo está anticipando la nave del mejor morning show de la radio, como cual brujo, ¿no? Solamente me falta la tesis, decimos. Seguimos con el caso Cerimedo. La fiscalía, te decía, ¿no? Te anticipaba con Roger Mariaca, ha confirmado 3 procesos abiertos en realidad contra Cerimedo. Ya no es solo uno. Vamos.
2: Cambiamos de información, hablamos nuevamente de Fernando Cerimedo. El fiscal general señaló que está enfrentando 3 procesos: uno tentativa de feminicidio, violencia familiar y también enriquecimiento ilícito.
3: De que se tienen 3 procesos aperturados en contra de esta persona de manera directa, como investigado. Tenemos en uno que ya está con una imputación formal, en una etapa preparatoria. Tenemos el de violencia familiar, que ya prestó su declaración informativa en Palmasola, acompañado de su defensa técnica, el fiscal que lleva adelante la investigación de la violencia y razón de género. Y el tercer caso es por enriquecimiento ilícito, que se investiga en el Departamento de La Paz. Son los 3 procesos que tiene esta persona hoy dentro de lo que es la investigación. Y en las próximas horas vamos a presentar la imputación formal ante el juez cautelar del Departamento de La Paz, en la cual nosotros vamos a solicitar la medida excepcional de detención preventiva.
0: Ahí estaba Roger Mariaca. ¿Cuál? Y tal cual, ¿no? Una caja de Pandora definitivamente se ha abierto con el tema Cerimedo. Se abrió y se empezaron a destapar por ahí, ¿no? Te empezaron ahí a, con tanto brillo, como que nublar hasta la vista con las cosas que salieron en torno al señor Cerimedo.

0: A propósito de Cerimedo, en pasadas horas estuvo declarando, se dice, por más de 3 horas en Palmasola, donde está detenido preventivamente, y la defensa, el abogado, cuestiona la incidencia de las preguntas sobre su vínculo con Rodrigo Paz, ¿no? Dijeron, lo tuvieron casi todo el tiempo presionándolo para que hable sobre su vinculación con el presidente. La defensa tiene también sus observaciones. Lo escuchamos al abogado de Fernando Cerimedo.
1: Lo habían citado a las 11:30 al señor Cerimedo para que preste declaración informativa por este caso. Hemos estado esperando desde las 11:30 hasta la 1 de la tarde en el penal y no llegaron los fiscales. Nos fuimos y nos avisaron más bien, gracias a los medios de prensa, que llegaron los fiscales a las 14 horas para tomar una declaración a la cual ya no habían asistido. El plan era que el señor Cerimedo esté indefenso y con un defensor de oficio haciendo una hojarreta para que los abogados oficiales no estén presentes. Por eso nos dejaron que nos vayamos, nos alejemos del lugar para tomarle rápidamente la declaración. El momento que nosotros llegamos, antes de que empiece la declaración, ya tenía listo un defensor de oficio planificando que el señor Cerimedo no se defienda. ¿Cuál era el plan? El plan era que el señor Cerimedo se atenga al derecho al silencio y puedan avanzar como les gusta avanzar, sin la versión de la persona sindicada.
0: Bueno, ahí está el equipo jurídico que tiene Fernando Cerimedo, que hizo conocer también estos detalles que para ellos dicen resultan también de alguna manera extraños en el tema de la defensa de Fernando Cerimedo, ¿no? Lo presionaron, dicen, a que cante los vínculos que tiene con el presidente Rodrigo Paz. Mientras tanto, mientras esperan que cante Cerimedo, el que sigue cantando como si nada es el expresidente Morales, ¿no? Nuevamente desde el trópico, desde su búnker. Dice, a veces digo, pobre presidente, dice, ¿no? Nuevamente Evo Morales se refiere a Rodrigo Paz, nuevamente lo invita al trópico, dice que le va a dar unas cuantas clasecitas de cómo gobernar Bolivia.
2: Pobre presidente, digo a veces, ¿qué hará? Sus aliados están abandonando. Cada semana viceministro renunciando. Ministro quiere renunciar, a veces no acepta. Pelea interna. Ministro de gobierno con su comandante de la policía no se hablan, no se saludan. ¿Qué clase de presidente entonces? No pone orden. Y por eso decía, hermanas y hermanos, una intervención. Que venga al trópico. Garantizamos al presidente para enseñar cómo se gobierna. Yo diría, si gobierna con Amasuba, Mayuya, Majella. Pero hermanas y hermanos, en este momento no gobierna. Gobierna Paz en su gabinete. Gobernaba este Fernando Argentino. Pobre presidente, digo a veces.
0: Pobre presidente, dice, ¿no? Se solidariza, se conduele el expresidente Evo Morales, que lo invita nuevamente, dice, le voy a dar una masterclass, dice, de cómo gobernar Bolivia. Bolivia, Bolivia, Bolivia. A propósito del Bolivia, Bolivia, Bolivia, el presidente Paz ayer nuevamente desató una serie de criterios, seguramente también este fin de semana. ¿Por qué? Porque insiste en el tema de la legalización de autos chutos. Va a entrar pues rapidito platita, compañeros. Bolivia, Bolivia, Bolivia, dice, ¿no? El presidente Rodrigo Paz.
3: Autos chutos. Hay varios acá que con autos chutos tendrían harto ingreso en sus municipios. ¿Se van a pronunciar sobre eso? ¿O eso no es? ¿O eso no hay que hablar? Porque si quieren recursos, autos chutos, va a entrar harto recurso a tu municipio. Evidentemente no queremos que este país se vuelva un país de autos chutos, pero están acá. Todo el norte de La Paz, Pando, Beni, Potosí, México Chico, Chayapata, les pido que piensen lo de los autos chutos, piénsenlo para aquellos que van a tener ingresos rápidos. Legalizar rápidamente, te entra platita a tu alcaldía porque el auto, el coche paga en municipio.
0: Ahí está, ¿no? La reflexión que hace el presidente Rodrigo Paz, les dice, piénsenlo. Piénsenlo, así como cuando te hacen ese tipo de propuestas, ¿no? Medio extrañas. Piénsenlo. Rápidamente les va a entrar platita a los municipios, dice por su parte el presidente Rodrigo Paz. Y se le olvida que ni siquiera para los autos hoy por hoy hay combustible necesario en Bolivia, ¿no? Por ejemplo, simplemente como un detallito. Está a punto de sonar el pitazo final del primer tiempo acá en la nave del mejor morning show de la radio. Más adelante continuará el scroll, obviamente, con muchos otros temas importantes en esta semana que finaliza. En algún momento de esta semana hablábamos del disco de Molotov, ¿se acuerdan, no? El miércoles, de Top 5 y su yapa. El Dónde Jugarán las Niñas, que en su tiempo fue prohibido, fue censurado. Pero decíamos, el ser humano a veces es tan extraño que le gusta lo prohibido, ¿no? Desde pequeños, te decía, ¿no? Le dices al niño, a la niña, ¿sabes qué, hijito, hijita? No vas a abrirme esta caja, le dices, ¿no? Pero ¿por qué no? Tú no preguntes, no la abras. Y a las horas la abre, ¿no? Porque claro, la curiosidad de decir, ¿pero por qué me dicen que no? ¿Por qué me prohíben esto? Puede tener el efecto contrario. Y pasó con Molotov. Le censuran, le vetan, incluso en algunos medios, el Dónde Jugarán las Niñas, y resulta que se vendía como pan caliente, ¿no? Como las cosas prohibidas, incluso así como que de contrabando. Incluso yo les decía, bueno, acá yo no tuve problema, más bien, ¿no? Fui a una tienda de cassettes en aquel momento y me compré mi cassetito de Molotov. Porque igual dije, ¿por qué lo prohíben? Quiero saber. Prohibiciones. También hay censura literaria. Y esto lo comenta, y es muy interesante, el gran Eduardo Galeano, escritor uruguayo. Censura literaria también durante los años de las dictaduras, pero esto también no fue algo positivo, tuvo el efecto contrario. Especialmente se refiere Eduardo Galeano a su famosísimo álbum, ¿no? A su famosísima obra, perdón. A su famosísimo libro. A ver, escuchen.
4: Mejor publicidad es la prohibición. Si yo decido que a partir de ahora se prohíbe el agua va a encontrar multitudes y multitudes de gente sedienta por todas partes, como pasó con la ley seca. Al Capone debió su fama y su fortuna a la ley seca, a la ley que lo prohibió. Y lo mismo pasó con Las Venas Abiertas. Fue un libro que al principio no lo leía ni mi familia, nadie. Pero una dictadura lo prohibió, después otra. Y ahí sí empezó a difundirse. A la gente le encanta lo prohibido. Y en el único país donde no se prohibió al principio, cuando ya había dictadura militar, como durante 6 meses no se prohibió, porque la dictadura uruguaya no tenía experiencia en el poder. Y entonces no tenía equipos de gobierno formados. El único golpe de Estado que se había dado antes en el Uruguay lo había dado el cuerpo de bomberos. Así que ya te imaginás. No eran militares habituados al ejercicio del poder. Así que la censura no funcionaba bien. Y creyeron que era un libro de anatomía. Los libros de medicina no estaban prohibidos y entró en los cuarteles y en las cárceles. Después alguno se avispó, lo abrió y dijo, esto de anatomía no tiene nada. A mí me sacaron un libro de cubismo en casa, en uno de los allanamientos, pensaron que era propaganda cubana.
0: Bueno, ahí está entonces también el señor Eduardo Galeano, ¿no? Eduardo Galeano, con este detalle importante. ¿Por qué a los seres humanos sería interesante un debate, ¿no? ¿Por qué les encanta lo prohibido? Es una, incluso, estrategia muy interesante de marketing, digamos, ¿no? Para vender. Le pasó con el libro Las Venas Abiertas, que también lo leí. Creo que fue regalo. Lo leí, ¿no? En su momento las dictaduras dijeron, no, vetadísimo Eduardo Galeano, prohibidísimo. Y todos empezaron a comprar sus obras. En el arte también, ¿no? De la escritura, en el arte de la música, le pasó a Molotov y a muchas otras también, bandas. Esto de que a la gente le gusta Lo prohibido. Tú leíste la obra de Eduardo Galeano, la tienes que leer, ¿no? Atemporales. Las venas abiertas. Ya casi el árbitro acá en la nave está a punto de levantar, ¿no? Y pitazo final del primer tiempo. Antes hablábamos de Elon Musk, ¿no? Que también dio un golpe en el tablero al estilo Rioja sobre este tema de los celulares y la inteligencia artificial. Bueno, la inteligencia artificial también ha llegado precisamente al arte de la música. Y le preguntaron esto a Fito Páez, ¿no? Fito Páez habló de la inteligencia artificial en el Buscador, una entrevista, y cómo la inteligencia artificial se está empezando a desenvolver en el mundo de la música. Pero se tiró unos factos bien interesantes, ¿no? Porque él dice, más allá de todo, etcétera, no se va a poder inventar con inteligencia artificial otro Spinetta, dijo. Otro John Lennon. Interesante reflexión de Fito Páez.
5: A mí me da más miedo que la IA. Me da miedo el día que inventen que hablen las paredes, por ejemplo. Eso me daría miedo. Ahora, que la IA haga música, no. No me da miedo, porque finalmente está haciendo todo con los datos que le doy yo. Hasta que no se produzca una revolución en el sentido de una independencia de carácter, de la creación de una psique algorítmica, no hay que tener miedo. No hay Spinettas, no hay Lennons, pueden acercarse a eso. Pueden, ahora dice que las máquinas hablan con una música entre ellas. Ponele, creo que más que estar preocupados, esa preocupación es eludir el problema real, que es que los chicos vayan a la escuela a estudiar música. Entonces hay un piano, una guitarra, un maestro y un alumno. Ya está. Entonces, ahí está, me parece, también parte de la solución.
0: Fito Páez, una interesante entrevista que si puedes la ves completa, como siempre, acá solamente es el scroll. Está en YouTube, pones el buscador y ahí está la entrevista con Fito Páez, ¿no? Muy reciente. Te hace reír porque dice el día que las paredes puedan hablar, ahí sí, ¿no? Todos yo creo que nos pondríamos a temblar de miedo, ¿no? Hasta ser y miedo. Bueno, ahora sí, pitazo final del primer tiempo acá en la nave del mejor morning show de la radio. 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
12: Le da la hora.
13: 11 horas 30 minutos.

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0: Bueno, arrancó nomás el segundo tiempo acá en la nave del Mejor Morning Show en este día viernes, recordando a Coda y esa canción, Nada en Común. Y después una canción que me gustaba mucho, también parte del rock mexicano, Kubo y la canción Fantasma. De inmediato el scroll porque el tiempo nos pisa, ¿no? Nos pisa definitivamente. Bueno, estuvo como testigo en el tema Cerimedo la periodista Jimena Galarza, que en su tiempo estuvo también en el gobierno de Yanine Áñez, ¿no? Ella, directora estratégica de comunicación en el gobierno de Rodrigo Paz, también se lavó las manos. Dice que su cargo no tenía ningún tipo de relación con Fernando Cerimedo.
1: Yo fui posesionada el 28 de noviembre del 2025. Cuando llegué, él ya se encontraba en Palacio. Lo conocí ahí por ser el asesor de comunicación en la campaña del presidente. Y luego lo he encontrado en los eventos, en algunos lugares, así como la misma prensa ha tenido registro. Entonces, esa es la relación que se ha tenido con él.
2: ¿Cuándo se aleja del gobierno?
1: Hace tiempo que no lo veo. No hace tiempo, perdón.
2: ¿Qué relación tenía en todo caso con el gobierno después de la campaña electoral?
1: Él no tiene ninguna relación con el gobierno, él no figura, él no es un funcionario del Estado, él no está dentro del gobierno.
2: ¿Fue funcionario en algún momento? ¿Tal vez el primer mes fue funcionario del Estado?
1: Desconozco absolutamente, como digo, yo fui posesionada un 28 de noviembre y nada más, yo llegué y la verdad, compañeros, yo agradezco que hayan estado acá, agradezco a la Fiscalía que me permita también con esta convocatoria como testigo decir mi verdad también, ¿no?
0: Todos desconocen, de hecho dicen que no lo vieron, etcétera, etcétera, pero las fotografías y los videos no pueden mentir, ¿no? Y no son inteligencia artificial, ahí está Jimena Galarza también. De hecho, esta declaración de Jimena Galarza también ha tenido ya su respuesta por parte de Ramón Grimal, que dice conocerla, estimarla demasiado, pero le cuestiona este tema de que no revele cuál era la relación de Cerimedo con el gobierno de Rodrigo Paz Pereira. Que diga la verdad. Arremetida de el asambleísta Segarra contra Rodrigo Paz, a quien le exige pueda aclarar el tema Cerimedo, diputado potosino Edgar Segarra. También lo escuchamos sobre este tema que ha dado tanto de qué hablar en el país.
3: Y todavía nos maman y nos roban. Eso dice el ciudadano de a pie. Cuando uno consulta, viene un taxi, sale al mercado, dice, pues eso es así. Entonces, para evitar estas cosas y para que lave su imagen al presidente y para que esclarezca sobre todo con la verdad, tiene que hacer una querella a este señor en la fiscalía porque ha tomado él atribuciones que no le corresponden al señor Cerimedo. Ayer era lo más sano de que el plenario apruebe esta comisión internacional. Lo más sano, yo les digo, porque así ha hecho en Honduras y se ha esclarecido muchos actos de corrupción que también ha tenido secuelas internacionales. Lo mismo hubiese pasado en el país y no hubiese quitado atribuciones ni al Parlamento ni a la justicia. Hubiese una comisión paralela, pero de alto nivel donde no se contamine absolutamente nada acá. Entonces, eso le hubiese servido de mucho al gobierno.
0: Seguimos con más repercusiones, particularmente el mensaje del presidente, que también ha tenido y ha levantado mucha pólvora. Escuchemos ahora la opinión del diputado Carlos Alarcón. El Rasputín, le dice el Rasputín Cerimedo, ha sido un operador político del más alto nivel. Alarcón también arremetiendo contra aquel mensaje del presidente Rodrigo Paz.
4: El Rasputín Cerimedo ha sido un operador político del más alto nivel.
5: Ex canciller está Fernando Cerimedo, entonces foto mata relato, pues. O sea, está claro que Cerimedo participaba en reuniones oficiales, institucionales, internacionales, al lado del presidente y de alguna manera asumiendo la representación del Estado boliviano, ¿no? Entonces, todo el relato que se ha inventado el presidente se cae por los suelos. Tiene que asumir ante el pueblo de Bolivia la realidad de los hechos, que el Rasputín Cerimedo ha sido un operador político del más alto nivel y que ha ejercido y ha usurpado funciones que involucraban inclusive la representación del país en relaciones internacionales, ¿no?
6: Ahora, la posición del gobierno es negar, ¿no?, cualquier relación, incluso dice el presidente que no tenía contrato y no se presentaba a la gestión del gobierno.
5: Claro, si ustedes ven la explicación que ha dado el presidente el día de ayer, es como si Sedimed hubiera sido un extraterrestre que en un segundo pasó por el cielo de La Paz y no se lo vio más.
0: Sí, como una especie de un Espíritu Santo, ¿no? Algo así. Tema de la prensa, bueno, también muy cuestionada en estos últimos días. Denuncias también de Nadia Beller sobre este tema. Creo que son secretos a voces, más allá de las pruebas o las no pruebas, ¿no? El manejo y la manipulación, en este caso, de la opinión pública. Ramón Grimal dice, periodistas que opinaban y hoy son portavoces del gobierno, se refiere a ellos. Dice, bueno, respeto esto, no lo comparto, Ramón Grimal.
7: Vengo de ahí, los he visto y los veo permanentemente en acción. Los veo en acción. Periodistas que anteayer opinaban o trataban de hacerlo, hoy son portavoces del gobierno. Portavoces. Que nadie en el canal estatal, con un mínimo de ética periodística, critique, o diga, o pregunte. O sea, no pregunte, no critiquen, no digan, pregunten qué es lo que está pasando, hagan periodismo, pregunten qué es lo que está pasando allá adentro. Es turbulento. Turbulento. Más de 300 preguntas tuvo que responder ante el Ministerio Público en una declaración informativa. Jimena Galarza, una profesional a quien yo considero intachable, sin duda, valiente e intachable. Ahí, en la estructura de comunicación. Jimena no puede decir. Que no vio a Cerimedo. Bueno, dijo que lo vio alguna vez en Palacio. ¿Ok? Si ella, esto es sentido común, si ella, que es una periodista creíble, vio a Cerimedo, principal asesor del presidente Rodrigo Paz en Palacio, ¿qué era Cerimedo? ¿El portero? ¿El maestro de ceremonias? ¿El mozo que pasaba los canapés, los platillos? ¿Quién era Cerimedo? ¿Limpiaba los vidrios o asesoraba al presidente?
0: Ahí está, tal cual, ¿no? Tal cual. Bueno, esta semana también salió, para que ustedes se den cuenta más o menos de la manipulación que tienen los medios de comunicación, no todos. Hay algunos que se salvan. Un analista sale a decir que lo invitan a Bolivia TV, BTV, para que pueda hacer un análisis, pero le piden que no hable mal del gobierno, que más bien envíe un mensaje de esperanza, de que las cosas están bien. Y él dice, yo no me voy a prestar aquello. Para que ustedes se den cuenta cómo se manipula, cómo se manejan, no todos, pero algunos medios de comunicación y algunos, entre comillas, periodistas, comunicadores, tal cual lo refleja Ramón Grimal, ¿no? Lo mismo con Jimena Galarza, que dice, lo vi, todos lo están viendo, siguen circulando videos de que se entra como Pedro por su casa el señor Cerimedo y siguen diciendo que no tenía nada que ver con el gobierno. Y él pregunta, entonces, ¿qué era? ¿El portero? ¿Era el mesero? ¿Qué era? ¿Por qué estaba ahí? ¿Por qué están los videos, las fotografías, etcétera, etcétera, etcétera, ¿no? Hay algo que no cuadra, cuadra, no cuadra, hay algo que definitivamente no cuadra aquí. Lisa Claros, la diputada potosina también, le dice a Rodrigo Paz que deje de esconderse. Seguramente quiere crear otra telenovela, dice, ¿no? Como la del combustible basura, dice.
8: Y Rodrigo Paz, que deje de esconderse, seguramente está queriendo crear una novela como lo han hecho con el tema del combustible. Señor Rodrigo Paz, explique si su esposa era la ventanilla única o no era la ventanilla única. ¿Se beneficiaban con contratos? ¿Ese dinero cómo cobraba? ¿De dónde cobraba? No nos venga con el cuento de que trabajaba gratis, porque eso nadie se lo va a creer. Vamos a exigirle que responda a la población boliviana y que diga por qué usted ha permitido que un extranjero maneje la vida de 11 millones de habitantes. Creo que esto es un tema sin precedentes históricos en el Estado boliviano. Y Rodrigo Paz, que deje de esconderse, seguramente está queriendo crear una novela como lo han hecho con el tema del combustible. Nos han dado más de 15 versiones y ahora no vamos a permitir que nos sigan engañando. Tiene que dar la cara y tiene que explicar cuál era el rol de Cerimedo en el aparato del Estado.
0: Dejamos por un momento este tema de lo que más ha hablado, comentado. El territorio nacional, 11:48, ya casi recta final del segundo tiempo. ¿Cómo pasa el tiempo? ¿Cómo pasa el tiempo? Semana que finaliza y hemos tenido también la noticia de la desaparición, el fallecimiento de personajes muy importantes dentro de la música, dentro del cine, por ejemplo, también, ¿no? A ver, empecemos con un personaje súper importante dentro de la música de nuestro continente, ¿no? Rubén Rada, este icónico músico, compositor, percusionista, cantante uruguayo, que en su momento revolucionó la música rioplatense. ¿Por qué? Porque hablamos nuevamente de esas locuras que hablábamos en la consigna. Por eso es importante a veces decir, ¿qué tal si hago esto?, ¿no? Él se animó a fusionar el candombe con el rock, el jazz y el funk, ¿no? Así que tuvo una preparación exquisita. Bueno, él falleció esta semana que finaliza, el 26 falleció. A los 83 años falleció Rubén Rada. Nombre importantísimo dentro de la cultura popular de Uruguay, del Río de la Plata. Pionero musical, como te decía, en Latinoamérica. Con bandas muy importantes como El Quinto, El Tótem también, otra banda. Además de grupos de fusión como el OPA, por ejemplo, en Estados Unidos, ¿no? Además de músico, trabajó como actor también en su momento Rubén Rada, conductor de televisión, animador. Bueno, falleció a mitad de semana, el miércoles 26 de agosto en Montevideo. Estuvo internado, recordemos, casi un mes luchando contra una neumonía bilateral y sus complicaciones, y no pudo, ¿no? No pudo batallar con esto. Ha sido despedido con una multitud en el Palacio Legislativo en Montevideo, Uruguay, en una emotiva ceremonia. No pudo faltar la música, no pudo faltar el candombe. Rubén Rada, lo recordamos también en entrevistas, nos deja y nos deja un legado también muy importante para la eternidad. Con esa mezcla, ¿no? Llevando el candombe, la identidad uruguaya, mucho más allá de lo que se podía pensar. Rubén Rada.
9: Yo me defino como un luchador. Primero era showman. Hacía imitaciones de cantores cuando era chico, por eso grabé Guantanamera en el primer disco. Guantanamera, bromeando como loco, porque yo era eso. Después, cuando escuché a los Beatles, Love, Love Me Do, escuché esa canción, a mí, como a mucha gente de la juventud, le nació el compositor, porque se abrió una brecha nueva en la composición a partir de los Beatles. Y ahí empecé a componer y me hice cantautor. Pero antes yo era showman. Y de atrevido me defino como Debussy Ravel, que de música mía es impresionista. Puedo cantar, hoy puedo ver todo, lo voy a cantar siempre en los conciertos, aparte de ti, ¿viste? En el ómnibus, yo a la gente la llevo para arriba, para abajo, para todos lados. Y eso es impresionismo, impresionar a la gente, ¿viste?
0: Ahí está precisamente Rubén Rada hablando un poco acerca de todo lo que él ha logrado hacer en su vida artística y llevando el candombe, como te decía, el candombe uruguayo a lugares impensados, fusionándolo con el rock, con el jazz. Muy interesante. Bueno, se cuenta, a ver, hablando de Rubén Rada, más adelante te hablo de dos fallecimientos más, Tim Curry, esta semana que finaliza, y Dolly Parton también, ¿no? De hecho, dos de ellos fallecieron el mismo día, esta semana. Pero me impactó mucho el fallecimiento de Rubén Rada. Dicen y cuentan que Mick Jagger, sí, el mismísimo Mick Jagger de los Stones, quería conocerlo, al negro Rada era el apodo, ¿no? A ver, vamos con ese detalle.
10: Y atrás de Bernard, Mick Jagger.
11: El día que Mick Jagger quería conocer al negro Rada. Porque así de groso era el negro.
10: Mi hijo Matías me dijo, el cantante de los Rolling, te quiere conocer. Le digo, Matías, yo estoy viejo, tengo 64 años, estoy tranquilo. Yo me estaba comiendo una carnecita, gozando en casa, pero es el cumpleaños del lobo. Le digo, ¿pero el lobo? Sí, lo voy a ver.
11: Perdón, chicos, si no les copa esto, escroleen, pero no puedo dejar de mostrarles esta historia.
10: El Lobo Núñez es el tipo que hace tambores. Y por la casa el Lobo Núñez pasa, pero todos los artistas, ¿no? Pero no quiero, Matías, ¿cómo me querés que yo me junte con gente y tengo que charlar con el tipo, contar la historia de mi vida? Papá,
9: El tipo te quiere conocer, no puedo hacer eso. Pero Matías, anda vos. No, no, bueno, ya fui yo a la casa del Lobo, le saludo al Lobo. Antes de nada, como sabía que había escasez, pasé por un 7-Eleven, esos que están abiertos, claro, todo el tiempo, y compré ron, compré whisky, vino, un montón de cosas, y me fui para la casa del Lobo. Una bolsa, tomamos, hablamos, y eran las 12 de la noche, brindamos por el cumpleaños del Lobo, y no apareció nadie, no venía nadie, Berna no venía, digo, Matías, yo me tengo que ir, no puedo estar acá. Entonces, para peor, yo había consumido un gracioso, uh-huh, un gracioso eso que te estaban diciendo, estaban en otra cosa, entonces estaba ahí tranquilo, digo, me voy. De repente suena la puerta, golpean, y aparece este Berna, gigante, tipo, y atrás Berna, Mick Jagger. El Lobo lo agarró, lo abrazó, le dijo, Miguelito divino, que este es mi cumpleaños. Pero no sé, Miguelito, que le dio un abrazo, thank you. Y yo estaba tan nervioso que le dije, I am the same época you. ¿Qué es eso? Como Tarzán, ¿viste? Un desastre, el tipo de yeah. Bueno, ahí estuvimos con él, tocamos los tambores, el Lobo le mostró el lugar donde él fabrica los tambores, van al lugar donde están los negros, bueno, tocan música negra. Y en este caso fueron a la casa del Lobo, que es el tipo que fabrica los tambores y el candombe. Y sabían que iba yo de alguna manera. Y el tipo estaba después enloquecido, porque estábamos tocando las cosas. Y buscaba el templo, ¿dónde estaba el luz? ¿No? Yo le decía siempre, a tierra, candombe. I can get no. Pasaba una noche divina. Después hizo un video de toda América Latina, de los shows, y aparecemos nosotros.
11: Amigo, no hay mucho más que agregar. Los invito a seguir a Rockdata.
0: Bueno, ahí está entonces ese detalle que no puede pasar desapercibido para darnos cuenta de la grandeza de la persona que nos dejó esta semana. El grandioso Rubén Rada. También para este fin de semana, escucha a Rubén Rada y te darás cuenta por qué el mismísimo Mick Jagger quería conocerlo. Y finalmente lo conoció. Hay muchos videos, fotografías de ellos juntos. Mick Jagger, ¿no? Junto a Rubén Rada. Bueno, también los homenajes cuando fallece un personaje de esta dimensión no se dejaron esperar. En Argentina también, una emotiva despedida de Divididos, una gran banda con los Ex Sumo, parte, ¿no? De los Ex Sumo. Bueno, estaban en un show en el Teatro Flores y Ricardo Mollo, el líder de Divididos, despidió también a Rubén Rada. Ha dejado tanta música que no va a ser fácil no sentir su presencia todo el tiempo, decía Mollo en esta presentación de Divididos.

0: Vamos a extrañar mucho. Ha dejado tanta música que va a ser difícil no sentir su presencia todo el tiempo.
1: Merecido homenaje el de Divididos y el de muchos otros artistas también que se han ido sumando a una especie de homenaje a un gran maestro como fue Rubén Rada. Más adelante en el tiempo de reposición también hablamos rapidito del fallecimiento de Tim Curry esta semana y de Dolly Parton en el mundo de la música. Semana que finaliza con algunos batacazos en el mundo del fuchibol, ¿no? Esta eliminación de River Plate ya está dejando sus secuelas. El Chacho Coudet, te comento, bueno, ya no pudo soportar, ya no pudo sostener más ante la eliminación con Independiente, el equipo colombiano renunció. Última conferencia de prensa, más o menos, ya daba a entender que se iba el Chacho Coudet.
2: No tengo mucho más para decir, simplemente gracias a, le vuelvo a decir, al hincha, al club, a todo, a ustedes por el tiempo compartido. Y bueno, simplemente la explicación que tenemos para dar es que esto es fútbol y a veces las cosas salen así. Así que bueno, desearlo mejor y darle un punto final a esto. Muchas gracias.
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1: Punto final, decía Chacho Coudet, que hizo todo, trató de estirar lo más posible su permanencia en River Plate, pero bueno, no pudo, ¿no? La gota que rebalsó el vaso seguramente fue el miércoles, la eliminación de River en la Sudamericana a manos de Santa Fe en casa, además, ¿no? Por penales, fue 7-8, con un arquero de River que tapaba penales, pero que en el último se le fue la mano. River Plate, ¿qué va a pasar con el conjunto millonario? A ver, River, por ejemplo, juega este domingo, ¿no? En el Clausura, en el fútbol argentino, por si te interesa también. River va a jugar y va a visitar nada más y nada menos a un equipo que viene bien, como es Banfield, ¿no? Bueno, por ahora, te comento detalles. Tras la salida de Eduardo el Chacho Coudet, se hizo cargo, de hecho ayer ya tuvo su primera práctica, Leonardo Poncio. Sí, ahora Leonardo Poncio es un director técnico, pero interino, aunque está dentro de la lista de nombres que podría hacerse cargo, ya no de forma interina, de River Plate, ¿no? Dicen que Poncio, al menos, podría estar hasta el mes de diciembre. Leonardo Poncio va a estar acompañado por Marcelo Escudero, mientras la dirigencia está evaluando algunas posibilidades, donde está también Poncio para quedarse, digamos. Pero lo escuchábamos en el scroll esta semana, Hernán Crespo, que está en el Atlas de México, dice que está feliz, dijo, México, me quiero quedar mucho tiempo acá, pero al igual que Coudet en su momento, que estaba en España y se lo trajeron, aparece en el radar precisamente la figura de Hernán Crespo, te cuento. Es uno de los principales nombres que hoy por hoy estaría barajando la dirigencia de River. Otros nombres, a ver, personas que tienen mucha vinculación con River Plate. Se menciona Pablo Aimar, por ejemplo, Santiago Solari, e incluso algunos mencionan a Ramón Díaz, uno de los técnicos más exitosos de River Plate. Veremos qué pasa. Por ahora, Poncio estará seguramente el fin de semana. Domingo 2 de la tarde es el partido, para quienes gustan de fútbol y no de chutillos. Domingo, 14 horas, Banfield recibe a River. Ya que hablamos del fútbol argentino, antes de finalizar este segundo tiempo, atención, porque la jornada 7 del Clausura arranca hoy. Hoy hay un partidazo, 20:30, Boca va a ser local frente a Lanús.

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0: Bueno, es ahí la última canción. A sugerencia de la producción, acá en la nave del mejor morning show de la radio, Moderato. Jay de la Cueva. No podrás, esa versión que quedó bien, ¿no? Quedó muy bien, de su detector de metal. Bueno, tiempo de reposición, recta final, comunícate con nosotros, programa tu canción favorita, ya nos vamos, despedimos la semana, cerramos la persiana de esta semana acá en la nave. Bueno, con noticias tristes, te decía, esta semana también falleció quien definitivamente es la reina del country, ¿no? Falleció también el 25 de agosto. Bueno, el día martes falleció, ¿no? El miércoles falleció Rubén Rada. Dolly Parton. A ver, detalles importantísimos. De quien además de cantante también fue actriz, empresaria, filántropa. Una vida marcada también por este su matrimonio con Carl Thomas Dean, ¿no? Quien la acompañó durante casi 6 décadas. Bueno, a ver, detalles. Dolly Parton. Que en paz descanse también.
1: Una voz que nació en la pobreza de Tennessee y terminó convirtiéndose en una leyenda mundial de la música, hoy perdió la vida. Se trata de Dolly Parton, quien nació el 19 de enero de 1946 en Tennessee, en el seno de una familia numerosa y de escasos recursos. Desde muy joven mostró interés por la música y comenzó su carrera profesional siendo adolescente. Dolly se convirtió en una de las máximas representantes de la música country, gracias a canciones como 9 to 5, God of Many Colors y I Will Always Love You, esta última también popularizada mundialmente por Whitney Houston. A lo largo de su carrera, recibió 11 premios Grammy, además de otros reconocimientos de la industria musical. En 2022 ingresó al Salón de la Fama del Rock and Roll, después de que inicialmente rechazara la nominación porque consideraba que no pertenecía al género. Su trayectoria también se extendió al cine. Participó en varias películas. También destacó como empresaria y filántropa. En 1995 creó Dolly Parton's Imagination Library, un programa que proporciona libros gratuitos a niños desde su nacimiento hasta los 5 años. Estuvo casada con Carl Thomas Dean durante casi 60 años. Se conocieron en 1964 cuando ella tenía 18 años y él 21, en una lavandería en Nashville, y se casaron el 30 de mayo de 1966. A diferencia de Parton, Dean mantuvo un perfil extremadamente bajo y evitó la vida pública, mientras ella construía una carrera internacional como cantante, actriz, empresaria y filántropa. La pareja no tuvo hijos, y aunque Dolly habló en numerosas ocasiones sobre su relación, respetó siempre la decisión de su esposo de mantenerse alejado de los reflectores.
0: Parte de la vida de Dolly Parton, que lamentablemente también el día martes dejaba al menos esta esfera, dejaba al menos esta dimensión. Una legendaria cantante, una legendaria compositora, actriz, ¿no? La reina del country nos dejó esta semana. Bueno, hay también muchas canciones interesantes que tranquilamente podrías escuchar este largo fin de semana. Bueno, fallecimientos. Esta semana, esta personalidad que falleció tenía mucho que ver con los lunares, a ver, con el tema del arte. Yayoi Kusama, la artista de los lunares, así conocida, falleció casi a los 100 años, 97 años, una artista japonesa que también deberías conocer. Yayoi Kusama.
2: La artista japonesa Yayoi Kusama, reconocida mundialmente por sus coloridos diseños de lunares y sus patrones repetitivos, murió a los 97 años. La noticia fue publicada este jueves 27 de agosto en su página web, donde se informó que Kusama falleció el pasado 14 de agosto en un hospital de Tokio. Hasta las 7:10 de la mañana del mismo día, no se habían dado a conocer las causas de su muerte. El mensaje publicado en su sitio destacó que la artista continuó pintando hasta sus últimos días y que nunca dejó el pincel, mientras seguía explorando temas como el amor eterno y el alma inmortal. Kusama fue una de las artistas más relevantes del último siglo y una figura clave de la psicodelia. Sus obras fueron expuestas en museos de todo el mundo y su trayectoria recibió numerosos reconocimientos. Entre ellos se encuentra la Orden de la...
0: Bueno, ahí está. La reina de los lunares también falleció. La artista de los lunares. 97 años, Yayoi Kusama. ¿De qué falleció Dolly Parton? Posiblemente muchos se preguntan. Bueno, ella atravesaba problemas de salud. Estaba enfrentando a este maldito cáncer, como dirán muchos, ¿no? Y otros problemitas más de salud. Recordemos que esa pareja de más de 60 años, Carl Dean, había fallecido recién el año pasado, ¿no? En marzo de 2025. Y muchas veces se dice que cuando hay este tipo de parejas que llevan tanto, tanto tiempo, si una de ellas fallece, la otra lo acompaña, ¿no? Como que no puede ya vivir sin esta otra persona. Fallecimientos en esta semana que finaliza acá en La Nave. Hacemos un recopilatorio. Tim Curry también falleció a los 80 años. Legendario actor de cine, muchos lo recordamos por Mi Pobre Angelito, ¿no? Mi Pobre Angelito, bueno, el conserje. Pero bueno, también actuó en otras películas, en la tele, en teatro. Se dio a conocer que falleció en su casa en Los Ángeles, según la información obtenida por TMZ. Otro personaje tan recordado, Pennywise, ¿no? En ese payaso It. Y el doctor Frank Furter. A ver, dale detalles.
3: Tim Curry, el legendario actor de cine, televisión y teatro, murió a los 80 años en su casa de Los Ángeles, de acuerdo con información obtenida por TMZ. Fuentes policiales señalaron al medio que agentes acudieron al domicilio del actor alrededor de las 23 horas y 23 minutos del martes 25 de agosto. Curry llevaba una década enfrentando serios problemas de salud que limitaron su actividad profesional durante sus últimos años. En 2012 sufrió un derrame cerebral masivo que hizo necesaria una cirugía cerebral. El actor habló posteriormente sobre las secuelas que le dejó aquel episodio. El año pasado, alrededor del lanzamiento de sus memorias, Vagabond reconoció que todavía no podía caminar. Curry encontró en Pennywise uno de los personajes más aterradores de su carrera. En la miniserie It de 1990, el actor dio vida al payaso creado por Stephen King y convirtió al personaje en un referente del terror televisivo. Su interpretación destacó por la voz, los gestos y una inquietante capacidad para pasar de una apariencia amigable a una presencia amenazante, elementos que hicieron que su Pennywise permaneciera en la memoria de los espectadores.
0: Adiós también a otro grande en el mundo del cine, de la televisión y del teatro, Tim Curry. Bueno, los familiares no han revelado una causa exacta de su fallecimiento. Muchos consideran que fue un infarto. Adiós a Pennywise, Pennywise. Bueno, ahí está, The It. ¿Qué más detallitos antes del cierre en la recta final? Fallecimientos. El rey de Noruega falleció también, ¿no? Es una noticia de hoy. Estuvo 11 días por lo menos hospitalizado y se ha conocido hace un par de horas simplemente atrás que también falleció el rey de Noruega. Detalles acá en el scroll.
1: Noruega perdió a su rey. Harald V murió a los 89 años tras 11 días hospitalizado. Este viernes 28 de agosto se reportó la muerte del rey de Noruega, Harald V, fallecido a sus 89 años en el Hospital Nacional de Oslo, donde estaba hospitalizado, informó la Casa Real.
0: Detalles acá en el scroll. Te cuento que Donald Trump en estos últimos días como que ahora se las da de cura, digamos, porque está tratando de rebautizar, estuvo ya rebautizando un lago, el lago Ontario, si mal no estoy, lo que ya le cambió de nombre, pero lo que llama la atención es que Donald Trump ahora está con la idea, dicen, pretendiendo cambiar el nombre al Océano Atlántico o al Océano Pacífico, ¿sí? Quiere hacer un cambio nuevamente, rebautizar. Quiere que se llame Océano América, dice el deseo. Ahora está queriendo rebautizar todo Donald Trump.
4: Estados Unidos, Donald Trump insinuó que se está planteando cambiar el nombre al Océano Atlántico o Pacífico para denominar alguno de los dos como Océano América.
5: Ahora, solo nos falta un océano. Quizás tengamos que cambiar el nombre del Atlántico o del Pacífico. Quizás cambiemos, afirmó Trump.
4: En un acto en el despacho Oval, en el que firmó una orden ejecutiva para renombrar el lago Ontario como Lago América, a cuestionamientos de los periodistas sobre sobre la nueva denominación del lago que comparten Estados Unidos y Canadá, Trump recordó que ya había renombrado el Golfo de México como Golfo de América tras una orden ejecutiva del 20 de enero de 2025, el mismo día que llegó a la Casa Blanca. El mandatario explicó que lo cambiaron y ahora se le llama habitualmente Golfo de América.
5: Así que dijo, si lo piensan, tienen un golfo y un lago.
0: Veremos si esto termina o no. Y ya no será Océano Atlántico o tal vez Océano Pacífico, sino sea Océano América, dice el señor de señores. Hablamos de Donald McDonald. Donald Trump, ¿no? Donald Trump. Recta final acá en el Scroll. Programa Tu Canción, 12:22. Enseguida nos vamos. A ver, Cerro Porteño tiene nuevo entrenador, ¿no? Es el conocido también acá en Bolivia, Gustavo Costas, ex director técnico de la selección boliviana, ex director de Racing. Bueno, ya emprendió viaje, maletitas, para ser el nuevo director técnico de Cerro Porteño, Gustavo Costas. Bueno, antes de irse habló de Boboda, ¿no? El nuevo entrenador de Racing, que lo está llegando a sustituir, digamos. Y claro, le desea lo mejor, ¿no? Gustavo Costas.
6: Quiero preguntar, Gustavo, por el técnico de Racing, por Juan Pablo Boiboda. Bueno, te tocó enfrentarlo el año pasado, pero en cada conferencia de prensa siempre te destaca y habla que por ahí el equipo dejó la vara muy alta. Y obviamente la exigencia es la misma.
7: Sí, no, la verdad, le deseo lo mejor. Un día le dije a Chacho, después que ganó, lo encontramos en un partido de Libertadores, me acuerdo. Y con Cuca lo mismo, y a los dos le dije lo mismo. La verdad que lo felicité y le dije gracias por hacer a mi familia tan feliz, y eso ojalá él lo logre. La verdad tiene todo, tiene mucha capacidad, pero necesita su tiempo, como todo. Yo pienso que no le podés exigir ahora y en un momento donde lamentablemente Racing, la política, eso, y como te dije antes, primero el escudo, después faltan 2 años y medio, después elijan al que quieran, pero hoy lo más importante es que Racing esté más unido que nunca.
0: El club de sus amores, definitivamente, para Gustavo Costa, que estaba en una época pletórica en Racing como director técnico, pero bueno, son momentos en el fútbol, ¿no? Son momentos, y ahora se hizo cargo Boboda, quien le dejó buenos deseos, tiempo, y bueno, Gustavo Costas marchó para Cerro Porteño, que, bueno, fue eliminado de la Libertadores a manos de Palmeiras, cayó frente a Olimpia en un duelo bien importante allá en Paraguay, y que, bueno, ayer le ganó por la Copa Paraguay a Resistencia 0-1, ¿no? A ver, próximo partido, el domingo juega Cerro Porteño, seguramente ya estará ahí el profe Gustavo Costas, ¿no? 3:00 p.m, por si te interesa. Cerro Porteño recibe a Libertad dentro del fútbol paraguayo. Fútbol boliviano, ya que hablamos de fuchibol. Fútbol boliviano, a ver. Finalizó la jornada 17 en el todos contra todos. Sorpresivamente, Always Ready, que estaba ganando 2-0, se hace empatar con Aurora, ¿no? Otro equipo que viene bien. Nuevamente, otro empate más para Always Ready en casa. 2-2. Independiente golea 3-1 a Guavirá. Y Bolívar, gana con absoluta comodidad al conjunto alteño de ABB. Oficia de local, ¿no? Le ganó fácil 4-1. Y de esta manera te cuento que Bolívar, con la fecha de ayer, es el nuevo líder del fútbol boliviano, ¿no? Tiene 36 puntos, al igual que Always Ready, pero mejor diferencia de gol, y The Strongest, que también ganó, se pone ahí con 33, ¿no? Real Potosí todavía, pese a la derrota, está en zona de clasificación, y Nacional, puesto número 10. Alejandro Restrepo, obviamente no oculta la sensación de Bolívar en este momento, chau Sudamericana, pero ahora piensa en el torneo local y ya está líder.
8: Yo creo que esto es partido a partido, yo creo que no se puede, faltan 13 fechas, cada partido no da más de 3 puntos y nosotros estamos enfocados en irlo haciendo así. lo pensamos así para llegar a este momento, a este lugar en el cual estamos en la tabla, y creo que el foco tiene que ser en no dejar de verlo de esa manera. En el entretiempo hablamos, hicimos un par de ajustes de ubicaciones, pasamos a Papu a la izquierda, a Billy un poco más centralizado y que ayudara sin balón por la derecha, encontramos otro tipo de asociaciones, empezamos.
0: Bolívar. Bueno, este fin de semana no habrá fútbol boliviano en el torneo Todos contra Todos, porque tendremos Copa Paceña y además jornada de clásicos, se dice. Jornada de clásicos. ¿Cómo viene la cosa? Bueno, mañana GB San José frente a Real Oruro, los dos equipos orureños, ¿no? Nacional Potosí, Real Potosí, no va por el tema de Chutillos. El día domingo, ABB frente a Always Ready, los dos equipos del Alto. Bueno, ambos equipos nacidos en La Paz, de tradición paceña, pero bueno, hoy por hoy ejercen localía en el Alto, ¿no? Eso será a las 15 horas el domingo, por si te interesa. El domingo, 17:15, yo no me pierdo el Superclásico Boliviano. Bolívar oficia como local frente a Die Strongest. Clásico siempre será clásico, más allá de si es la Copa Champiñón, no importa. Bolívar, Die Strongest, este domingo 5:15, ¿no? 19:30, no deja de ser interesante también este clásico cruceño, el Blooming Oriente. Blooming será local a efectos de recaudación. Y el lunes, bueno, se cierra esta jornada. El lunes y el martes todavía, ¿no? Pero bueno, ya habrá tiempo de hablar de ese tema el día lunes. Bueno, en el fútbol argentino, la Copa de Argentina también tuvo partidos ayer. Estudiantes le gana a Barracas Central, ¿no? Bueno, se van definiendo las cosas, solamente falta saber Vélez Boca, que se va a jugar el miércoles 2 de septiembre, la próxima semana, ¿no? Y ya están los cruces hechos también en la Copa Argentina, con algunas también sorpresas, por ejemplo, la eliminación de Independiente a manos del Atlético Tucumán. Eliminan a Gimnasia también. Bueno, Banfield se mete, está bien. Detalles la próxima semana también de este tema. No deja de llamar la atención antes del cierre, ya estamos al filo, lo que dice el ministro Aramayo, ¿no? En teoría, 21 días más y fin del estado de excepción. ¿Pero hay miedo? Es la pregunta. ¿Hay miedo? El ministro de la presidencia, Fernando Aramayo, casi desesperado, dice que el Ejecutivo analiza la ampliación del estado de excepción. Ante las amenazas que hay y ante los errores que está cometiendo este gobierno, la única forma de sostenerse parece ser estado de excepción. Ahora no sé si 4 años más estaremos en estado de excepción, ¿no?
9: Tiene que ampliarse el estado de excepción. No podemos permitir que se interrumpan las garantías democráticas, que se interrumpa la vigencia plena del estado de derecho. El estado de excepción tiene una vigencia plena en este momento, y si seguimos con estas amenazas, con estas acciones que van en contra de la vigencia del estado de derecho y el respeto a lo que es el estado de excepción, claro que tiene que ampliarse, porque quiere decir que hay grupos que continúan en la intención de desestabilizar la democracia.
0: Ya se empiezan a implantar las narrativas, te vuelvo a repetir, ¿no? Y esto va a ser más y más fuerte a medida que vaya terminando el estado de excepción. 21 días más. El gobierno dirá que hay desestabilización, golpe de Estado, Evo Morales y el MAS. Te lo puedo asegurar. De eso se va a agarrar Rodrigo Paz para que la gente diga, no, que siga nomás, pese a que es un desastre, corrupción, etcétera, etcétera, etcétera. Bolivia, Bolivia, Bolivia. Que siga nomás. Vas a ver, ¿no? Te lo dice la nave. Cristian Morales, bueno, si sigue con gente de antes. Cristian Morales, el nuevo ministro de Economía que fue posesionado el martes tras la censura de Espinosa, tiene un historial grande, ¿no? Trabajó durante las gestiones de Evo Morales, por ejemplo. Yanine Áñez. Y ahora Rodrigo Paz.
10: Ministro, acláreme entonces, estos 17 años de trayectoria, de experiencia en la gestión pública, ¿implican entonces que usted estuvo trabajando en los gobiernos del MAS, de Evo Morales y de Luis Arce?
11: No trabajé en el gobierno de Luis Arce. A mí me tocó desempeñarme como director de crédito público cuando fue la transición con la expresidenta Jeanine Áñez. Posteriormente a eso, trabajé en el gobierno municipal de La Paz los últimos 5 años, igual en el ámbito del tesoro y crédito público. Pero creo que por lo menos a la generación de la cual yo soy parte, nos ha tocado en el ámbito profesional transitar en un gobierno que ha estado durante 20 años y que, bueno, teníamos que dar lo mejor de nuestra parte.
0: Ahí está el nuevo ministro en voz propia, afirmando que sí fue parte de la gestión de Evo Morales, también de Jeanine Áñez. No estuvo con Luis Arce y ahora continúa con Rodrigo Paz Pereira, ¿no? Mucha gente de estos últimos 20 años. Pero Rodrigo Paz descalifica los 20 años. Es decir, hay una incoherencia pero fatal en el gobierno actual. Nos queda pendiente, bueno, algunos temas. El tema de la diputada Bilbao, que ha dado mucho de qué hablar el lunes, ¿sí? Completamos todo este detallito. Lo último, ¿no? El River Plate que juega frente a Banfield. Buen partido este fin de semana en el fútbol argentino. El arquero que parecía iba a ser, digamos, el héroe, fue el villano, ¿no? Es una mala racha. El final de esto es el éxito, dice el arquero que hizo tremendo blooper también con River en la eliminación esta semana.
12: Obviamente tengo la responsabilidad de atajar, pero en estos momentos también la responsabilidad de patear tiene que estar y no lo pude hacer, así que me voy enojado.
13: ¿Cómo definís todo esto que acaba de pasar y lo que viene pasando?
12: No, considero que es una mala racha, sí, es cierto. La verdad que nosotros somos conscientes de que no estamos encontrándole la vuelta, pero sin embargo estamos muy convencidos que el grupo va a salir adelante, porque el grupo, la calidad humana es muy buena y creo que no hay otro camino o no hay otro final para este camino que el éxito, estoy convencido.
0: Veremos si se reencamina River Plate este fin de semana. Partido duro frente a Banfield, ¿no? Por el fútbol argentino. Nos vamos. Si te gusta el fútbol, atención, la Premier, jornada número 2 de la Premier, de la maravillosa Premier, que me olvida también este detalle, a ver si la próxima semana, ¿no? Las mejores ligas, salió una especie de ranking y obviamente está liderando la Premier League. Bueno, hoy juega el Manchester City a las 3 de la tarde, ¿no? Visita el Crystal Palace abriendo esta jornada. Mañana 7:30 tempranito para madrugar y ver a Liverpool. Nottingham Forest será el rival. El domingo juega el Chelsea, por ejemplo, a las 9 de la mañana. Lo recibe al Brighton. ¿Qué más tenemos en la Premier? Bueno, el Arsenal va a jugar recién el lunes a las 3 de la tarde visitando al Aston Villa. El domingo a las 11:30 juega el United, ¿no? El Manchester United recibe al Ipswich. Buenos partidos también en la Premier este fin de semana. La Liga Española, jornada 3. También para este fin de semana, si te gusta el fútbol, obviamente. Real Madrid juega el domingo 11 de la mañana, recibe al Málaga. Yo estoy siguiendo al equipo de Mourinho. Este fin de semana también terminaré ya de ver el documental de Mourinho. El Atlético de Madrid juega mañana 3:30 frente al Sevilla, lo visita al Sevilla. Veremos qué pasa con el tema también Julián Álvarez con esta telenovela. Y el Barcelona jugará recién el lunes, ¿no? 3:30 cerrando esta jornada número 3. Recibirá al Rayo Vallecano. Nos vamos deseándoles un buen fin de semana. Si ustedes van a Chutillos, cuídense mucho, disfruten, claro está, pero sin excesos. Y si no van a Chutillos, pues hay mucho por hacer el fin de semana: deporte, descanso, música, tele, fútbol, etcétera, etcétera, etcétera. Nosotros guardamos la nave en el hangar. Y el lunes a las 10 de la mañana nuevamente estamos junto a todos ustedes, ¿no? En la nave del mejor morning show de la radio. Ahora sí al WhatsApp, triplete de canciones para cerrar. Dice, hola, hola, una canción porfa de Airbag. Me piden, nunca lo olvides, sabes que soy fan de esta banda, me dice atentamente Cecilia. Ceci, gracias por estar en nuestra sintonía. Por fin es viernes, porfa, pasa el tema de Esquina Opuesta, me dicen. Buenas sugerencias. El Superman, gracias y saludos como siempre al genial Morning Show. Atentamente nuestro buen amigo J. J, el lunes nos reencontramos nuevamente acá en la nave. Tiene asiento en primera, ¿no? J siempre con nosotros también. Una canción más, hola amigazo Ivo, dice saludos al programa, un temita porfa de Boy Meets Girl, Waiting for a Star to Fall, dice. Gracias y saludos al genial Morning Show de la radio completo, como siempre. Felicidades, dice mi buen amigo Beto. Gracias, querido Beto. Esa es la idea. Y qué bueno saber que cumplimos, ¿no? El show que rompe esquemas. El espectáculo radial más completo de la ciudad. Y pienso que del planeta Tierra. Bueno, nos vamos, ahora sí. Pasen buen fin de semana para los que van a chutillar este fin de semana, desde hoy. De hecho, 12:30 ya está saliendo como pateando un hormiguero seguramente de las instituciones públicas. Todos seguramente ya están saliendo, ¿no? Hoy tenemos una máxima de 17, buena temperatura, la mínima 1 grado. Al momento tenemos 13 grados. ¿Qué más te cuento? Vientos a partir de las 14 horas tendremos con ráfagas de hasta 36 kilómetros, ¿no? En la tarde, hasta las 3, más o menos, un poco de viento. Sábado, domingo, las máximas 17, 16. Mañana, al menos, cielo también despejado, sol radiante. El domingo también, pero mucho viento el domingo. Ojo, ¿no? Mucho viento el día domingo. Así está la temperatura. Nos vamos, volvemos el día lunes, como siempre, a las 10 en punto de la mañana. Despega la nave del mejor morning show de la radio. Buen fin de semana. Hasta el día lunes. Chao.

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3: Le da la hora.
4: 13 horas.
5: Un minuto.
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5: 13 horas.
4: Un
5: minuto.
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0: los Jalcas del Tomás Frías en este momento. Ve usted una particularidad, las señoritas y los jóvenes están sin las abarcas o las ojotas, ¿no? Cuidado, esta zona ha sido acribillada anoche.
1: Bien,
0: perfecto, ya estamos, canal, ya estamos redes sociales,
1: ya
0: estamos en buena
1: canal
0: transmisión.
1: Canal 98,
0: analógico y 90-1 HD.
1: Bien, ahí están nuestras redes sociales totalmente activadas también a esta hora ya, 13 horas con ya más de mediodía, ¿verdad? 13 horas con 6 minutos, nosotros estamos iniciando oficialmente nuestra transmisión, así es que atentos también a las diferentes redes sociales, estamos por Facebook y estamos por TikTok, ¿verdad? Entonces, únanse, pueden compartir que nuestra fiesta también vaya más allá de nuestras fronteras y que, pues, yo sé que hay diferentes potosinos y bolivianos que quieren ver nuestra festividad y nosotros como medio de comunicación estamos llegando pues hasta allá, a través de nuestras redes sociales.
2: Sí, exacto, hemos empezado un poco tarde porque hemos empezado una serie de cosas que debemos disculparnos por ello, por favor, y bueno, en realidad ya estamos ahora en nuestro puesto de transmisión, como podemos ver, puesto de transmisión que está con nosotros acá, véngase Mauricio, venga, Jessica al medio, ¿sí? Aquí Jessica al medio, usted Mauri ahí, este es el equipo que inicialmente va a trabajar hoy, hay otro turno en horas de la tarde, mañana también tenemos la transmisión sostenida acá en inmediaciones de Avenida Celica.
1: Así es, inmediatamente le damos la bienvenida, nosotros somos el equipo de Neon Studio, Canal 98, estamos con

0: clásica también a través de la FM. Y por supuesto, pues estamos contentos de vivir esta gestión. Y nada, ¿no? A ver, ¿cuáles son las perspectivas del día de hoy de nuestras fiestas?
1: Ahora sí, vamos, ya estamos mucho mejor, estamos ya con las cosas bien. Bienvenidos, chicos, buenas tardes. Buenas tardes nuevamente a la gente que ya está en sintonía. En las redes sociales está viendo que ya tenemos también gente viéndonos. Como decía Manuel, nos encontramos en Mediaciones de Avenida Sevilla, esquina.
2: Casi Jalan.
1: Ahí estamos. Así que la gente que se quiera dar una vuelta también por acá, vamos a estar informando también, dando a conocer cómo se está desarrollando el día de hoy. Vamos a la jornada de chiquillos.
0: Bien, gracias. Ahí están diferentes instituciones también.
2: Sí, la gente de la Fe y Pobor está con nosotros. No, la gente de la Fe y Pobor está con nosotros. Estamos en vivo, Mauricio, también. Y ustedes, todo el equipo está en vivo. Véngase, Mauricio, con la Fe y Pobor.
3: Sí, mira, Manuel, muchísimas gracias por el espacio. Nosotros esta gestión ya tenemos todo planificado. Del 6 al 15 de noviembre en el campo ferial de Cantumarca se va a llevar adelante la feria más alta del mundo, la Fe y Pobor. Hoy, aprovechando lo que es la festividad de los chiquillos, estamos haciendo una pequeña activación con todo el equipo de la Federación de Empresarios Privados de Potosí. Y nada, pues contentísimos de uno, poder celebrar nuestra cultura y obviamente también poder promocionar algo que ya es nuestro, que es la Fe y Pobor.
2: Correcto, felicidades. Esto va a estar duro todavía porque mañana pasado tienen todavía pena.
3: 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Y bueno, vamos a estar por todos los tres días, no solamente mañana.
2: Muy bien, entonces, felicidades.
3: Te regalo un bebedero.
4: Gracias. A ver, dos minutos más por acá, por favor.
2: Vamos a ver, nos van a dejar los bebederos para que estemos con agüita acá. Usted ya tiene, ¿eh? Uno más, se viene. Gracias, ¿eh? Gracias, Fe y Pobor.
3: Gracias,
2: Fe y Pobor. Estamos conociendo novedades con ustedes, ¿no?
5: Personalmente, la Fe y Pobor también presente en Chutillos 2026, es la empresa que justamente ya en noviembre ya tenemos nuestra fiesta grande también, y por supuesto también pues vamos a estar en compañía de ellos. Bebederos son los que están regalando, a ver qué dice Minera Alcira. Diferentes
2: asociaciones. Del 6 al 15 de noviembre, ¿no?
5: 15 de noviembre. También nuestra próxima actividad.
1: O sea, se viene, no falta nada. Estamos ya a la vuelta de la esquina de todas las actividades que se desarrollan. Tenemos muchas actividades pasado mitad de año, ¿no? En Potosí es increíble.
2: Vamos a estar muy activos, creo.
1: Claro que sí.
2: No, yo les invito a que podamos ya arrinconarnos porque es un Tinku y el que viene.
1: Esparce.
2: Así que para vamos a dejar la imagen directamente con la fraternidad siguiente, que viene prácticamente. Es el Tinkling
5: del Colegio Aniceto Arce. Estamos con la fraternidad número 13 ya en el rol de ingreso del día de hoy. La fraternidad número 13, el Colegio Aniceto Arce con el Tinkling.
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2: Ya saben, no nos olvidemos entonces de quienes nos apoyan. 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
1: Primera jornada y tenemos tres jornadas largas, Manuel, Jessica, que en la cual nosotros vamos a estar con ustedes. Ustedes cómodos en casita o desde donde nos estén siguiendo, tal vez también fuera del país, nosotros transmitiendo para todo el mundo. Estamos en vivo. En este momento se está acercando entonces, Manuel, el Tinkul Aniceto Arce.
2: Es una de las fraternidades que también tiene bastante tiempo dentro de la festividad de San Bartolomé o Chutillos, ¿sí? Es una de las fraternidades que tiene a todo su alumnado prácticamente inserto acá. El Aniceto Arce es mixto, ¿no?
5: Es una unidad educativa de nivel secundario justamente, que alberga damas y varones, señoritas, adolescentes, hasta el último nivel de secundaria de la promoción justamente, y es donde todos, y recordemos que ahora el nivel inicial ya no es como antes, desde séptimo, sino desde ahora se convierte en primero de secundaria, entonces donde se van aumentando más alumnado en diferentes establecimientos educativos, es el caso justamente del Colegio Aniceto Arce, que pues hace su presentación con la danza El Tinte.
1: Así es, Jessica. Entonces, vamos a ver qué va.

Colegio Aniceto Arce realiza ya su participación, su demostración por la avenida Sevilla, justamente. Ya es el segundo bloque que estaría ya pasando por la avenida Sevilla, justamente, con las damas, el grupo de las damas, con la Inilla, el Rebozo, la Chalina, originaria de Potosí, justamente esta danza que pues nos caracteriza a los potosinos bastante por la fuerza, por el encuentro justamente de en la provincia de Macha, ¿no? Estamos hablando también del norte de Potosí, donde se origina esta fiesta y pues caracteriza a todos los potosinos.

0: Bueno, acá estás el segundo bloque de las señoritas, ¿no? Que se están también presentando. Cada año creo que está creciendo más, no sé si soy yo, creo que la fraternidad está creciendo más, siendo esta una fraternidad de colegio, ¿no?
1: Son en su mayoría los que participan, los estudiantes del Aniceto Arce, señoritas y varones, justamente, con bastante tiempo de preparación. Ellas aproximadamente, ellos han comentado 2 meses de preparación los que tienen ellos para llegar pues al día de hoy, la entrada oficial, lo que es los chutillos de esta gestión.
0: 2 meses es bastante tiempo, Jessica, no es de un día.
1: Recordemos que ahora tenemos doble convite y posterior a la entrada oficial, entonces se requiere bastante también la práctica, el ensayo correspondiente que ellas realizan después de cumplir sus labores educativas, obviamente, claro, sus labores. Ellos se quedan en el establecimiento a poder ensayar y, bueno, venir a demostrar como el día de hoy lo están haciendo aquí las señoritas.
0: 13 horas con 18 minutos, 1 de la tarde, Jessica, va pasando el día, estamos recorriendo esta primera jornada en Chutillos 2026. Vamos a dejar que pase la banda, ¿te parece, Jessica? Y nosotros vamos a seguir viendo más.

0: terminado de pasar el colegio Aniceto Arce. Aniceto Arce. Ahí está. Hemos escuchado absolutamente todo. A ver, vamos a ver si podemos irnos acá al medio de este escenario, al fondo. Recién todavía está la siguiente fraternidad.
1: Liceo Santa
0: antes,
1: Rosa.
0: Santa Rosa.
1: Santa Rosa, Santa Rosa.
0: Ya llegan entonces las tupiseñas del Liceo de Señoritas Santa Rosa, que además están de aniversario.
1: Están de aniversario.
0: Creo que es justamente hoy el aniversario, ¿no? No sé si es hoy o es el 30, pero es, estamos a fin de mes.
1: Controles. Vamos a
0: ver, vamos a ver si Gustavo ahí corrobora a ustedes. Corroboran el aniversario del Santa Rosa, pero están de aniversario, ¿no?
1: Yeah.
0: Además que el Santa Rosa A está cumpliendo 200 años.
1: Sí, correcto, correcto. Está cumpliendo 200 años. No sé si es la escuela, creo que es el
0: Santa Rosa A está dividido así y el D es secundaria, ¿no? Tengo entendido que va por ahí.
1: Bueno, ya estamos en esta primera etapa de Chutillos 2026. Nos ha tocado un día lindo, despejado. Bien para la gente que está bailando, para usted también, Manuel, que va a bailar. Más tarde ya está nada de ir a cambiarse para bailar.
0: Sí, de un momento más, ni siquiera más tarde. Yo creo que usted se va a quedar mamando unos minutos más de la transmisión, porque a ver, estamos a la 1:30 casi. Yo estimo que de una hora más usted se queda solo ya. Aquí ya nos vamos a alistar porque ya tenemos hora de baile y demás. Así que, bueno, a ver, así está el ambiente acá, por si acaso. La gente de la FEL se ve también que está acá concientizando para que no exista violencia en nuestra sociedad. Usted sabe, ¿no? A veces, lamentablemente, a veces el tema se pasa de castaño oscuro y no nos va muy bien. No, a ver, están los uniformados de la FELCB, ellos están
1: en todas las
0: calles controlando que no tengamos ningún problema. Hay graderías todavía que están desiertas, Mauricio.
1: Sí, correcto, siendo ya casi las 2:00 p.m, 1:30, ¿no?
0: 1:30.
1: 1:30, hay graderías que todavía están incluso terminando de arreglar algunos detalles, que eso es importante, eso es lo que se mencionaba, Manuel, el tema de que tiene que ser bien importante la seguridad.
0: Sí, la
1: seguridad de la gente,
0: sí,
1: es lo primero, ¿no, Manuel?
0: Sí, sí, desde todo punto de vista no nos vamos a olvidar de ello, pero además no nos vamos a olvidar de agradecer a quienes hoy han hecho posible, también nos han dado una mano con el tema de la logística acá para el grupo de trabajo. Es Potosina,
1: gracias,
0: es Rosa Potosina, gracias por vestirnos. Sí, gracias a Potosina por estar con nosotros. Gracias también a quienes se pasan.
1: No hay problema.
0: 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A Claudio Pérez, un abrazo, y toda su familia. Un abrazo para ellos, por supuesto, como siempre.
1: Entel, gracias a la gente de Entel.
0: Entel, sí, Entel, que ha hecho posible todo lo que es conexión en cuanto a Internet. Por supuesto que sí. ¿Qué más?
1: Tenemos
0: más. Pollo Supremo, que también está con nosotros. 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
0: Claro que sí. Bueno,
1: a ver,
0: ¿qué más? Hemos comenzado prácticamente bien. Lo que hay que definitivamente, no sé si criticar, pero sí hay que llamar la atención, Mauricio, es lo siguiente. El alto consumo de bebidas alcohólicas anoche, Dios,
1: sí,
0: esto era...
1: Es lo que te iba a mencionar, Manuel, ha sido un alto consumo, excesivo, pero
0: excesivo.
1: Excesivo.
0: Al extremo.
1: Al extremo, al extremo de que nosotros hemos llegado, lamentablemente, a nuestro puesto, a tener que...
0: Estamos bien, ¿no?
1: A tener que
0: bajar.
1: ¿Estamos bien?
0: Sí, estamos bien, cuadrados, ¿no?
1: Entonces, yo creo que la recomendación para toda la gente que nos está viendo y también para la gente que está acá en la Avenida Sevilla, hay que moderarse. No está mal compartir, Manuel, obviamente, pero todo tiene un límite. Todo tiene que llegar a un límite, y más que nada el tema de la bebida, que las peleas y todo lo que se desarrolla cuando uno está pasado de copitas.
0: Efectivamente, es así como las cosas se van desenvolviendo, y por supuesto todo lo que amerita poder generar este tipo de trabajo y transmisión, ¿no? Es parte de todo ello en definitiva.
1: Manuel, se va acercando entonces la siguiente.
0: Vámonos, nos retiramos. vienen las chicas del Santa Rosa, a ver si logramos nota con la Ñustra, ¿no?
1: Ya,
0: sí, a ver si nos va bien con la Ñustra, aunque no queremos interrumpir, por supuesto, si no es bien molestoso a veces,
1: sí,
0: ¿no?
1: Eso también es, pero vamos a ver, tal vez les gustan las cámaras,
0: tal vez
1: raras,
0: la entrevista.
1: Entonces, vamos bueno, a ver.
0: Sí, andamos bien, ¿no? En todo caso, y en todo caso, gracias a Gustavo Estrada, que está ahí en el control central, acá en nuestro puesto móvil de Neox Studio HD y también Radio Clásica. Sí, estamos todos ahí, las redes sociales que están prácticamente con toda esta señal, el canal 98 sistema.
1: El canal 98.
0: Sí, sí, en el 98 en TV Cable, 91 en el sistema HD.
1: Neox Studio HD, la ¿sí? página en Facebook.
0: Sí, señor, ahí nos encuentra en Facebook, ahí está la réplica de San Bartolomé.
1: Sí, correcto, bien, las chicas representando también como debe ser.
0: Pueden escribirnos mensajes al Facebook, quienes sigan la transmisión por Facebook pueden hacerlo, sí, no hay ningún problema. Guardamos en todo caso, si es que hay alguien interesado que quiera saber algo, por ahí no va a haber ningún problema pues en poder contestar a sus preguntas, por supuesto que no, ¿no? Bueno, a ver, estamos en transmisión en vivo en este preciso momento. Gracias a la gente que nos está dando likes ahí, por si acaso. Gracias a ellos.
2: Y a quienes están uniendo a nuestra transmisión también, ayúdenos con el like correspondiente en el

0: vamos a conversar con la ñusta del Liceo de Señorita Santa Rosa. Ella está aquí, por favor, para Neox Estudio HD, estamos en vivo. ¿Qué significa para ti el estar en las tupiseñas?
1: Para mí la danza de las tupiseñas, la verdad, es una danza muy alegre y muy representativa, ya que estamos representando lo que es la provincia de Tupis, también conocida como la joya de Bolivia.
0: Nombre, por favor.
1: Mi nombre es Michelle Ivonne Flores Suárez y soy ñusta de la fraternidad.
0: Cámaras, por favor, adelante. Ahí están las tupiseñas de Santa Rosa, la ñusta prácticamente de Liceo de Señorita Santa Rosa. Seguimos con el audio ambiente.

0: Son bastantes, ¿no? Son bastantes. ¿Cuántas serán más o menos?
1: Es un colegio que justamente estaba indicando que son desde el nivel inicial hasta secundaria.
0: ¿Todos los niveles están acá?
1: No, todos los niveles. Hay algunos que están de primaria justamente al inicio, hemos visto las más pequeñitas, pero las que están ahora aquí haciendo su demostración son señoritas de nivel secundario justamente, que están haciendo su demostración con los pequeños. Ya es bastante tiempo que ellos demuestran esta danza que son los diseños, ¿no? El liceo de señoritas Santoros. Ahí están, las chicas están tomando fotografías del recuerdo, algunas ya están en el último nivel de promoción, es decir, su último baile con su unidad educativa.

0: disfruten nuestra fiesta, lo que dicen.
1: Que disfruten bien, es importante el mensaje, con calma, tranquilos, pero disfrutando, disfrutando la fiesta, que es lo más importante de estas tres jornadas que vamos a tener en Chutillos 2026. Vamos al frente, Manuel, pasamos. Claro que sí, vamos, vamos.
0: Para poder conversar con todos ustedes. Nuevamente estamos ahí en cámaras también, gracias a Manuel, que nos está ayudando, a Percy también.
1: A Percy, que ya ha llegado también, sí.
0: Percy Catata, que también es el propietario de Radio Clásica, también gracias a nuestro jefe Gustavo Estrada, que es también propietario y director. Pues,
1: vamos a invitar a Percy. Percy, véngase para acá, por favor. Ahí estamos, véngase al medio, por favor, Percy.
2: Dispuestos a ofrecerle una transmisión totalmente real, tiempo, donde nosotros estamos también ya viendo las danzas, las fraternidades, diferentes colegios, instituciones, porque bueno, esto vamos a tener para largo hasta que se nos contamos. Bueno, la transmisión a través de Radio Clásica 92.5, Real TV Media también estamos, a través de Neox y también las diferentes plataformas, y bueno, Facebook también nos encontramos, ¿no?
0: Y también tenemos empresas que nos están haciendo compañía y también están haciendo posible nuestra transmisión.
1: Vamos a agradecer, Percy. ¿Con quiénes estamos, Percy?
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0: Yo quiero recalcar esto también nuevamente, agradecer a la empresa de telecomunicaciones Entel también, que hace posible de nuestra transmisión el día de hoy con el internet, y nosotros podemos llegar sin que nuestra señal se tenga ningún corte, y nosotros podemos transmitirle a través de nuestras cámaras, de nuestros medios de comunicación, llevarles las diferentes danzas, la alegría también que caracteriza a las diferentes fraternidades el día de hoy. Así que sigan en nuestra sintonía, por favor, porque esto va para largo.

0: Como todo descanso, deja este tipo de desórdenes, ¿no? No, no, no. Las chicas ahora se van a ir así, aunque sea a pie, para reagruparse y comenzar a bailar nuevamente.
1: Tenemos entendido que en la Avenida Sevilla no tendría que haber ningún descanso, ¿no? Por ser la avenida principal también. De todo el recorrido de Chutillos, pero bueno, ¿cuál será la organización que tienen los organizadores principales justamente de esto? Han descansado 10 minutos aproximadamente.
0: La tarjeta del 21 de enero.
1: Así es, agradecemos a todos, a nuestros auspiciadores, a la Cervecería Nacional Potosí, a Entel, que hace posible nuestra transmisión a través del internet.
0: 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Ya es la tarjeta del 21 de enero, no sé qué ha pasado, ¿no? Muy cansados aparentemente. Están caminando nada más, y ahora sí, pues prácticamente estamos esperando que pasen por acá, por este punto de transmisión el día de hoy, acá en Avenida Sevilla.

0: por la avenida Sevilla hizo su paso, la tarqueada del 21 de enero justamente, y continuamos nosotros con más danzas. Se viene la danza Potulos del Óscar Alfaro, de esta unidad educativa, que también alberga señoritas y también varones, estudiantes también de nivel secundario. Entonces ellos van a hacer su paso respectivo por esta transmisión, por la avenida Sevilla, pocos pasos del palco oficial donde se encuentran nuestras autoridades. Los potolos no podían faltar pues en nuestra fiesta, en nuestro Chutillos 2026, y en este programa y en este sector, como lo hemos denominado, Chutillos, Encuentro de Culturas. Fraternidad número 16 estaría pasando por la avenida Sevilla.
1: ¿Están en orden?
0: Están yendo en orden, están pasando, no hay mucho bache como a un inicio, están pasando. ¿Cuánto tendrá que tener la distancia por fraternidad?
1: Mire, lo que conozco es tan solo unos metros nada más, ¿no? Son casi entre 5 a 10 metros y un poco más. No puede haber mayor distancia porque eso ya es considerado un espacio grande y, como le decimos, mal dicho, pero bueno, ya a costumbre, es un bache, ¿eh?
0: Ahí está. Entonces, también los potolos haciendo su demostración. Ahí están bellas señoritas también que se han caracterizado con los potolos. La Ñusta también, porque cada fraternidad tiene su representante. El día de hoy Ñustas también en cada fraternidad y el día de mañana predilectas.
1: Así que ya tienen todo ello, están avanzando por lo menos de forma fluida acá en este puesto de transmisión. Ahora repetimos los potolos del Óscar Alfaro. Escuchemos sonido amigo.

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0: Hay algo que no está haciendo muy montado. Bueno, estamos sopesando con algunos pequeños problemas, pero ya los vamos a solucionar, por si acaso, sí. Ya los vamos a solucionar. Está ya habilitado su mic, ¿no?
2: Sí.
0: La verdad es que me pierdo.
2: Sí, ahora sí.
0: Ay, ahora sí, no hay ningún problema, ¿eh? Ahora sí, ya estamos aquí.
2: Con otro bache, a ver, Manuel, otro bache.
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2: Yo
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0: Están llevando recién la gradería, no te puedo creer.
2: Más vale tarde que nunca.
0: Pero por lo menos ya van a estar en su puesto, ¿no?
2: Se fueron directo a la Sevilla.
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3: Con la campaña No Botemos la Basura, hay que mantener la basura siempre en su lugar. Invitamos a la población potosina a que la basura busque un contenedor y lo bote ahí. Si no tienen contenedor, ¿dónde? ¿En el bolsillo?
0: No, No,
4: no,
0: claro.
3: En la mochila, en el bolsillo, en la cartera.
0: ¿Cómo se quedó esto esta mañana?
3: No, imagínense, esta mañana ha estado un desastre. Pero bueno, vinieron los amigos de IMAP y han hecho la limpieza correspondiente, ¿no?
0: Sí, efectivamente, llegó IMAP definitivamente. Y este hecho ha generado de que hay tremenda suciedad, nada agradable, Mauricio, esta mañana temprano.
2: Aquí, sí, ¿no? Un ambiente un poquito desagradable, pero bueno, esperemos que para el próximo año, con este antecedente que ha habido, ya por lo menos vean un poquito más el tema del control que tiene que haber. Tiene que haber control con respecto a la fiesta y todo lo que se hace en la antesala de Chutillos.
0: Venga, le voy a cambiar. Venga, claro que sí. Venga, usted, Jessica, le vamos a cambiar. 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
0: 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Mi querido Wilson, muy gentil, ahí está, es la promo que tienen. A ver, a don Sergio Leaño, lo vamos a llamar, aquí, está aquí en su ronda de control, véngase acá, ¿cómo está? Véngase acá, por favor. ¿Cómo hemos estado? A ver, una pequeña evaluación, mediodía, ya estamos, rapidito, hemos tenido un desfase esta mañana, una pena, esta avenida Sevilla, pero sé que el control va a llegar.
8: No, buen día, buena tarde a todos, saludarles, felicidades, amigos de la prensa, hermano, siempre es, yo creo que loable el trabajo que ustedes realizan todo el día, cubriendo permanentemente todas nuestras actividades culturales. Yo creo que es un desafío para todos los potosinos y potosinas, y también como gobierno municipal, en el sentido de que es una primera experiencia poder vender por módulos para que la gente pueda disfrutar, creo que lo pueda armar de una manera diferente. Hemos empezado, lamentablemente, eso creo que hay que también reconocerlo, el tema de que el horario continuo no era adecuado desde mediodía, ¿no? Creo que hubiera sido ideal que toda la jornada, para que ya empiece un poco más temprano el movimiento, pero ya estamos comenzando, no hemos tenido mayor conflicto, el tema vehicular está expedito, las salidas que hemos programado, el tema de comercio lamentablemente sí, la parte de arriba está totalmente expedita, la parte de abajo de la Gabriel René Moreno hay mucho comerciante viajero que ha llegado, estamos en este momento trabajando para dejar expedita la Gabriel René Moreno hacia la ex terminal para que haya circulación vehicular, luego no tenemos mayor conflicto dentro de la ciudad.
0: Gracias, Sergio. Vamos a estar acá. Cada vez que lo veamos, lo molestamos. Gracias, muy gentil. Gente muchísimas del gobierno gracias. Municipal.
2: Muchas
0: gracias. Como también la gente que, ahora sí, este es el punto de encuentro. La gente que nos auspicia. Mauricio, te dejo con la gente que nos auspicia. Y gracias a ellos, podemos llevar
2: muchísimas
0: esta señal.
2: Gracias. Damos la cordial bienvenida, Andrés. ¿Cómo estás? Buenas tardes, bienvenido. ¿Cómo has estado viviendo esta jornada de Chutillos? 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Perdón, Andrés, ¿cómo estás? Buenas tardes.
9: ¿Cómo estás, hermano? Muy buenas tardes. Mi querido Manuel, igual, buenas tardes, hermanos. Agradecido por la entrevista. Estamos haciendo ya todo lo que es la inspección, el tema de la experiencia 5G que tenemos. Aparte, hemos implementado 6 puntos de antenas móviles. desde el inicio estamos con los 6 puntos hasta terminar lo que es para que esté cubierto, para que puedan hacer sus transmisiones, sus lives. Y como también bien saben, hemos dado lo que es el tema de la publicidad, se podría decir, agradecido con el canal, también con el medio, porque estamos saliendo en vivo y lógicamente tenemos que dar ese apoyo, no solamente medios de comunicación, a lo que es la festividad. Orgullosamente potosino, me encanta Chutillos, aquí hay que disfrutarlo, aquí hay que vivirlo, obviamente de manera consciente.
0: Perfecto, importante. Quiere decirnos muy claramente que toda esta zona del recorrido está prácticamente en 5G, Wi-Fi, todo el sistema está al 100%.
9: Al 100%, la verdad me complace también decir que ya estamos terminando el proyecto AM para que toda la mancha urbana tengamos la experiencia 5G. Estamos ya cubiertos lo que es el centro, Mercado Uyuni, lo que es Mercado Campesino, tenemos ya varias manchas urbanas de lo que es 5G y todo el recorrido ya lo tenemos. Hemos vivido la experiencia, acabamos de estar con la gobernación, la alcaldía, que y de la misma manera nos han dicho lo mismo. Navegar en 5G ya es realmente poder vivir esa experiencia, y la verdad les agradezco mucho por la cobertura, y hay que vivir Chutillos de una manera bonita, sana, responsable.
0: Muchísimas gracias, gerente. Muchas gracias por apoyarnos. Sí, muchas gracias. Gerente, el apoyo de Entel que Entel, tenemos acá en la transmisión, por supuesto.
2: Gracias, agradecemos a la licenciada Andrés. Sí. De Entel.
0: Ahora sí, Mauri, siempre importante, Entel, que nos está ayudando a poder llegar a los hogares potosinos y cruzar nuestras fronteras.
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0: Bueno, así estamos avanzando. Entonces, se vienen los pastorcitos.
2: Pastorcitos.
0: Es una danza casi, no diré nueva, pero que ha empezado a cobrar cuerpo, ¿no? Digámoslo así.
2: ¿Más o menos cuándo? ¿Tiene la data? No.
0: Debe
2: no
0: ser
2: seguro.
0: Ya por lo menos unos 3 años, un poquito más de repente, pero empezó a cobrar cuerpo esta danza de los famosos pastorcitos, que tiene un ritmo bien pegajoso, ¿eh?
2: Vamos, se van a ir acercando poco a poco. Mientras, Manuel, no nos olvidamos de agradecer a la gente que nos acompaña.
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0: AG Bolivia, ¿sí? 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Mañana vamos a tener también sorpresas con ellos. Van a estar en todo lo que es el trayecto también de igual manera. Bueno, ¿qué más? Se me cayó usted. Creo que están con hambre. Vamos, no hay problema. A degustar el refrigerio. Mientras esperamos a los pastorcitos, seguimos, ya están acá.
2: Seguimos con las imágenes.
0: Ahí se los dejamos en imagen para que ustedes puedan, en todo caso, poder observar todo lo que va a suceder en las incidencias de los pastorcitos del 6 de junio.
2: Los dejamos con las imágenes un ratito y nosotros seguimos, Manuel, en esta jornada de Chutillos 2026.

0: Bien, de esta forma también hacía su recorrido, entonces, la danza de los pastorcitos. La danza pastorcita de Bolivia es una expresión tradicional del altiplano que representa el trabajo diario del pastoreo de ovejas en regiones como La Paz, Oruro o Potosí. Esta manifestación folclórica rinde homenaje a la labor rural y a la vida de las comunidades campesinas andinas. ¿Qué le parece? ¿Cuál es el origen y cuál es el significado de esta danza? Bueno, representa la faena del pastorero de ovinos en el campo andino. También refleja la economía y la vida diaria de las familias del altiplano. Esta se vincula con festividades patronales y entradas folclóricas, universitarias o locales. Véngase, Percy, por favor, con el micrófono, vamos a estar con él. Hablando de la vestimenta también y de la coreografía, las bailarinas llevan polleras coloridas, aguayos y sombreros típicos de la región andina. Los movimientos imitan el cuidado, arreo y guía de los rebaños en el campo. Se acompaña con música autóctona o variaciones de ritmos nativos de la zona andina. Ahí está un poco de la información también para la gente que tal vez no estaba muy enterado acerca de los pastorcitos. Estamos transmitiendo en vivo. Ahí está, tenemos gente que no entiende. Percy, seguimos.
1: Bueno, seguimos aquí en la transmisión de Chutillo 2026. Estamos saliendo.
0: ¿Está saliendo el micrófono? ¿Estamos? Está muteado, vamos.
1: Estamos saliendo a través de Radio Clásica 92.5, estamos saliendo a través de la www.radioclásicapotosí.com. Es una buena alternativa para que usted también pueda seguirnos. Es muy importante seguir las redes sociales también. Mauricio.
0: Así es, Percy. A la gente que nos está siguiendo bien, sí, estamos justo nosotros igual enganchando ahora en Radio Clásica. Y invitamos a la gente también a que nos siga en las redes sociales. Estamos transmitiendo en las distintas plataformas. Poco a poco también va a ir ingresando la siguiente fraternidad. Percy, agradecemos a la gente que nos está acompañando. Repetimos así, rapidito.
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0: Claro que sí. ¿Pasamos al frente? Vámonos.
1: Sí, vamos.
0: Vamos hasta el frente y nosotros seguimos.
1: Bueno, me parece que hay un poco de bache, ¿no?
0: Sí,
1: todavía entre fraternidad, ¿no? ¿De qué tiempo? ¿De unos 10 minutos?
0: Aproximadamente, ¿no? Unos 10 minutos. Hemos visto ya unos dos baches. ¿Qué estará pasando? No sabemos. Ha empezado hoy tarde la entrada. Ha empezado un poquito tarde. Aparte, ha habido algunos inconvenientes, pero bueno. Esperemos que por lo demás se pueda desarrollar con total normalidad la entrada en esta jornada del día viernes, Percy.
1: Bueno, así es. Esperemos que el día de hoy no tengamos inconvenientes. Hay que evitarnos un poco sobre las bebidas alcohólicas. No queremos que la gente se exceda. Hay que disfrutar, hay que vivir esta festividad de Chutillos sin alcohol. Hay que vivirnos y hay que alegrarnos sanamente, Mauricio. Es lo más importante.
0: Lo más importante, y siempre hacemos la recomendación, Percy, el consumo excesivo de bebidas.

0: bebidas alcohólicas, no es bueno, entonces esperemos que toda esta jornada se desarrolle con total normalidad, especialmente con el tema de las bebidas alcohólicas. Poco a poco ya se va acercando otros tupiseños, Percy.
1: Así es, ahí están los tupiseños, justamente que ya se van a acercar. Me parece que es Manuel Vascones, la unidad educativa Manuel Vascones, con los tupiseños. ¿Le gusta esta danza? A mí me encanta esa danza.
0: Sí, tupiseños. No, la verdad, sí, esa sí, es una danza, ¿no? Muy, sí, muy bonita. Para bailarla está muy bien. Y en esta jornada de hoy vemos varios tupiseños. Ya hemos visto a las tupiseñas de Santa Rosa, ahora tenemos a otros tupiseños y vamos a seguir disfrutando, querido Percy.
1: Hay mucha gente que se viene de la pequeña ciudad de ¿no? De Tupiza, ¿no? De
0: ahí la joya, lo llaman, ¿no? La joya,
1: sí,
0: Tupiza.
1: Bueno, esperemos que, bueno, la gente lo disfrute, lo goce, porque estamos haciendo la transmisión a través de Neox TV, estamos a través de Radio Clásica 92.5, usted puede ingresar a 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
0: 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Los dejamos entonces, querido Percy.

0: bien, ahí estaba haciendo su paso. Entonces, la siguiente fraternidad, los Tupiseños.
1: La danza de los tupiseños es una máxima expresión folclórica de Tupiza, ubicada en la provincia de Sutchichas, Potosí. Refleja el orgullo, la elegancia criolla y la identidad del pueblo ancestral de los chichas, ligada íntimamente a sus ciclos agrícolas y ganaderos.
0: Las características que tenemos de la danza, querido Percy, la música, se baila esta al ritmo del erque, la caja y obviamente no pueden faltar las coplas alegres.
1: Claro que sí, su historia está vinculada de forma directa al Carnaval Chicheño de Tupiza, festividad declarada Patrimonio Cultural Inmaterial de la Humanidad. Durante el carnaval se celebra con flores de girasol, choclos de caña. Bueno, es una tradición que también representa a los tamales tupiceños.
0: La vestimenta de los hombres, Percy, está compuesta por ponchos rojos o colorados, los sombreros pasqueños y botas que imitan a la gallardía del jinete de la zona del sur. Si hablamos de la vestimenta de las mujeres, nos referimos a las polleras de colores muy vivos, blusas bordadas, aguayos y sombrero chapaco o chicheño, como bien lo dicen.
1: ¿Cómo no nos gustaría subirnos en este momento, montar uno de los caballos de Tupiza, ¿no?
0: Sí, sería muy interesante. Ideal, siempre, ¿no? Sí, siempre están por acá.
1: ¿Alguna vez?
0: No. No he tenido la suerte. Usted, sí,
1: No. Mira, imagínese que me encantaría montar un caballo, cabalgar un poco por esos lugares de Tupiza, que nos parece muy, muy lindísimo. Tiene un clima agradable también, Tupiza.
0: Sí,
1: siempre
0: sí.
1: Un clima con calor.
0: Cálido, cálido, es cálido, ¿no? Es cálido el
1: cálido,
0: clima. Claro,
1: muy
0: que
1: interesante.
0: Sí. Tercera, la primera jornada, querido Percy, de lo que se viene en esta entrada de Chutillos 2026. Estamos a las 14 horas con 14 minutos, 2 de la tarde con 14 minutos en todo el territorio nacional. Estamos transmitiendo a través de nuestras redes sociales, desde donde también nos pueden seguir, querido Percy.
1: Así es, a través de nuestra página de internet, el www.radioclásicapotosí.com. Usted se puede ingresar, no solamente escuchar a través de la radio de 92.5, sino que también a través de la página usted nos puede ver por TV Multimedia. Ahí estamos con la nueva tecnología que también, ¿cómo avanza en realidad la tecnología en estos últimos tiempos? ¿Qué no veremos más adelante, Mauricio?
0: ¿Qué no veremos? Es impresionante todo lo que está avanzando, todo lo que hace la tecnología, pero lo bueno es que nosotros vamos a estar a la par, nosotros no nos vamos a quedar atrás, vamos a estar, quién sabe cómo estamos transmitiendo el próximo año, tal vez estamos en un móvil transmitiendo todo o solamente con un dron, veremos qué es lo que pasa, pero nosotros los vamos a acompañar, querido Percy.
1: ¿Sabe cómo es la tecnología? Ya ve algunas personas que también están haciendo su live, están haciendo su TikTok y demás, agarrados de su Starlink.
0: De su Starlink en la, ¿no?, mochila, está colgando, ¿no? Sí,
1: qué,
0: sí.
1: Interesante.
0: Antes lo verían raro, ¿qué tiene en la espalda? ¿Qué está colgando? ¿Su paraguas? ¿Qué es? No, ahora están con la antena de Starlink. La facilidad de la tecnología de ahora, y es muy importante también, ¿no? Internet.
1: Esta tecnología, a medida que va pasando el tiempo, también va disminuyendo el precio, el costo, debido a que mucha gente también ya hace uso de este producto y seguramente lo va a hacer.
0: Sí, lo interesante es que acá en Potosí se está viendo más seguido, Percy, ¿no? A veces nosotros nos quedamos un poquito atrás con estas cosas que generalmente salen más antes en el exterior, pero ahora hemos visto que la tecnología también se está apoderando de Potosí y eso es muy bueno, es interesante.
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0: Sabemos que la información ahora está a un clic de distancia, así rápido.
1: Exactamente, así es.
0: Imagínese, Percy, el tema también cómo hacían antes para buscar la información, tanto en los medios televisivos como en los radiales. La información para Chutillos, tal danza, ¿no? Había que buscar en libros. Ahora pones en la IA, dame la información de tal danza y la tienes ese rato.
1: Así es, sí, eso es la tecnología, lo que nosotros hemos visto ya desde hace unos 2-3 años, la inteligencia artificial.
0: Sí, ¿no? Sí, unos 2 años,
1: sí,
0: más
1: sí,
0: o
1: unos
0: menos.
1: Unos 2 años aproximadamente, ¿no? Donde ya estamos compenetrados a esta tecnología, a esta nueva vida, porque al final nosotros humanos tenemos que adecuarnos a lo que viene, ¿no? Tenemos que ir adecuándonos y no salirnos de lo real, de lo que estamos viviendo hoy en día.
0: Correcto. Pero si estamos ya siguiendo con esta tarde, transmisión a través de nuestras redes sociales, gracias a la gente que está siguiendo nuestra transmisión Neox HD, también Radio Clásica, y toda la gente también que está compartiendo nuestra transmisión. Poco a poco ya está haciendo paso otra fraternidad Percy. Nosotros vamos a seguir transmitiendo y mostrando a la gente que está en el exterior, tal vez en el interior del país, lo que está sucediendo en esta jornada, en este año de Chutillos 2026.
1: ¿Sabe? Lo que estoy notando en este momento es que hay mucha gente caminando por el recorrido, ¿no? No hay, creo, ese control que había antes de restringir un poco a las personas que no caminen por este sector. Mire, hay tanta gente que vemos.
0: Sí,
1: que,
0: la gente lo está viendo.
1: Está un poco perjudicando la vista, ¿no? A las personas.
0: Y lo más extraño, Percy, es que el año pasado que no hubo el tema de los módulos, había más control con la gente. Este año que hay módulos, me parece que se han olvidado de controlar que la gente no esté caminando por el recorrido, ¿no?
1: Bueno, necesitamos un poquito más de control a las autoridades, a la policía, que seguramente está haciendo algún tipo de trabajo en otros lugares. Sería bueno de que pasen por este sector para que, bueno, vean un poquito este tema del control.
0: Así es. Querido Percy, se está acercando en este momento Jalcas Juan Pablo II. Los dejamos entonces a la gente con las imágenes.

Mientras también hace su paso la fraternidad Halkas, vamos a hablar de un poco de la historia de ellos. En este caso de los Halkas, es una danza la cual muestra la alegría de la gente y el campo en sus labores agrícolas, donde el hombre cava la tierra mientras la mujer le ayuda con la siembra de las semillas que pronto darán frutos, y es por lo cual se baila esta danza para que la cosecha sea de gran provecho para la población.

0: Como la mujer y el hombre trabajan juntos, surge entre ellos un amor muy puro y verdadero, unido por la colaboración y el respeto que se tienen, que se dedican a su baile y a su unión fraternal. Las mujeres llevan el mismo vestido de los tincus con algunas variaciones en los colores, los cuales tienen que ser oscuros para que no se ensucien con el trabajo agrícola, trenzadas cada una de manera muy particular y coronadas con un sombrero que les cubre del sol en esos días de trabajo al rigor del mismo. Los varones, por su parte, llevan en su vestimenta el color blanco que muestra la pureza de su conciencia y acompañado de una faja y un atado que cuelga de su espalda, un sombrero y sus respectivas abarcas. Seguimos nosotros también demostrando esta jornada de Chutillos 2026. Estamos en inmediaciones de la avenida Sevilla. Pero si seguimos viendo más fraternidad, seguimos viendo más baches.
1: Sí, definitivamente hay bastante bache por este sector. Estamos en avenida Sevilla, cerca a la calle Calama, ¿no? Correcto. Calama, entre Calama y Primero de Abril. Estamos ubicados más cerca de la calle Calama. Ahí estamos en el punto de transmisión. No estamos a mucho de lo que es el palco, ¿no? El palco
2: sí,
1: oficial.
2: No, estamos cerca,
1: ¿no? Estamos cerca. Así que usted también puede seguirnos a través de nuestra página de internet, a través de Neox Televisión, donde usted nos está siguiendo toda esta cobertura. Estaremos hasta que termine prácticamente lo que viene a ser hasta la última danza.
2: Así es, correcto. Los vamos a estar acompañando hasta esta primera jornada de Chutillos. Percy, vamos a mencionar a nuestros auspiciadores, a la gente que nos acompaña. ¿Dónde están nuestras agüitas? Vamos a buscarlas. Y nos vamos hasta cámaras. 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
2: Pecho.
1: El pecho.
2: ¿A usted
1: bien, igual.
2: Team pecho, siempre.
1: Sí.
2: Ahí estamos.
1: Y hay mucha
2: muy
1: gente
2: bien.
1: Que gusta la salita, le gusta el huesito, ¿no?
2: Sí, ¿no? Entonces, sí. Team pecho. Bien, muy bien, Percy.
1: Bueno,
2: ahí estamos entonces.
1: Gente, bueno, con Pollos Supremo.
2: ¿Con quién más estamos,
1: querido? 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
2: Es importante el tema de también concientizar a la gente que tiene que limpiar. No tire la basura en la calle. Yo tengo la costumbre, Percy, de guardarla en mi bolsillito, llego a casa, encuentro un basurerito y recién tiro la basura. Porque hay otra gente que ve la calle, está caminando y tira a la calle la basura.
1: Así es un buen ejemplo, sobre todo también para los pequeños, para los niños, que no tienen que botar la basura. En algún momento sí, alguna vez sufrimos, digamos, alguna discrepancia con algunas personas, donde el niño o la niña estaba botando ahí en el suelo, decíamos, señora, no tiene que botar, no, pero es niño, pero es pequeño, o sea... No, hay que enseñarles desde pequeños, ¿no? Desde muy niños, a que no se tiene que botar la basura en el suelo.
2: La educación siempre tiene que ir desde temprana edad, eso siempre, creepers. Veamos un poquito más acá, vamos, nos estamos alejando mucho de la cámara. Todavía tenemos bache,
1: bueno,
2: todavía tenemos baches.
1: Espacios que... todavía acá en la avenida Sevilla. Hay mucha gente que está esperando las fraternidades. Un poquito, esperemos de que se vayan apurando en este recorrido.
2: Sí, esperemos que sí, porque generalmente esta primera jornada suele terminar temprano, Percy.
1: Bueno, ¿tenemos el número de cuántas fraternidades han pasado?
2: Aproximadamente unas 15, creo. Unas 15 en este momento vamos a ver también en controles, Gustavo nos va a ayudar para saber cuántas fraternidades ya han hecho su recorrido por el palco, por la Avenida Sevilla y terminando en la iglesia.
1: ¿De repente han pasado con los programas repartiendo a la gente o no, no se ha visto
2: sí,
1: eso?
2: Sí, han pasado ¿sí? temprano. Manuel se los ha llevado, Manuel. Vamos a decir que por favor, una fotito, seguramente nos está viendo, nos está escuchando. Manuel, por favor, la fotito de nuestro programita para el día de hoy.
1: Bueno, esperemos de que la gente lo esté pasando bastante bien. Todavía vemos, bueno, sentimos bastante calor por este sector, por Avenida Sevilla, donde nos encontramos nuestro punto de transmisión. ¿Está exactamente dónde?
2: Percy.
1: ¿Dónde está exactamente nuestro punto de transmisión?
2: Nuestro punto de transmisión está en la Avenida Sevilla, casi esquina Calama, entre Calama y Primero de Abril.
1: Primero de Abril, qué bueno. Si usted quiere venir también a saludar a alguien, porque también salimos a nivel nacional e internacional a través de las redes sociales, a través de nuestra página de internet, el www.radioclásicapotosí.com.
2: Ahora sí, Manuel, justo se come un coco mío, Manuel. Acérquense un poquito a la cámara, me dijo. Manuel, bueno, por favor, muchas gracias. Ahora, por favor, la fotito de las fraternidades que han pasado. Necesitamos eso, por favor. Mientras tanto, no hay nada, no hay nada. Pero si no tenemos nada atrás, mira, no... O está lejos, creo que está por el palco, ¿no? ¿Alguna
1: fraternidad? Hay bastante bache, ¿no? Bastante bache. ¿Qué problema? Bueno, esto todavía va a ser de que se extienda bastante más, bastante hasta altas horas de la noche.
2: Véngase por acá, Percy, no se preocupe.
1: A este lado.
2: Ahora sí,
1: ya,
2: ahí estamos.
1: Ahí estamos muy alejados.
2: Estás muy, muy lejos. ya me decía,
1: ya me estoy escapando.
2: ¿Por qué se han peleado? ¿Por qué se han peleado?
1: Ya me estoy escapando.
2: No, ¿qué pasa?
1: Bueno, ya. Manuel nos está observando.
2: Nos está observando.
1: Bueno, saludos para Manuel.
2: Ya se está listando,
1: Jessica,
2: para,
1: está listando para
2: el equipo que hoy los dos se van a bailar.
1: Bueno, Tinku y Huachacalla es creo la fraternidad más esperada acá en la ciudad, ¿no?
2: Por lo menos en la primera jornada, sí.
1: En la primera jornada.
2: La primera jornada
1: más esperada. Pero no deja de ser importante también las demás danzas, las demás fraternidades que también hacen su paso por este sector, que también tienen su gusto especial.
2: Sí.
1: Las personas siempre esperan a su fraternidad o a su danza favorita, ¿no?
2: Sí, hoy también, si no estoy mal, sale Flor de Quebracho, una de Quebracho, chacarera esperada.
1: Qué lindo.
2: Buena fraternidad. Entonces, así estamos, querido Percy, gracias a la gente también que nos está siguiendo a través de las redes sociales. Nos pueden escribir, ahí también seguramente en controles van a poner un numerito para que nos puedan escribir, nos digan desde dónde nos están viendo, desde qué parte del interior, tal vez exterior también de nuestro país.
1: A ver, daremos nuestros números del 67903905. Usted nos puede escribir más bien a este número para que pueda comentar también de lo que está pasando acá en la festividad de Chutillos, tal vez alguna sugerencia, algo que esté viendo, alguna anomalía también dentro del recorrido de la festividad de Chutillos, porque recuerde que usted nos puede ver o escuchar más bien a través de Radio Clásica 92.5.
2: Repetimos el número una vez más, Percy.
1: 67903905. Mire, aquí estoy con Agüita Cielo. Vamos
2: cielo,
1: a refrescarnos un poquito. Uno se seca, ¿no? Cuando está hablando bastante, ¿no?
2: Y hoy en este día tan bonito que tenemos, muy bien, va a entrar muy bien nuestra agüita. Percy, vamos a alejarnos unos minutos de cámara. ya está haciendo paso a la siguiente fraternidad. Vamos a ver quién es. No leo a leer desde acá, pero si no sé si usted llega a leer.
1: No, todavía unos 15 a 20 minutos de distancia, ¿no? De sí, que hemos tenido de espacio todavía sí, para esta fraternidad.
2: Bien, los dejamos entonces, querido Percy. Nos vamos atrás nosotros y dejamos que la gente siga viendo esta fraternidad que va a ser su ingreso en Chutillos 2026.

Bien, nosotros seguimos transmitiendo desde la Avenida Sevilla esta jornada de Chutillos 2026. Cuando son las 14 horas con 33 minutos en todo el territorio nacional. Gracias a la gente que nos sigue a través de nuestras redes sociales. También estamos a través de Radio Clásica. Nos pueden seguir en la página. Muchísimas gracias a toda la gente que está en sintonía. En este momento está haciendo su paso, se está acercando a la Sevilla el Tincuy de Otto Felipe Braun.

Hola, ¿está bonito?

0: otra de las fraternidades también que hacía su paso Percy, comentándonos un poquito más acerca de esta fraternidad del colegio Otto Felipe Braun.
1: Bueno, la fraternidad Otto Felipe Braun ha presentado a Tinco, una fraternidad que es muy conocida desde sus orígenes, desde que el colegio ha tenido que participar en la festividad de Chutillos, ha entrado siempre con esta danza que es el Tinco, y que nos parece una de las danzas más tradicionales de Potosí.
0: Una de las más tradicionales del norte potosino, si no estoy mal, ¿no, Percy? Bien, bien, entonces ahí está, siguen haciendo su paso por la Avenida Sevilla las distintas fraternidades para el día de hoy. Vamos, minutitos más ya vamos a ver el tema de las fraternidades que ya han pasado y que también van a hacer su paso por este sector en donde nos encontramos, en la Avenida Sevilla, casi esquina Calama y Primero de Abril. Mientras tanto, nosotros vamos nuevamente a agradecer a toda la gente que nos acompaña en esta transmisión. 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Muchísimas gracias. A nuestra gente también que nos ha dado agüita el día de hoy. Estamos disfrutando de nuestra agüita Cielo. Riquísima el agua para este día de hoy. Bien, nosotros seguimos. Vamos a invitarlos también a que nos sigan en nuestras redes sociales. A ver la transmisión. Vamos a estar hasta el fin.

0: banderas rojas, amarillas, verdes, que siempre hacen su paso para poder colocar que están atrasados, que están yendo, bueno, muy atrasados prácticamente, ¿no?
1: Hemos visto, creo, más banderas amarillas. Amarillas, una que otra roja, no hemos visto. Pero amarillas. A ver, ya tenemos el rol, vamos a repasarlo. Bien. Estamos atrás, sí, no, fatal ha estado la cosa. Mientras tanto, nuevamente agradecemos a todos nuestros auspiciadores, gracias a la gente que nos está acompañando el día de hoy.

0: Bien, estamos nosotros arreglando algunos temitas de audio, pero bueno, seguimos. Venga, de Percy para acá. Mientras va llegando más gente, estamos nosotros acá en la transmisión de Chutillos 2026. Damos la bienvenida a la gente también que recién se está conectando a través de nuestras redes sociales. ¿Dónde nos escuchan? ¿Dónde nos ven, Percy?
1: Bueno, estamos a través de nuestra página de internet, el www.radioclásica.com. También estamos a través de Neos Televisión, donde usted nos puede ver a través de 90.1.
0: Perfecto, ahí están entonces las redes sociales, tanto streaming en audio como en video estamos el día de hoy.
1: Sí, hoy por hoy ya podemos vernos en diferentes partes del mundo, no es necesario que tenga un televisor, usted ya a través de su celular nos puede ver simplemente entrando a esta dirección. Les reiteramos, el www.radioclásicapotosí.com, ahí es donde usted ya puede ingresar y ver lo que está aconteciendo en este momento en las festividades chutiles. Miren, ¿qué tenemos por allá? Un robot tecno.
0: Un robot tecno.
1: Un perrito tecno.
0: ¿No? No sé si la gente lo ha podido ver. Vamos a ver si lo podemos enfocar en un ratito, pero interesante. Es lo que mencionábamos. La tecnología del día de hoy es impresionante y por lo menos Potosí no se está quedando atrás.
1: Bueno, ahí están los amigos de Tecno caminando con un perrito robot que en algunos instantes nada más lo vamos a poder observar. Si le vamos a invitar que pase por este sector para que podamos verlo a través de las cámaras.
0: Así es. Bien, nosotros seguimos, estamos en busca de nuestro rol. Vamos a, en este momento Percy va a llamar, va a ver si es que puede ingresar a las cámaras el perrito también para que podamos hacer la promoción. Vuelven. Se van a dar una vueltita.
1: Bueno, se va a ir a dar una vueltita para ver que realmente pueda regresar por este sector y claro, vamos a poder verlo al robot, al perrito, si no me equivoco.
0: Un perrito robot, así es.
1: Un robot tecno. Bueno, ¿cómo es la tecnología? Y ahí está manejado por un control. Bueno, ahí está. Bien, ahí estamos viendo las
0: fraternidad. No sé si es fraternidad o es...
1: Bueno, están viniendo los amigos de Salvemos a Potosí. Ahí está con la empresa minera Somincor.
0: Somincor, están nuestros amigos Somincor.
1: Unidos a EMAF, que están viniendo recogiendo y recolectando la basura. Algo muy importante, estamos gracias a la empresa minera Somincor, que le dice, no botes la basura donde sea, usted tiene que botar en un residuo, en un... contenedor, que en ese momento están haciendo ya su paso, van a venir por ese sector. Cada 5 fraternidades, si no me equivoco, van a hacer su paso, lo que viene a ser Salvemos a Potosí con los contenedores.
0: Súper, para la gente que no lo sabía, mira, yo también me estoy enterando recién en Percy. Cada 5 fraternidades pasa la gente con los contenedores.
1: Contenedor, así es, que el día de ayer se ha hecho entrega 60 contenedores a EMAF, los de la empresa minera Somincor, Salvemos a Potosí, que están unidos junto a los medios de comunicación.
0: Qué bien que se pudo concretar ese tema, Percy, de los contenedores. Muy, muy bueno. Es un apoyo, es una iniciativa, un incentivo, no solo para la ciudad, sino para toda la gente. Porque desde donde empieza la limpieza es desde nosotros. Nosotros tenemos que ser los que siempre tenemos que mantener limpia la ciudad. Y la gente de Somincor nos está apoyando también con los basureritos y para que podamos hacer la respectiva limpieza.
1: Bueno, es el ejemplo que debemos de dar siempre a la ciudadanía, sobre todo a los más pequeños, para que ellos también se puedan acostumbrar y siempre botar la basura, buscar un lugar donde botar la basura y no botar donde sea, ¿no? Eso es lo más importante.
0: Bien, muy bien, entonces, Percy, estamos gracias a la gente de Somincor, gracias a la gente de la Cervecería Nacional Potosí también que nos acompaña, gracias a la gente de Café Capital, la gente de Café Capital también quienes se han encargado de darnos unos refrigerios para esta media jornada que ya hemos pasado. 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Nos vamos a dejar con imágenes, vamos a recorrer unos minutitos, vamos a recorrer las cámaras para que pueda hacer el paso el carro basurero, quienes están encargando también de mantener limpio el recorrido de Chutillos 2026 en esta primera jornada de día viernes.
1: Bueno, ahí está EMAF haciendo su paso también por este sector, junto a Salvemos a Potosí, con los basureros que se ha dispuesto, 60 contenedores. Muy buena, ¿cómo estás? Muy buenas tardes.
2: ¿Cómo está?
1: Estamos saliendo aquí a través de Neox Televisión, a través de Radio Clásica 92.5. Al final se está concretando lo que viene a ser el recojo de la basura. ¿Tras de cuántas fraternidades estamos viniendo? Muy buenas tardes.
2: Mira, hemos perdido la cuenta, pero entendemos que estamos detrás de 4 fraternidades. Hay otro contingente que está viniendo por detrás. Vamos a estar todo el día. Estimado espectador, a todos los que están tal vez en todo el recorrido, no bote su basura al piso, amáselo en una bolsita y espere al contenedor o al autocar, y si no, al momento de retirarse, que de seguro va a encontrar un contenedor, ahí debe parar ese residuo sólido. Es feo verlo botado en todo el recorrido, donde nuestros danzarines quieren mostrar pues esa alegoría, esa alegría, ese ánimo de poder mostrar nuestra cultura, pero si lo botamos y lo vemos por ahí atrás una bolsa volando, da feo, un feo aspecto. Somos una ciudad con más de 500 años de vida, ya sea colonial, republicana y demás, pero tendríamos que estar líderes en gestión de residuos sólidos, sin embargo, nos falta. Pero estamos para eso, nosotros estamos en una campaña de concientización gracias al apoyo de distintas empresas y bueno, cumpliendo con esta misión de recojo de residuos sólidos.
1: ¿Cómo está funcionando los contenedores de basura? ¿Se está haciendo uso de los 60 contenedores?
2: Sí, te comento que cada casi 3, 4 manzanos o cuadras, dígalo, se está llenando el contenedor. Eso quiero decir que hay una respuesta de los espectadores, pero eso tiene que ser continuo, no puede ser por hoy, no por solo ver el contenedor, tenemos que tener este trabajo en cada momento, en todo momento, y que todo el año tendría que estar así.
1: Tendría que acostumbrarse la gente realmente a botar la basura donde tiene que ser.
2: Exacto, tú lo has dicho, y bueno, yo les deseo todo lo mejor, esperemos con sana razón, hacer cualquier cosa, beber poco, yo diría, mejor divertirse y alegría en este Chutillos 2026.
1: Muy bien, muchas gracias. Muchas gracias.
0: Muchas gracias adelante. A la gente del MAF.
1: Bueno, ahí están los amigos de EMAF que están haciendo su paso con los contenedores también de basura. Y tenemos justamente una fraternidad. ¿De qué se trata, Mauricio?
0: La fraternidad de las Yureñas. Esta fraternidad tiene un origen y un contexto en la región del Ayuyura, en el territorio de la nación indígena originaria Caracara, en Potosí. En minutitos más les vamos a seguir comentando acerca del origen, la tradición, la vestimenta, que está llamando también la atención el día de hoy. Nosotros seguimos enfocando entonces en esta transmisión de Chutillos 2026.

0: Bien, ahí estamos con la fraternidad yureñas del Liceo Señoritas de Sucre, haciendo su paso por Avenida Sevilla. Ahí vemos a las señoritas del Liceo Señoritas de Sucre, ¿no? Ahí está haciendo este recorrido por este sector. Vamos a conversar con las profesoras. Muy buenas, ¿cómo le van? Muy buenos días. Estoy profesora de la Unidad Educativa del Liceo de Sevilla Sucre.
1: Somos exalumnas de la promoción 74, que estamos
0: llegando desde
1: Sucre a bailar.
0: Qué lindo, qué lindo. A ver, pase por este sector, por favor, a este ladito. Vamos a ir a las cámaras.
1: ¡Ay, no!
0: Bueno, por favor, dímese a este lado, por favor. Se queda loco, por favor. ¿Cómo está? Muy buenas tardes.
2: Buenas tardes.
0: ¿Qué tal? ¿Cómo le ha recibido Potosí?
2: No, una maravilla. Yo soy potosina y he venido a bailar en mi colegio.
0: Bueno, tenemos una...
2: 74.
0: ¿Usted?
2: ¿Qué han pasado nuestras bodas de oro?
0: Bueno, ¿y qué tal? ¿Cómo está? ¿Cómo le han recibido las alumnas?
2: Una maravilla. Mucho cariño, mucho amor de la gente. Y nosotros muy con mucho ánimo de seguir adelante.
0: ¿Todos los años ustedes participan?
2: Rindiéndole homenaje a nuestra patria chica, Potosí. Esto tiene que resurgir con nosotros.
0: Bueno, un mensaje para los potosinos.
2: Sí, trabajemos, señores. Hombres, mujeres, niños y ancianos, todos trabajan.

0: Y si hablamos de las características esenciales de esta danza, pues tienen un instrumento exclusivo. A diferencia de otras regiones potosinas que usan un pinquillo, los yureños interpretan sus melodías con la flauta yureña. Este es un instrumento autóctona de viento de madera con una estructura y sonidos propios. Si hablamos de la vestimenta, también se destaca por el uso de sombreros tradicionales, tejidos andinos con iconografía propia del Ayllu y trajes típicos que diferencian visiblemente a sus bailarines de otras danzas de la zona alta. Pero sí, ahí estaba haciendo su paso, entonces... Los yureños de las yureñas, si no estoy mal, ¿no?
1: Yureños, sí, yureños de Liceo de Señorita Sucre, que han hecho su paso por este sector. Muy interesante esta danza porque también tiene canciones reflejadas a lo que viene a ser chutillos. Chutillos, y bueno, se ha siempre caracterizado con esta danza el Liceo de Señorita Sucre. Bueno, estamos ya a un horario... De la tarde, justamente, se registran las 2 de la tarde con 59 minutos, ya un minuto para las 3 de la tarde. Usted donde se encuentra simplemente nos está observando a través de Neos Televisión, a través de nuestra página de internet www.radioclásicapotosí.com, a través de la FM 92.5.
0: Ahora sí, Percy, ya tengo la lista oficial. Esta Yureñas Mariscal Sucre es la número 21. Número 21, a continuación, número 22, Calcheños y Nadie van a hacer su paso. Ya están a casi nada de entrar los Calcheños de y Nadie, entonces.
1: Bueno, estaremos viendo la fraternidad haciendo su paso en forma ordenada o tenemos un desorden por ahí.
0: Por el momento está en forma ordenada. Estamos en orden. Lo único malo, como estábamos mencionando, era que tenemos baches.
1: Claro, pero los bueno. Espacios, ¿no? Los espacios que se está pudiendo ver de unos 10 minutos, más o menos, 5 a 10 minutos, que es de espacio, ¿no?
0: Así es.
1: Pero
0: así
1: bueno,
0: es.
1: Ahora está viendo ya otra fraternidad. Vamos a esperar todavía que podamos visualizar de qué se trata.
0: Así es. Entonces, en minutitos más ya está haciendo su paso por nuestro sector, los Calcheños y Nadie. Como siempre, vamos a estar reiterando, gracias a la gente quienes nos auspician, quienes nos acompañan en estos 3 días de jornada. 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
0: Acá está el perro, lo podemos mostrar un minuto, puede ser. Véngase por acá, por favor. Va a ser solo un minuto nada más. No hay problema, o sea, así, solo queremos, véngase más para acá, por favor. Queremos que, bienvenida a la gente de Tecno, ¿cómo están? Muy buenas tardes. ¿Cómo ha estado la experiencia Tecno acá en Potosí en esta entrada de Chutillos 2026?
2: Nada, muy muy contentos, muy agradecidos por estar presente acá en Chutillos. Un poco demostrar algo de tecnología de punta que viene acompañado con Tecno. No tanto como solo equipos o desmóviles, no, sino apuntando un poco más a la innovación.
0: ¿Qué es lo que nos puede mostrar? ¿Qué tenemos acá? Está apagado, no hay ningún problema, pero para que la gente lo vea, lo conozca, por favor, ¿qué es?
2: Sí, es nuestra mascota Tegui, que nos acompaña justamente para demostrar todo lo que son justamente la asistencia familiar, lo que utilizan estos bastante, ¿no? Acá en Sudamérica.
0: Yo.
2: Pero bueno, cuenta con sensores, comando de voz, que yo creo que muy pronto esperemos que ya lo tengamos acá en Bolivia.
0: Esperemos que sí. Muchas felicidades a la gente de Tecno también por la innovación y por estar pensando en la tecnología que va a tener Bolivia. Muchísimas gracias.
2: La demostración.
0: Perfecto, muchísimas gracias. Se acerca la siguiente fraternidad, gracias a la gente que está con nosotros entonces.
1: Ahí estamos con la fraternidad de Coricantus. No, esto está viniendo. Esta fraternidad vamos a consultar muy buenos, buenas tardes, ¿cómo está? Esta es una fraternidad que lo vemos bastante animoso.
3: Sí, nos destacamos, ¿no? Por la alegría En sí estamos viniendo de la ciudad de La Paz, actualmente desde el año 2003 reconocidos por la UNESCO. Representamos
1: ciudad a la... de La Paz. ¿De qué sector?
3: Somos de la cultura cayahuaya.
1: Bueno, ¿cuál es el nombre?

Muy bien, muchas gracias. Bueno, ahí está también parte de la news, también de esta fraternidad que nos ha dado a conocer un poco de la caracterización de esta fraternidad que hemos estamos todavía observando en este momento en Avenida Sevilla. Adelante, Mauricio.

0: Bien, nosotros seguimos con la festividad de Chutillo 2026 y todavía continuamos con Agua Cielo, un producto refrescante antioxidante.
1: Percy, ¿qué fraternidad pasaba?
0: La fraternidad de la ciudad de La Paz. Bueno, el nombre, el nombre es un poco complicado, pero bueno, de la ciudad de La Paz se vinieron para hacer el paso por aquí para la festividad de Chutillo.
1: Perfecto, sí, es que nos ha variado un poco porque pensé que venían los calcheños, que ahora sí ya están. Ahora sí ya están atrás.
0: Bueno, el colegio Alonso, si no me equivoco, está viniendo y nadie. El turno de la tarde, secundaria.
1: Ah, bien,
0: no,
1: bien.
0: No, secundaria. Esos son los que están, van a hacer su paso por este momento.
1: Bien, entonces nosotros ya vamos a dejar que hagan su paso. Gracias a la gente también que está en sintonía con nosotros a través de nuestras distintas redes sociales, en las plataformas de streaming, tanto como video y audio. 15 horas con 6 minutos, 3 de la tarde. Va pasando rápido, Lara. Nosotros seguimos acompañando a usted que nos está viendo desde casita, tal vez en el trabajo. Hay gente que está trabajando hoy con normalidad. Y bueno, a seguir la festividad de Chutillos 2026 en esta primera, en este primer día. A ver si los dejamos entonces en cámaras, los calcheños y nadie.
0: Bueno, en este momento estamos a la vista del colegio Inadi, que es el colegio Alonso de Ibáñez. ¿Cómo está, profesora? Muy buenas tardes, haciendo su paso por acá, por la avenida Sevilla.
2: Así es.
0: ¿Qué tal? ¿Cómo está?
2: La unidad educativa José Alonso de Ibáñez presente en la fastuosa entrada de San Bartolomé.
0: Bueno, ¿cuántos son los componentes? ¿Quiénes están participando?
2: Fraternos estudiantes son 270, pero también tenemos señoritas y personas invitadas que sobrepasamos los 300 fraternos.
0: ¿Cuántos años ya participando de la festividad de Chutillos?
2: Con calcheños son 25 años.
0: 25 años, bastante tiempo.
2: Así es, mucho
0: bastante
2: tiempo.
0: ¿Algún mensaje para la población potosina?
2: Claro que sí. Primero disfrutemos de esta fastuosa entrada, compartiendo, pero también apoyando a las fraternidades y sobre todo cuidando el medio ambiente y con mucha cultura para dar buena imagen a nivel nacional.
0: Muy bien, muchas gracias, profesora. Ahí está la profesora y directora del Colegio de la Unidad Educativa José Alonso de Ibáñez, en este momento que está haciendo su paso por este sector en la avenida Sevilla. Estamos cerca a la calle Calama, por si acaso.

0: Aquí se han armado, bueno, muy buenas estructuras para poder observar la festividad de Chutillos. En algunos instantes también estaremos hablando con la Yusta. Ya está a unos cuantos pasitos para poder hablar con la Yusta del Colegio José Alonso de Ibáñez. Estamos aquí con la Yusta. Muy buenas tardes, ¿cómo estás? Participando de la festividad de Chutillos.
1: ¿Cómo estás? Muy buenas tardes, muchas gracias por la cobertura. Mi nombre es Elena Belén Sánchez Moscoso. Estoy muy feliz y alegre por representar a esta fraternidad Alonso de Ibáñez.
0: Bueno, ¿cuántos años va participando?
1: 3 años ya, con mucha fe y devoción hacia nuestro santito San Bartolomé.
0: Bueno, ¿qué tal? ¿Estás disfrutando bastante?
1: Bastante, todos los potosinos deben estar muy felices.
0: ¿Cansada?
1: No.
0: ¿Falta todavía?
1: Sí, falta todavía.
0: Bueno, muchas felicidades.
1: Gracias.

0: bien, vamos a conversar también con una de las profesoras. Muy buenas tardes. Estamos bailando en la festividad de Chutillos.
1: Así es, una gestión más, vayan participando de la fraternidad Cacheños Alonso como docente de la unidad educativa.
0: Bueno, ¿cuántos fraternos estamos aproximadamente?
1: Unos 300 a 400 fraternos.
0: Bueno, ¿está cansada de todavía a estas alturas de la Avenida Sevilla?
1: No, recién estamos empezando a bailar.
0: Estamos empezando a bailar. Vemos que estamos con una pequeñita.
1: Sí, es mi hijita.
0: Bueno, hola. Bueno, ¿algún mensaje para la población potosina?
1: No, simplemente celebrar esta fiesta de fe y de devoción. Sin muchas bebidas alcohólicas, de manera sana.
0: Bien, muchas gracias. Bien, ahí está. Bueno, una de las profesoras también de la unidad educativa, José Alonso de Ibáñez, ahí está haciendo su paso respectivo por este sector en Avenida Sevilla. Vamos con los auspiciantes. Mauricio.
2: De esta manera está haciendo su paso también otra danza de calcheños. Esta surge en la segunda sección de la provincia Norchichas del departamento de Potosí y consiste en el agradecimiento a las deidades andinas por los frutos de la tierra que permite preservar la comunidad.

Con sus cestos de frutas en la espalda se demuestra la riqueza agrícola de la zona y con pasos cansinos y el deslizamiento de un lado a otro se confirma la seguridad alimentaria que otorga la Pachamama a quienes son parte de esta región quechua. Los varones visten el calzón de la tierra, una prensa ancha y corta y una camisa negra que se denomina almilla. En tanto que las mujeres llevan el vestido largo y negro, y sobre el mismo va el axu,

0: Bien, querido Percy, nosotros seguimos en esta tarde. Ahora sí, tenemos un bache grandecito. ¿Grandecito nomás?
1: Sí, sí, eso creo que ya es normal en todas las festividades de Chutillos, tener baches de una fraternidad a otra. Y bueno, tenemos que acostumbrarnos también a esto, creo, ¿no?
0: Esperemos que no. Esperemos que por lo menos sea solamente por el día de hoy. Esperemos que mañana ya sea un poquito más corrido este tema de los baches.
1: ¿Sabe? Yo me acuerdo que la fraternidad, por ejemplo, de las Yureñas, sí, que ya hemos visto hace varios minutos, ha pasado a las 3 de la tarde aproximadamente, que pasaba a mediodía. No, imagínense, son dos horas de atraso de las fraternidades. Si tenemos todavía el orden respectivo de las fraternidades, son las 2 horas de atraso que está teniendo todavía las fraternidades.
0: A ver, vamos a ver en nuestro rol, quién se supone que tiene que seguir. Putucum Enfermería, la siguiente.
1: Putucum Enfermería, a ver, sí, veremos. ¿Qué número sería eso?
0: Ese sería el número 23.
1: El número 23.
0: 23 de 61 fraternidades para la.
1: No, eso es para largo. No, nos vamos a quedar, creo, hasta madrugada. 2, 3 de la mañana.
0: Esperemos que no. Esperemos que no. Pero bueno, por el momento estamos viendo que tal vez sí.
1: Bueno, bueno, a ver, solamente un poquito de paciencia, hay que ver que las fraternidades un poquito avancen, eso es lo que queremos. Como le decía hace un momento, no he visto ningún banderín por este sector, siempre se veía caminar gente del municipio alzando las banderitas, apresurándoles un poco, y no lo estoy viendo en este momento.
0: Sí, no, por el momento no hemos observado nada, esperemos que se vengan a este sectorcito, tal vez por el sector del palco, creo que he visto. Hace un momento me fui a dar una vuelta por ahí, creo que había.
1: Bueno, pero mientras tanto, le recomendamos a usted, señor, que está en cualquier punto de nuestra ciudad escuchándonos, tal vez con su radiacito, con sus audífonos, le damos esta recomendación: no bote la basura donde sea, hay que recogerlo, llevar en una bolsita, llevarlo en el bolsillo. Un papelito siempre hace la diferencia de una ciudad bastante sucia. Bueno, entonces queremos nosotros que simplemente usted bote la basura donde corresponde.
0: Gracias a la gente de
1: Somincor.
0: Y salvemos a Potosí, quienes están haciendo la concientización el día de hoy para que usted siempre bote la basura en su lugar. A ver si seguimos entonces en esta tarde cuando ya son las 3 de la tarde con 21 minutos.
1: 3 de la tarde con 21 minutos. 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
0: 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Vamos a regalar Bolt, entonces también a la gente que ahora está en casita, se está listando para venir a dar una vueltita a la Sevilla. Tal vez están al lado de nuestro punto, tiene su asientito. Se acerca, nos dice, los hemos visto en la transmisión, me regalan un Bolt. 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
0: 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Entonces, ahí estamos. Gracias también a la gente de Entel, quienes nos han brindado el espacio del internet, de la cobertura, para que podamos transmitir todo lo que está pasando el día de hoy en Chutillos 2026 hasta su hogar.
1: Si estamos saliendo en perfectas condiciones, es gracias a la señal de Entel, que estamos manejando en este momento nuestras redes sociales, nuestra página de internet. Usted recuerde que lo puede seguir a través de nuestra página www.radioclásica.potosí.com.
0: Gracias a la gente también que está detrás de todo esto, a Gustavito, también aquí a la gente que está detrás de las cámaras.
1: A Mirko,
0: muchísimas gracias también, que está ahí atento a las cámaras. Ya poco a poco se está acercando la siguiente fraternidad. Falta todavía un poquito, falta un poquito. No hay que desesperarnos, hace rato decíamos paciencia, pero bueno, por el momento no estoy viendo, Percy, que estén dispersando a la gente que está caminando por el recorrido, por como lo mencionábamos, ¿no?
1: Sí, sí, muy poco control, hay mucha gente caminando por este sector. Me imagino que para el día de mañana va a haber un poco más de control, debido a que ya es natural o es normal de que la gente se llegue más a las graderías el día sábado.
0: El segundo día, ¿no?
1: El segundo día, que es folclórico.
0: Exacto, el segundo día un poquito más que llama la atención, si lo podríamos decir, ¿no?
1: Así es.
0: Y aparte, como estaba mencionando hace instantes, Percy, estuve en el centro de la ciudad a mediodía, casi una de la tarde, con total normalidad, la gente estaba trabajando, normal. Hasta la una, creo que tenían hasta la una de la tarde, si no estoy mal.
1: Sí, había sacado, hasta, bueno, ¿no? Hasta mediodía se ha autorizado, bueno, todavía se ha realizado el trabajo en las instituciones, también en las unidades educativas, cosa que en otros años creo que no fuera así, ¿no? Fue así, no había siempre esa pausa del día viernes, ¿no?
0: Sí, tienes razón, el tema de las unidades educativas también creo que...
1: Sí, han pasado normal.
0: Han pasado con
1: total. Por lo menos los que no estaban participando de la festividad de Chutillos, los ciclos participando, ¿no?
0: Sí, bueno, cosas que evolucionan, cosas que con los años van cambiando y nosotros estamos viviendo estos cambios. Y seguramente también usted que nos está viendo en casita, está viendo, puede comentarnos también qué cositas veía antes en Chutillos que ahora ya no se ve.
1: Bueno, hay muchas cosas que están cambiando. Me recuerdo que en dos gestiones, se ha prohibido el uso de este tipo de infraestructuras por el tema de la bulla.
0: De la bulla, ¿no? De la contaminación acústica.
1: ¿Sabe que el día de ayer justamente pensábamos eso, no? No nos van a dejar transmitir, no nos van a dejar hacer nuestro trabajo, porque vamos a tener bulla por un lado, por otro lado, porque se han armado bastantes parlantes por este sector.
0: Y es que usted que no está viendo alrededor, solamente está viendo acá, está enfocando, tenemos uno, allá otro, acá otro, atrás otro, acá tenemos otro, impresionante. O sea, creo que nos ha tocado el punto, el centro de la fiesta. ¿Sabe? Creo que
1: en
0: nos
1: horas
0: ha tocado
1: de la noche, ¿no? Creo que se va a ver interesante porque hay luminarias.
0: Por el tema de las luces, sí.
1: Juego de luces, va a haber, ¿no? Juego de luces por el sector, entonces nos vamos a ver bien reflejados.
0: Eso sí. es un punto a favor que tenemos. Esperemos, bueno, que la música no nos moleste mucho, pero nosotros vamos a seguir transmitiendo junto a todos ustedes en esta jornada de Chutillos 2026. Gracias entonces a la gente que nos está viendo. Puede comentar, como te mencionaba Percy, puede comentar la gente tal vez qué cositas veían Chutillos antes que ahora ya no hay.
1: Que ahora ya no hay, ¿no?
0: Usted, Percy, ha estado, me imagino, en la temporada cuando Chutillos pasaba por la plaza, ¿o no?
1: Sí, claro que sí. Hemos seguido todavía en esas épocas de la década del 90, más o menos, donde todavía Chutillos estaba pasando por la calle Bolívar, la calle Quijarro, no, calle Bolívar, La Paz, ¿no?
0: Calle Bolívar, La Paz.
1: Hoyos, se bajaba hacia la plaza central. El palco, en realidad, se armaba en la plaza central, ¿no? Lo último que se podía observar. Y claro, yo pasando por la calle Bolívar, me imagino una calle tan angosta, ¿cómo sabrían subir las fraternidades por ese sector?
0: Sí, ¿no?
1: Sí.
0: Pero antes creo que no había tanta gente en las fraternidades, ¿o es que estoy mal?
1: Bueno, creo que hacía una fila de dos o tres a lo mucho para que puedan caber en ese sector, donde ahora, bueno, ya fila de cinco, siete, ocho, hasta diez, se puede hacer fila por este sector, porque es una avenida bastante amplia y ancha, por si acaso, ¿no?
0: ¿Qué? Pero si te molesto, entonces, sí, bueno, siguiente fraternidad haciendo su paso, Putucum de enfermería. Ahí está, entonces, los dejamos con más imágenes.
1: Por si pasa, sí.
2: Voy a compartir ya.
0: Mientras va haciendo su paso también esta fraternidad de enfermería, hablamos de la etimología quechua. Esta palabra deriva del término quechua patay, que significa reventar o explotar. En el habla cotidiana de las comunidades potosinas se usan conjugaciones como putuscan o putuncuña. Este origen de la tonada fue popularizado a nivel comercial y folclórico como un estribillo y composición del músico Orlando Pozo y el renombrado grupo Norte Potosí.

0: Bueno, estamos con la carrera de enfermería y justamente vamos a conversar con una de las participantes de esta fraternidad. Muy buenas tardes, ¿cómo estás?
1: Buenas tardes, muy bien, ¿usted?
0: Bueno, ¿qué tal está la danza? ¿Cuánto tiempo bailando acá en la fraternidad?
1: Llevo bailando 2 años. La verdad es una danza de la cual yo me siento orgullosa porque representa lo que yo estoy estudiando. Una linda enfermera, claro, ¿sabes?
0: Bueno, ¿cuántos fraternos más o menos componen esta fraternidad?
1: Llevan bailando más de 100 fraternos en esta fraternidad y cada año espero que se vayan aumentando más todavía.
0: ¿Cuántos años ya estás bailando?
1: 2 años.
0: ¿2 años? Felicidades. Bueno, ahí está las fraternas que hacen su paso por Avenida Sevilla, a unos pasos nada más del palco oficial que estamos nosotros transmitiendo a través de Neos Potosí, a través de nuestra página de internet, www.radioclásicapotosí.com.

0: Las fraternidades y comunidades interpretan este alegre y enérgico ritmo principalmente en la festividad de los chutillos en Potosí, catalogada como Patrimonio de la Humanidad. Se baila con la indumentaria autóctona, los pasos ágiles y el fuerte zapateo característico de los huaños y de las tonadas en el norte potosino. Ahí estaba haciendo entonces su paso la siguiente fraternidad. Enfermería, ahí estaban. A ver si seguimos con más.
1: Bueno, gracias. Aquí también estamos con Milo Valenzuela. Milo, ¿cómo estás? Muy buenas tardes. ¿Cómo estás viendo la expectativa de Chutillos 2026? Estamos en transmisión a través de Neus y a través de Radio Clásica.
2: Bueno, saludamos a Clásica, Neus, muy bien por apoyar la cultura, nuestra fiesta. Felices, contentos, estamos en esta primera observación, si vale el término, objetivamente a esto lo que es la avenida principal. Nos parece bien, lo veo más bonito, con más colorido. Esta noche esto va a ser un juego de luces impresionante.
1: Una fiesta total.
2: Fiesta total. Nos parece bien, hay que divertirse con límite.
1: Sanamente.
2: Hay que tomarse una cervecita, no está malo, pero todo con límite. Y por supuesto, ojalá que la FAF esté viendo el programa, la transmisión de ustedes. Tienen que darle celeridad porque ya estamos casi a las 3:30.
1: Hay mucho bache
2: y hay pocas fraternidades que han pasado. Entonces, queremos que la gente también se vaya tempranito, con respeto que se merece la FAF, a aceleren en el punto de partida porque no podemos terminar tarde, eso, papá.
1: Bueno, ¿qué cosas malas hemos visto dentro del recorrido? ¿Algo que no te haya parecido?
2: No, bueno, es temprano para hacer una evaluación, pero por ahora la lentitud y estos baches que están de fraternidad a fraternidad, así que por eso la recomendación a la FAF para que aceleren la entrada y todo salga bien.
1: Bueno, esperemos que amanezcamos bastante bien, ¿no?
2: Seguro que sí, Gonzalito, muchas gracias, papá, y a darle con todo, ¿eh?
1: Gracias, Milo.
3: Gracias, Milo.
1: Bueno, ahí estamos. También invitamos a nuestro gran amigo Boris Ruiz, también que está por el sector.
4: PH.
1: Le vamos a llamar a Boris.
4: Sí, Boris, que se venga para acá. Vamos a esperar, está hablando. Mientras tanto, lo voy a llamar a BH.
1: Bueno, le comento
4: véngase,
1: que...
4: Véngase, BH, por acá. Véngase, BH, por favor.
1: Bueno, vamos a invitar aquí a Boris Ruiz.
4: Véngase,
1: Boris, ¿cómo estás?
4: No, muy acá,
1: buenas
4: BH,
1: tardes.
4: Véngase por acá, por favor.
1: Te unes ya a nuestro equipo de trabajo.
5: ¿Qué tal, hermano? Un gusto saludarte. Sí, bueno, ya nos unimos el día de hoy para poder trabajar durante todo lo que resta de esta jornada, la primera de esta entrada a la festividad de Chutillos. Y bueno, una alegría ser parte de este equipo.
1: Bueno, ha llegado y empezó a sonar la fiesta.
5: Es que hay que contagiar la alegría, la fiesta suena. Y bueno, hay que disfrutar de esta jornada, pero sanamente, sin excesos.
1: Sin excesos, es lo más importante, ¿no?
5: Claro que sí.
1: Adelante, Mauricio.
0: Bien, gracias. Estamos también junto a Víctor Hugo Morales con la gente de Potosina. Orgullosamente potosinos, BH.
6: Buenos días, amigos, buenos días a la gente que está en este momento viendo lo que se vive esta fiesta. Bueno, en la casita también compartiendo con la familia, con los amigos. Nos vienen bien también un poco de folclore, un poco de alegría en casa, ¿no? Entonces, lo que nosotros queremos es también transmitir esta alegría a toda la familia, a todos los amigos de Potosina, obviamente. Y bueno, agradecer a toda la población potosina por el apoyo que siempre nos han estado brindando. A toda la gente que, sin duda alguna, estos 3 días de fiesta nos van a acompañar con el corazón siempre potosino, ¿no? Entonces, a nombre de la gerencia de Carlos Vil Bernardis, un gran saludo a todos los amigos que siempre han apoyado esta empresa.
0: Ahí está la gente de Potosina que hoy nos acompaña. Mañana vamos a estar regalando algunas cositas de Potosina, por favor. Entonces, vamos a estar esperando por acá. BH, muchísimas gracias. En el recorrido, entonces, los esperamos a la gente de Potosina.
6: Adelante a ustedes. Felicidades.
0: Gracias. Muchísimas gracias. Ahí está, entonces. Ahí está la gente de Potosina, la gente que nos está auspiciando. Gracias a la gente de la empresa minera Somincor también, quien nos acompaña en el día de hoy con la concientización acerca de la limpieza de la ciudad. Percy, estábamos comentando el tema de la música. Bueno, ya estamos con la música.
1: Vamos a entrar en ambiente, ¿no?
0: Vamos a ver, véngase más para acá, véngase, no se preocupen, véngase, nos vamos a enfocar. Esperemos que la gente de producción nos va a informar si se escucha bien o no se escucha bien, vamos a ver. Mientras tanto, bueno, vamos a dar paso a la siguiente fraternidad, ¿qué les parece?
1: Sí, vamos a dar
0: Jalcas
1: paso
0: de Mejillones B.
1: Bueno, estamos con la fraternidad en este momento, Jalcas del Colegio Mejillones B, que va a ser su paso para venir a Sevilla. Estamos casi cerca a la calle Calama. Nos estamos ubicando en el puesto de transmisión de Neos Potosí a través de Radio Clásica 92.5. Boris, ¿qué fraternidad a usted le encanta o le gusta?
4: Bueno,
3: Bueno, todas, pero la que he bailado en el Tobascalero.
1: Tobascalero, en su colegio, ¿no? Tobascalero.
3: Así es, gratos recuerdos, gratos momentos que hemos pasado, hemos disfrutado. Pero bueno, todo lo que mostramos en esta jornada, las danzas, la música, la vestimenta, a nivel departamental, son todas hermosas. La gente de a poquito va tomando más cuerpo y se va alegrando, ¿no?
1: El día de mañana usted va a esperar a su fraternidad, seguramente.
3: Aquí voy a bailar con usted.
1: Vamos a bailar.
3: Vamos a bailar.
1: ¿Cuál es el pasito tradicional de los tobas?
3: Ah, ya vamos a estar bien mañana, ¿eh? Por favor, ya, claro. De acuerdo. Mientras tanto, estamos con los del colegio. ¿Me ayudan?
1: Este es el colegio Tomás Frías.
3: ¿Cómo está? No es el Tomás Frías. No es. Vamos a ver, ¿qué colegio es? Disculpe. Buenas tardes.
7: Muy buenas tardes. Soy docente del colegio Mejillones B. Orgulloso de participar este año. Son 30 años que venimos participando. Una alegría muy grande y sobre todo la fe y devoción a nuestro Señor de San Bartolomé.
3: ¿Cuántas señoritas, jovencitas están participando?
7: Alrededor de 150 que estamos participando, muy alegres, muy felices de estar con ustedes.
3: Todos
7: de la unidad educativa, docentes que también con fe y devoción lo están haciendo a nuestro Señor de San Bartolomé. Y que vengan días mejores para nuestro querido Potosí, que se lo merece mucho. Ha sido maltratado, pero roguemos a nuestro Señor que vengan días mejores.
3: Bueno, muchas gracias, que así sea. A terminar, y bueno, ahí está la gente, los jóvenes que están mostrando su gala también en esta oportunidad, y eso es necesario hacerlo, ¿no? Día tras día, y como estamos saliendo también a través de las redes sociales, esto va a llegar al no solo al departamento, al país y al mundo entero.
1: Así es, así es, estamos llegando.

0: Bien, ahí estamos terminando de ver al Colegio Mejillones B con la danza Jalcas, una danza bastante tradicional, una danza bastante bonita. Bueno, Boris, mientras usted estaba almorzando, usted estaba en su casita, feliz y contento. Bueno, ¿cómo estaba viendo la transmisión? Desde mediodía, hemos salido un poco tarde, sí, la verdad, pero bueno, ¿cómo estaba viendo la transmisión?
1: No, excelente, excelente, hemos estado observando el trabajo mientras teníamos otras actividades que cumplir, pero en el momento que hemos tenido la oportunidad de poder observar la transmisión, está saliendo excelente y nos alegra bastante, y también la gente puede hacer comentarios, ¿no? A través de la página, desde el lugar donde nos están viendo nosotros, en la medida que vayamos teniendo los mensajes también de la población, no solo potosina, sino de los que nos ven a nivel nacional e internacional, vamos a dar lectura a esos mensajitos, porque también estamos reflejando todo este trabajo a través de las redes sociales, que es muy importante. Entonces, una alegría estar nuevamente con ustedes, y así está haciendo el paso importante de las diferentes fraternidades, y algo muy tradicional se está acercando ya acá, entiendo que es esto de la normal Eduardo Baroa, ¿sí?
0: Potosimanta,
1: ¿no?
0: Potosimanta, ¿sí? Sí.
1: A ver, vamos a ver.
0: Bueno, es FM, dice, ¿no? No sé, a ver, vamos a ver. Vamos.
1: Potosimanta.
0: Sí, Potosimanta, sí, es una fraternidad de los potosinos.
2: Así es. Perfecto, los dejamos entonces con Potosimanta.
0: Bueno, vamos a continuar todavía con esta transmisión a través de nuestra página de internet www.radioclásicapotosí.com. La fraternidad potosimanta tiene una caracterización muy peculiar, porque es una vestimenta que se manejaba en la colonia, se manejaba en años de historia que nosotros tenemos como potosinos. Claro, vamos a observar todo esto en este paso que va a dar esta fraternidad. A ver, si vemos de dónde se trata, de dónde son.
2: Bien, como decíamos, entonces la música también se hace presente, pero nosotros vamos a pedir a la gente también, a las autoridades, si es que hay autoridades que están viendo en este momento la transmisión, puedan acercarse acá a esta parte de la Sevilla para que puedan hacer la regulación del tema del sonido. ¿Por qué? Usted puede ver en cámaras que ya está acá el auto, ya está acá la gente y todavía sigue la música fuerte. Problemas que no se pueden evitar, hay que
0: bueno,
2: ver
0: ya
2: si
0: lo
2: pueden
0: estamos,
2: evitar estos problemas para que también los fraternos puedan pasar y disfrutar de esta entrada de Chutillos en la gestión 2026.
0: Bueno, la fraternidad potosimanta que se está aproximando de la normal Eduardo Avaroa, ahí están las personas que también están acompañando a esta fraternidad.
2: Potosimanta, la danza potosimanta se origina en el año 1989 en la ciudad de Potosí, Bolivia, como resultado de una investigación de docentes y alumnos de la carrera de música de la Escuela Normal de Maestros Eduardo Avaroa. Su nombre combina quechua y español para significar de Potosí. La creación nació de un trabajo de recopilación e investigación musical y coreográfica.

Esto representa el carácter mestizo criollo de la sociedad potosina, enfocándose especialmente en los inicios del siglo XX. Se compone de ritmos tradicionales como el huayno, el calayú y la cueca. Como ustedes pueden ver en cámaras, el vestuario del varón viste un terno formal de tres piezas con chaleco, sombrero y zapatos de charol, mientras que la mujer lleva trajes criollos elegantes de la época. Se interpreta de manera destacada en festividades locales, como la que estamos viviendo el día de hoy, Chutillos 2026.

0: gente está auspiciando esto?
1: Aquí Bolivia,
0: estás mamando.
2: Ahí está haciendo entonces su paso una de las danzas tradicionales de nuestra ciudad de Potosí, de la Escuela Normal de Maestros Eduardo Avaroa, Potosimanta.
1: ¿A quién?
0: A cualquiera.
1: Ah, sí, pues sí.

0: comenzamos con la fraternidad potosinanta de la normal Eduardo Avaroa, una fraternidad bastante bonita y elegante, por cierto. Ahí estamos viendo a través de Neos Potosí. Vamos a conversar con quienes son partícipes de esta fraternidad. Muy buenas tardes, ¿cómo están?
1: Muy buenas tardes, ¿cómo están? Un saludo para toda la población y para toda la familia potosina.
0: Bueno, ¿qué tal está la fraternidad? ¿Cuántos componen? ¿Cuántos años estamos bailando en esta fraternidad?
1: Estamos un montón de años personalmente, estoy más de 5 años bailando acá y es una sensación inolvidable. La festividad de Chutillos es una de las mejores de Bolivia y quiero y creo, considero que debería tener mayor reconocimiento a nivel nacional para que la gente de todos los departamentos pueda asistir a este tipo de acontecimientos.
0: Muchas gracias, felicidades. Bueno, ahí está la fraternidad.

En este momento está haciendo su paso la danza Potosimanta de la Escuela de Formación Superior de Maestros de la Ciudad de Potosí.

Bien, de esta manera entonces nosotros seguimos continuando nuestra transmisión de Chutillos 2026. Gracias a la gente que está en sintonía con nosotros, que nos está siguiendo a través de nuestras distintas plataformas, redes sociales, tanto de streaming como video y audio. Agradecemos a la gente que nos acompaña también el día de hoy. Nos van a estar acompañando estas tres jornadas. 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Hemos estado hablando también con alguna de las partes de la cerve que nos han dicho que el día de mañana vamos a estar regalando más cositas a la gente que se va a acercar también a nuestro puesto. Obviamente tenemos premios, tenemos cositas para regalar el día de hoy y estas tres jornadas que vamos a estar disfrutando de nuestra festividad. 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Seguimos disfrutando de más fraternidades, más danzas tradicionales en esta tarde, en esta primera jornada, día viernes, primer día de la entrada Chutillos 2026. A continuación vamos a dar pasos y se acerca poco a poco la fraternidad Tinku y Cusiñahui Kennedy.

Recordemos que esta fraternidad de danza folclórica del Tinku participa activamente en la tradicional festividad de Chutillos en nuestra ciudad de Potosí, Bolivia. Formada por jóvenes, devotos y vecinos vinculados a la zona o unidad educativa Kennedy de la ciudad de Potosí.

0: de Kennedy. Percy ya más o menos es la temperatura, nosotros seguimos. 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
0: 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Bien, poco a poco va acercándose otra fraternidad. Algo que me había sorprendido, quería mencionarte, Percy. Fraternidad anterior a esta que había pasado, Potosí Manta, bastantes los fraternos. Muy bonito. Tradicional potosino, muy bonito, la verdad.
1: Sí, son las fraternidades tradicionales que están pasando en este momento. Me indican que nos vamos a ir a una pausa, enseguida estamos de vuelta. Ya cuando retornemos hay un comunicado muy importante del gobierno municipal que le estaremos dando a conocer en instantes nada más.
0: Perfecto, vamos a la pausa. Volvemos.

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0: Bien, estábamos viendo, Percy, un poquito el final de otra comunidad también que se ha hecho presente el día de hoy en la festividad de Chutillos. Tenemos más cositas en esta tarde, Percy. Otra vez tenemos un bache grande.
1: Bueno, sí, ya estamos acostumbrándonos, creo, a estos baches, pero lo que queremos es que la gente se divierta, la pase bastante bien, sin mucho de consumo de bebidas alcohólicas. Eso es lo que lo mandamos también el mensaje, ¿no?
0: La población potosina.
1: Y el otro mensaje es de que no botemos la basura en ninguna parte, pongamos en una bolsita a las personas que están en las graderías, las personas que están caminando por las calles. Bueno, siempre puede ir recogiendo también alguna basurita que está por ahí, ¿no?
0: ¿Por qué no? Si está al alcance, puede hacerlo.
1: Claro, claro que sí. Entonces, nosotros queremos que usted mantenga nuestra ciudad limpia. Siempre con el ejemplo, creo que vamos a hacer cosas muy buenas.
0: Gracias. 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Como les estábamos mencionando, ya se va a ir armando poco a poco la fiesta, va a caer el sol, llega la noche y la fiesta es lo que se va a notar el día de hoy en esta primera jornada de Chutillos 2026.
1: Bueno, así es, vamos, va transcurriendo el tiempo. Tenemos también música ambiente por este sector. Ya desde hace una media hora aproximadamente, 45 minutos que empezó a sonar la música en estas graderías, pero que no tiene mucha mayor molestia, ¿no? No tiene
0: por
1: mayor
0: momento,
1: molestia.
0: Por el momento está tranquilo.
1: Está normal, ¿no?
0: Está normal, está tranquilo. Sí. Esperemos que se mantenga así por lo menos hasta el resto de la jornada que tenemos el día de hoy. Voy a pedir también a Gustavo en controles que nos confirme si es que la música no nos está quitando un poquito de sonido de los micrófonos para que los podamos subir desde los controles.
1: Bueno, tenemos un comunicado importante del Gobierno Autónomo Municipal de Potosí que nos ha hecho llegar y un comunicado. En la mañana de hoy, cerca de mediodía, ha habido un conflicto en la avenida Cívica. Los choferes, los que estaban haciendo fila para el tema de recibir gasolina, no estaban dejando pasar a la comitiva. Hubo algunos disturbios por ese sector, pero también nos han mandado ya a esta hora de la tarde este comunicado.
0: Bien.
1: Dice, se informa a la población potosina que como resultado de las gestiones conjuntas entre el alcalde municipal William Cervantes y la diputada Katia Arando Sandoval y el presidente de la brigada parlamentaria Juan José Torres, hoy arribarán a Potosí, atención, 140 mil litros de gasolina de Oruro a Potosí, 75 mil litros de gasolina de Cochabamba a Potosí, haciendo un total de 215 litros de gasolina. Entonces creo que es una noticia bastante importante para todos los potosinos, que realmente nos dice que reafirmamos nuestro compromiso de trabajo continuo y coordinado para garantizar un suministro regular y suficiente que impulse la tranquilidad, el desarrollo y el bienestar de Potosí.
0: Bien, comunicado entonces de parte del gobierno departamental, quienes nos están informando acerca de la llegada de combustible a la ciudad de Potosí. Esperemos que llegue todo con normalidad, sin ningún inconveniente, para que también la gente se pueda abastecer, Percy, con el tema del combustible durante este fin de semana que se está realizando y se está llevando a cabo la festividad de Chutillos.
1: Así es, esperamos 215 litros de gasolina que llegan de Oruro y de la ciudad de Cochabamba, y ya están arribando. En algunas horas más va a estar distribuyendo a todas las estaciones de servicio de carburantes. Entonces vamos a hacer de que, bueno, ya no tengan mucha preocupación también los choferes, ¿no?
0: Sí, correcto, lo más importante que se pueda desarrollar todo con total normalidad en estos días de la festividad, la fiesta más grande del mundo, que es Chutillos, en 2026.
1: Sí, ¿sabe lo que yo pensé? Me fui a la zona baja, Avenida Italia, si no me equivoco, que sale a Cantumarca, por ese sector, había una fila tremenda de movilidades, haciendo fila. Yo me imaginé que por esa festividad de Chutillos, que iba a estar un poco vacío las estaciones de servicio, pero no, lo hemos visto bastante lleno.
0: Sí, bastante llenas, ¿no?
1: Sí. Pero bueno, ahí la buena noticia, 215 litros de gasolina va a llegar a Potosí de diferentes lugares.
0: Perfecto, entonces ahí está el comunicado que nos han hecho llegar.

0: la gente del gobierno autónomo departamental de nuestra ciudad de Potosí. Seguimos nosotros entonces, Percy, todavía tenemos una espera un poquito larga. Mientras tanto, vamos a agradecemos a la gente que nos acompaña y nos va a acompañar en estos tres días de jornada de Chutilos. Muchísimas gracias a la gente de Potosina. 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
1: 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Salvemos a Potosí, que nos recuerda que no botemos la basura donde sea, mantengamos en un lugar adecuado, en un lugar de los... busquemos la basura, ¿no? Busquemos el basurero, el contenedor adecuado para llevar la basura. 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
0: Por el momento estamos bien, estamos con
1: sí,
0: buena
1: no tenemos
0: conexión.
1: Fallas, ¿no? Vamos saliendo bien.
0: Estamos bien, estamos súper bien, entonces muchas gracias a la gente de Entel, gracias a la gente de Pollo Supremo también, que nos acompaña y nos va a acompañar en estos tres días. 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
0: A Manuel, que nos está viendo, le diremos que se antoje, que
1: sí, no,
0: ¿cómo
1: no
0: va a bailar?
2: ¿Dónde quedas?
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0: 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Muchísimas
1: bueno,
0: gracias.
1: Bueno, Boris, bueno, tenemos bastante bache por este sector. Mire, de una fraternidad a otro, ¿cuántos minutos le calcula?
3: No, a ver, ya han pasado más de 10 minutos de una a otra fraternidad. Normalmente el bache, paréntesis, es de 5 minutos. Sergio, véngase por acá, estamos en vivo, por favor. Nos va a ayudar un poquito, está haciendo el recorrido seguramente con toda la ruta. Sergio, estamos a través de Neox y todas las redes sociales el día de hoy. Por supuesto, véngase por poquito por acá. ¿Qué tal? ¿Cómo estás viendo? ¿Cuál es la evaluación, el trabajo que está realizando el gobierno municipal?
4: Buenas tardes, Boris, gusto saludarte. Positivo, positivo en el sentido que hemos empezado prácticamente mediodía, entendiendo que la gobernación nos dio tolerancia también desde mediodía. Creo que es algo que tendríamos que mejorar para la siguiente gestión, que la tolerancia sea ya desde día completo, ¿no? Para que la población pueda disfrutar. No hemos tenido mayor problema, el único altercado al comienzo cuando los señores del combustible se organizaron para hacer conocer su reclamo del tema de la falta, pero eso no es un tema municipal, no es un tema, una coyuntura nacional muy complicada que estamos. Por lo demás está todo libre, tranquilo, creo que estamos disfrutando de un clima demasiado bueno. La gente está muy sofocada por la calor, pero esa es la idea, ¿no? Que todos los potosinos y potosinas disfrutemos de nuestra fiesta.
2: No simplemente el calor que tenemos natural, también el calor de la música, de la danza, del ritmo que estamos viviendo esta primera jornada.
4: Yo creo que ese ha sido el objetivo de nuestro alcalde, decía William Cervantes, el de poner a la venta los módulos para que las empresas privadas, las empresas de turismo, hoteleras y demás, puedan hacer lo que estamos viendo en este momento, fiesta, alegría, pero de manera sana y moderada. Estamos controlando también ese tema y que la gente pueda disfrutar en familia, porque no es tan solo grupo de amigos, vemos familia que estamos aquí todos disfrutando, y eso creo que es lo positivo.
2: Bueno, se está cumpliendo lo recomendado y espero que el día de hoy así termine, el día de mañana y pasado, y hay que seguir cuidándonos, Sergio.
4: Sí, sí, hay que seguir cuidándonos. Felicidades a ustedes y disfrutar de la fiesta a los potosinos.
2: Gracias, Sergio. Estamos hablando, hermano, ¿sí? Bueno, también ellos haciendo el recorrido, son funcionarios de la alcaldía, distribuidos en diferentes comisiones que están viendo todo el desarrollo en función a la política que ha emprendido un decreto municipal que ha emitido el alcalde, don William Cervantes, y hay que controlar el tema de...
1: consumo de bebidas alcohólicas.
2: De las bebidas alcohólicas, sí. Nada en exceso, el tema de los alimentos, inocuidad alimentaria, que es fundamental, importante, y bueno, y cuidar el tema comercial también, que está en las calles alrededor de la entrada, del recorrido de esta festividad. Entonces, creo que se está cumpliendo eso. Yo hablaba con uno de los efectivos policiales y me dice, en el recorrido hasta ahora todo tranquilo, no hay excesos y valdría la pena que esto se esté manteniendo.
1: Así es, bueno, lo que también hemos observado en este transcurso de este mediodía que estamos transmitiendo, que no hay mucho control con el tema de las personas que, como otros años, creo que había más control para que no caminaran por la ruta, ¿no? Entonces, creo que también es un problema que se está presentando el tema del retraso. Imagínense, a las 12 del mediodía más o menos ya pasaba el Liceo Sucre. Yo más o menos calculo. Y a las 2 de la tarde recién se ha presentado el Liceo Sucre por este sector. Entonces, imagínense cuánto de atraso, 2 horas de atraso.
2: Bueno, habría que averiguar un poquito cuántas fraternidades ya han salido desde el sector de San Benito, del primer arco, segundo arco de Cobija. No, habría que averiguar cuántos ya han salido, porque hay mucho retraso, hay mucho paréntesis, y eso es lo que preocupa, porque en la medida que se vaya retrasando, va a retardar la madrugada de esta jornada. Día sábado va a terminar esta primera jornada, mañana se empieza tempranito, es tremendo. Esperemos que esto se vaya mejorando y se vaya agilizando, por supuesto, en la presencia y la continuidad de todas las fraternidades que están previstas. Entiendo que son más de 50 para el día de hoy, ¿no?
0: 62 en total. ¿Cuánto? 62.
2: Ahí está, mira, o sea, ¿qué le digo? Entonces, falta mínimamente más del 60% que todavía pasen por este sector principal, que es la avenida Sevilla, donde se apuesta mayor cantidad de gente. Entonces, el reto está ahí. Ojalá los de la FAFA, a través de los que controlan, fiscalizan el paso de las fraternidades, estén agilizando el paso de los mismos.
1: ¿Sabe cuál es la buena noticia que ha llegado para los potosinos? 215 litros de gasolina está llegando a la ciudad, están arribando. 215 litros de gasolina está llegando de Oruro y Cochabamba. Bueno, esa es una buena noticia, ¿no? Que nos ha dado a través de un comunicado, que esperemos que se haga una distribución equitativa y que todos puedan tener el combustible necesario. Bueno,
0: sí, ahí está. Entonces, nos estamos olvidando de Café Capital. Muchísimas
1: Café
0: gracias.
1: Capital,
0: a la gente,
1: claro.
0: Café Capital, a Claudio, que seguramente está viendo. Muchísimas gracias por estar con nosotros. Tenemos un bache largo. No sé si en controles podemos irnos a una publicidad, unos cuantos minutitos.
1: Una pausa.
0: A una pausita. No sé, nos van a confirmar enseguida en controles. Mientras esperamos, porque este bache sí está un poquito larguito. Así que en controles nos van a confirmar si podemos irnos a una pausita para que nosotros podamos seguir demostrando qué es lo que está ocurriendo en esta primera jornada. Ya estamos ¿qué hora estamos? Son las 16 horas con 17 minutos, ya a 4 de la tarde, ya como les dije, cae el sol y bien, perfecto, nos confirman, nos vamos a una pausa publicitaria y enseguida nosotros retomamos con más.
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0: Bien, parce, luego de una pausita breve que hemos tenido, volvemos y retomamos la conexión desde nuestro punto de transmisión. Estamos en la avenida Sevilla, casi esquina Calama y Primero de Abril. Se está empezando a vivir la fiesta, Percy, con la gente. Ya estamos viendo una banderita por aquí, está pasando una banderita amarilla. Y vamos a ver qué cositas. ¿Cómo está, mi estimado? Buenas tardes, bienvenidos a la gente también que está viniendo de la prensa, nos están acompañando con nuestra transmisión también el día de hoy. Vamos a agradecer a la gente que nos acompaña, gracias a la gente de la Cervecería Nacional Potosí y a la gente de Café Capital también. Muchísimas gracias. Pues si casi a nada, ya está la próxima fraternidad. ¿Qué fraternidad es? Vamos a revisar. Parece que bueno, está andando bien.
1: Sí, vamos a ver qué fraternidad se va a aproximar en este momento. Al parecer, bueno, es una fraternidad de un establecimiento, pero bueno, no alcanzamos a ver todavía qué fraternidad está llegando. En algunos instantes vamos a poder observar la fraternidad que va a hacer su paso por Avenida Sevilla, que ya se encuentra en el parque, por cierto.
0: Correcto, si no estoy mal, si es que el orden está bien, esta vendría a ser la fraternidad número 28, Chacarera, Alma Libre.
1: Bueno, estamos aquí con Jaime Rodríguez. Jaime, ¿cómo estás? Muy buenas tardes. La festividad de Chutillos, encontrándonos después de mucho tiempo.
2: Sí, la verdad, sí, un buen emprendimiento el que ha tenido el señor alcalde, ya que es el primer año que se ha licitado los módulos para que empresas puedan adjudicarse, hacer la inversión, ¿no? Porque realmente es una inversión bien fuerte. Creo que hemos cumplido las expectativas de la población, tenemos un módulo bastante grande, hemos puesto iluminación, pantallas, una estructura bastante reforzada. Creo que esto le da un realce a nuestra fiesta. Puedo garantizar y asegurar de que Chutillos es una de las fiestas más grandes o la más grande de Bolivia actualmente, por el tema del recorrido, la cantidad de grupos que participan y la diversidad de grupos en general, ¿no? Porque La Paz, la gran fiesta del gran poder, se caracteriza por tener muchas morenadas, pero aquí en Potosí tenemos morenadas, tinku, tenemos caporales, así que Potosí es una referencia en cultura y en folclore para Bolivia.
1: Bueno, Jaime, bueno, ha cubierto la expectativa de las graderías, ya está todo copado, ya no hay ningún espacio. ¿Cómo estamos en ese tema?
2: Sí, más bien hemos podido acomodar todos los asientos. Hemos tenido una ventaja grande que hemos construido nosotros como empresa y hemos podido llegar a nuestra gente, que son compañeros de trabajo, colegas, amigos, y creo que hemos satisfacido la exigencia de nuestros clientes en este caso, ¿no? Pero sin el apoyo de la alcaldía no hubiera sido posible nada de esto. Yo agradezco y felicito al señor alcalde.
1: Bueno, ¿cuál es la diferencia que ha encontrado en años pasados? ¿Le contrataron a empresas privadas?
2: Claro, la gran ventaja que tiene ahorita es que está tercializando. La alcaldía ha mejorado la calidad de las graderías, diversificando la contratación de empresas que antes lo hacía tercializando solo mano de obra. Ahora cada empresa tiene la obligación de fabricar sus estructuras o alquilar sus estructuras, y con eso la alcaldía ha ganado un plus, porque mire cuánta plata se ha ahorrado en mano de obra. En los días que trabaja la gente de la alcaldía es un ahorro también, ¿no? Y la ventaja es que se está generando ingresos directos para la ciudad de Potosí.
1: ¿Y los precios? ¿Cómo están los precios?
2: Mire, hemos cobrado relativamente barato, son tres precios, 300, 260 y 240. Tienen derecho, esta noche va a haber un grupo, mañana se van a presentar dos grupos, y creo que con eso le vamos a dar un poquito más de sabor a nuestra fiesta.
1: A ver, adelante, no sé un poquito, ¿qué grupos se van a presentar?
2: Esta noche va a tocar Oda, que es un grupo potosino. ¿Ya? Mañana va a estar Yanamayu, que es un grupo folclórico, y La Candente Perversión, que es un grupo cumbiero. Y si hay la posibilidad y el contrato nos facilita, estamos esperando que nos confirme una cantante cochabambina de realce y de mucho nivel. Esperemos que hasta las 6 de la tarde nos confirme. Tiene un contrato en la ciudad de Sucre mañana para un matrimonio, y si es que existe la posibilidad, la vamos a traer a esa muchacha.
1: O sea, no nos van a dejar transmitir con la bulla.
2: Creo que sí, pero se vienen a transmitir al puesto.
1: Bueno, esperemos que la pasemos bastante bien, sin exceso de bebidas alcohólicas. Eso es lo importante.
2: Sí, hay que controlar mucho. Hay muchos niños y hay que controlar a nuestros babitas.
1: Bueno, un poquito de la sonido ambiente, la bulla. Hay que bajar un poquito para transmitir. La gente también necesita conocer un poquito sobre la festividad de Chutillos, ¿no?
2: Listo, Percy, muchas gracias.
1: Gracias, Jaime.
0: Listo, vale, muchísimas gracias. Muchísimas gracias. Entonces ahí estaba. Los empresarios privados, quienes también se preocupan por el desarrollo de la ciudad, ¿no?
3: Ahí estábamos entonces. Bien, Percy, se acerca la siguiente fraternidad, Carnaval Tarijeño. Estos son de la Fundación Cultural Andaluz de Tarija. Nosotros seguimos con ustedes en esta transmisión de Chuctilos 2026. Los dejamos con las imágenes de este Carnaval Tarijeño.

Bueno, estamos en la transmisión de la festividad de Chutillos 2026 a través de Neox Potosí, a través de Neox HD Channel. Estamos también a través de Radio Clásica 92.5, a través de nuestra página de internet radioclásicapotosí.com. Ahí estamos escuchando a las lindas tarijeñas. Se vienen desde allá para deleitarnos con esta su danza tan conocida como viene a ser de Tarija.

Bueno, se vienen desde Tarija para deleitarnos con esta su danza importante que estamos observando.

0: Bien, vamos a conversar con la Yusta. Muy buenas tardes, ¿cómo estás?
1: Buenas tardes, muy bien,
0: bienvenida a Potosí.
1: Muchísimas gracias.
0: Bueno, cuéntanos un poquito de tu danza.
1: Nosotros venimos desde la ciudad de Tarija, somos un bloque que nos dividimos también en la ciudad de Potosí, en la ciudad de Sucre también, que participamos en la fiesta de Guadalupe.
0: ¿Cuál es su nombre?
1: Rocío.
0: Bueno, ¿qué tiempo bailando ya en esta danza?
1: 3 años, este es mi tercer año.
0: Con bastante experiencia.
1: Sí.
0: ¿Qué tal ha vivido la ciudad de Potosí?
1: Muy bien, la verdad, muy alegres todos, desde el público, las graderías, impresionante este año.
0: Me gusta.
1: Sí.
0: Va a volver.
1: Muy bien, muchas
0: gracias. Va a volver a Potosí.
1: Sí, sí.
0: Muy bien, muchas gracias.
1: Muchas gracias.
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0: El carnaval tarijeño, también conocido como carnaval chapaco, tiene su origen en el sincretismo entre las tradiciones católicas europeas traídas durante la colonia española y las costumbres comunitarias rurales vinculadas a las cosechas y fiestas de fertilidad. Esto nace de la adaptación de las carnestolandas europeas al calendario litúrgico católico previo a la cuaresma. Su expresión coreográfica y musical gira en torno a la rueda chapaca, donde los participantes bailan en ronda al compás de los instrumentos nativos. Se interpreta principalmente y tradicionalmente con el erque, aerófono de caña larga con bocina de madera, y la caja, el tambor de parche. Destacan celebraciones comunitarias previas como la fiesta de compadres y comadres, donde se afianzan los lazos de compadrazgo mediante el intercambio de canastas con frutos y albahaca. Ahí estaba haciendo su paso entonces por la Sevilla, la Fundación Cultural Andaluz, con este carnaval tarijeño. Pero si tenemos más fraternidades, bueno, por lo menos ya no tenemos un bache muy grande. Se están acercando los tupiseños CETEC.
1: Bueno, una segunda fraternidad de ese horario que estamos ya viendo, vamos a ver pasar a los tupiseños. Los primeros eran de Tarija, ¿no? De la ciudad de Tarija que han venido. Ahora están viniendo de una institución. ¿De qué institución se trata esta fraternidad? CETEC. Vamos a ver en toda la fraternidad de tupiseños que también nos gusta, pero hoy en esta oportunidad no hemos visto caballitos, ¿no?
0: No, creo que no. Entrando. Es que ya el tema de el uso de los animales como que ha sido un poquito prohibido en estas actividades, festividades que tenemos dentro de el panorama cultural, ¿no? que se da en nuestra ciudad. Pero bueno, mientras podamos disfrutar con la gente que está bailando, con los danzarines, nos quedamos tranquilos. Así que vamos a dar paso a la siguiente fraternidad, que también, ojo, ya están con banderita. Es la segunda fraternidad que vemos que ya tiene su banderita amarilla.
1: Así es, bueno, eso es lo que queríamos ver desde hace ya algunas horas atrás, ¿no? Sí, sí. Que realmente les vayan a apresurar a las fraternidades. A ver si podemos conversar con ella.
0: Claro que sí. Sí,
1: hoy vamos a acercarnos a este sector, vamos a conversar. ¿Cómo están? Muy buenas tardes. Estamos a través de Radio Clásica, a través de Neox Potosí. Si se viene por este sectorcito, por favor, para salir en las cámaras, dígame cómo está el avance de las fraternidades.
2: Bien, bien.
1: Se han sacado banderas amarillas, hojas. ¿Cómo son las sanciones?
2: No estoy muy. La verdad.
1: No
2: estoy muy
1: atento. ¿Hay atraso de las fraternidades o están avanzando normalmente?
2: Normal, están avanzando normal. Sí, no hay problema.
1: Muy bien, muchas gracias. Bueno, nos dice que no hay ningún problema, no hay ninguna sanción, por lo menos por ahora. Bueno, ahí estamos.
0: ¿Qué podemos decir? No hay mucho que comentar, Percy. Nos vamos a ir moviendo por los costaditos, vamos a ver que ojalá no se nos pierda la señal, para ir charlando un poco también con
1: la gente que está
0: claro que expectando. Sí, claro que sí. Vamos a ir mencionando unas cositas. Nos vamos a acercar donde está la gente que está bailando en este momento, vamos a ver un poquito de lo que está pasando. Está haciendo también su paso en este momento entonces la fraternidad Tupiseños de CETEC.

haciendo su paso por nuestro puesto de transmisión. Entonces, los tupiseños CETEC,

Haciendo su paso entonces por la avenida Sevilla, los tupiseños de CETEC. Al fondo ya estamos viendo la segunda tropa que viene acompañada de su representante para esta gestión 2026.

0: Ahí está, terminado de hacer entonces el paso también la gente. Nos vamos a... Ahí están, los tubiseños de CETEC. Pero si seguimos entonces viendo más fraternidades, estamos otra vez con un poquito de bache, entre que corrido, no corrido, pero bueno, vámonos al frente.
1: Bueno, una vez más se están aproximando los motocars, los carros basureros móviles, ahí va aproximándose, saludemos a Potosí, recogiendo la basura, que es muy importante. Ahí vemos tres contenedores de basura que están viniendo por la avenida Zúñiga.
0: Correcto.
1: ¿Después entonces, de cuántas fraternidades? ¿Cuatro, cinco más o menos? ¿O más, o no?
0: Creo que han sido cinco.
1: Esta institución creo que lo han hecho bastante atinada para que se cojan la basura.
0: Bien, bien, está perfecto. Entonces, la concientización es importante. La gente tiene que botar la basura. Y por qué no, acá tenemos contenedores. Se pueden acercar especialmente a estos módulos tan grandes que tenemos.
1: Ahí está, saludos a Potosí, señores. Los contenedores que definitivamente son importantes para la población potosina. 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
0: Así es. Mencionabas a Somircon, también tenemos que agradecer a nuestros auspiciadores, gracias a la gente de Café Capital, muchísimas gracias por estar con nosotros, gracias a la gente de Intel también, quien está conectado con nosotros, Intel, gracias a la gente de Cervecería Nacional Potosí, quienes nos acompañan. 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
0: Ah, sí, bien, perfecto. 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Bien, ahí está, tenemos más cositas. Acá hay un bache grande. Vamos a estar viendo también qué es lo que está transcurriendo durante estas horas acá en esta primera jornada. Casi ya a las 5 de la tarde nos estamos acercando. 10 minutos más, 12 minutos más y llegamos a las 17 horas 5 de la tarde en todo el territorio nacional.
1: Bueno, ahí es el trabajo que nosotros estamos viniendo realizando desde el mediodía aproximadamente, que hemos instalado ya todas las cámaras, llegando también hasta sus hogares a través de Radio Clásica 92.5. Recuerden que ahí también nos puede ver a través de nuestra página de internet, el www.radioclásicapotosí.com. No es necesario que tenga un televisor, también nos puede ver a través de nuestras plataformas. Si está usted también en las graderías, quiere conocer en qué lugar está su fraternidad, lo puede hacer también a través de nuestra página de internet.
0: Agradeciendo también a la gente que nos está siguiendo en las redes sociales, a la gente que nos está viendo. Muchísimas gracias. Bien, bueno, los baches, algo que es inevitable. Pensábamos que no iba a haber tanto bache este primer día, pero bueno, esperemos que se vaya normalizando este tema de los baches, Percy, porque como decían con Boris, si no, nos vamos a quedar hasta tarde, y mañana es un día un poquito clave también, ¿no?, para el tema de nuestras transmisiones.
1: Bueno, sí, el día de mañana vamos a continuar desde muy temprano, esta vez vamos a salir temprano el día de mañana, ¿no?, para hacer la transmisión desde la comitiva que ya ingresa desde muy temprano, está programada para las 8:30, 9 más o menos, que la comitiva ya estaría saliendo después de la misa que también se va a llevar a cabo.
0: Correcto, vamos a llamar también, seguramente nuestros compañeros nos están viendo, hay que llamarlos y un jalón de oreja porque no están aquí. Con Percy hemos estado desde mediodía, un poquito más antes, incluso más temprano. Hemos estado desde las 7 de la mañana, sí, preparando toda la logística que es la transmisión para que usted pueda ver cómodo desde casita. Mañana vamos a empezar más temprano nuestra transmisión, pero a nuestros compañeros un jaloncito de oreja que tienen que estar acá también con nosotros.
1: Para comentarle un poquito de lo que ha pasado esta mañana, llegando muy temprano, hemos estado 7:30 más o menos aproximadamente, hemos encontrado el lugar un desastre, ¿no?
0: Sí,
1: bastante basura, latas de botella, botellas de plástico, de bebidas, bueno, todo un desastre por ese sector. Al parecer el día de ayer realmente han hecho de las suyas una fiesta tremenda.
0: Han hecho lo que han querido.
1: Por ese sector también horas de la noche, por la instalación del internet y las conexiones que teníamos que realizar tipo 11 de la noche, no había paso por este sector.
0: No había
1: totalmente
0: paso.
1: apretados, ¿no? La gente.
0: Totalmente. Yo les comentaba a los compañeros de trabajo hoy en la mañana que me di una vuelta 2 minutos, 5 minutos, vi que no había paso, me volví a casita. Dije, no, esto es muy incómodo, mucha fiesta, mucho descontrol. Entonces, no, mejor nos fuimos a casita nomás.
1: Definitivamente, ¿no? Creo que eso, por esa parte, hay que llevar un poquito más de control. Seguramente la emoción de que se han puesto, se han colocado parlantes, se han armado estructuras, y bueno, todo lo que viene acá en la avenida Sevilla, entre Calama y Primero de Abril.
0: Es también un punto importante el que comentabas, Percy. Son, si no estoy mal, 2 años que habían prohibido el tema de los módulos, ¿o es un año?
1: Sí, se ha prohibido un año, me parece.
0: El año pasado se prohibió el tema de los módulos, de todo lo que ahora se escucha.
1: Ha habido graderías y solamente la gente ha podido espectar tranquilamente, al parecer. ¿No?
0: Sí, al parecer, pero ahora ya se están desahogando con el año pasado que no ha habido. Y bueno, veremos qué está pasando. La noche ya está cayendo. Esperemos que el tema de las bebidas, nuevamente lo reiteramos, el tema del consumo de las bebidas alcohólicas, ya se está notando un poquito más.
1: Bueno, de acuerdo a la normativa que ha sacado el alcalde William Cervantes, si se encuentra alguna persona con bebidas alcohólicas dentro del trayecto, ya sea bailarín, ya sea danzante, ya sea que sea la banda, músicos, o sean también espectadores, se les va a sacar del lugar.
0: Correcto.
1: Realmente se va a cumplir esa normativa, se va a cumplir esa ley. Bueno, esperemos de que sí se vaya a cumplir, que el personal de la policía realmente recurra realmente a estos lugares donde prácticamente están con bebidas alcohólicas y que también hace daño también a los niños, adolescentes, en el tema de ejemplo, ¿no?
0: Claro, el problema es ese, porque es una fiesta familiar. Vienen niños, vienen con la familia, entonces nosotros vamos a estar también concientizando desde este lado a toda la gente que tal vez va a venir mañana. No vienen hoy, pero vienen mañana, el tema del consumo de las bebidas alcohólicas. Otro punto también importante para concientizar, y hemos estado hablando bastante, es la basura. La basura es también un tema muy importante y me parece muy muy buena la idea de haber concientizado en esta semana de lo que es la festividad de Chutillos, para que en estos 3 días la población potosina esté a prueba para saber realmente cuál es la conciencia que tenemos con el tema de la basura en nuestra ciudad, porque es nuestra ciudad. Si la queremos ver limpia, la tenemos que cuidar nosotros.
1: Hace unos minutos hemos visto a la empresa de MAP pasando con los contenedores, y eso creo que nos llena de satisfacción.
0: Sí, bien. Por lo menos han estado tranquilos, han pasado por los costados, no ha habido muchos inconvenientes, pero bueno. Las recomendaciones para la gente potosina que nos está viendo. Agradecemos, Percy, a la gente que nos está acompañando. Como siempre, vamos a estar en constante agradecimiento a la gente de la Cervecería Nacional Potosina. Muchísimas gracias. A la gente de Café Capital también, muchísimas gracias. ¿Qué más tenemos?
1: 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A ver, antes de eso, vamos a hablar con Marcelo. Marcelito,
0: véngase por acá, Marcelito Calderón. ¿Cómo está? Muy buenas tardes, Marcelo. Véngase, Emilio. Véngase por acá. No se me alejen de la cámara.
1: Mira, querido. Estamos contentos porque la fiesta está llevándose a cabo, aunque tenemos algunos baches. Pero bueno, si no, la fiesta está bien. Mañana va a ser peor. El domingo, una mañana con más autóctono. Y bueno, al igual que ustedes, laburando, estamos como cada año en el pueblo, con la cordona de nuestro trabajo, y la verdad, felices de poder con ustedes también interactuar un poco, porque señoras y señores, tenemos que poquito a poquito hacer de que nuestra fiesta vaya creciendo grande. Querido Percy, a través de Asbora también, tu medio, a través de los medios de comunicación, Indoamérica como siempre, está también mi querido amigo de Neox, o sea, toda la familia, lo veo a Boris, lo veo al que es al Teletubi, lo veo espectacular, ya está Gustavo también, excelente, así que, bueno, gracias por hacer de que esta fiesta vaya creciendo, querido. Así es, Marcelo, es muy importante que los potosinos también conozcan sobre nuestra festividad. Todos nos unimos como comunicadores, como medios de comunicación para esta labor tan ardua que al final no descansamos.
2: No, y qué bueno es que nos fusionemos, porque aquí demostramos la amistad, la hermandad, ¿no? Que varios de diferentes medios nos encontremos para mostrar lo lindo que es Chutillos.
1: Bueno, Chelito, muchas gracias. Bueno, adelante. Bueno, ahí estamos con la festividad de Chutillos. Vamos a pasar aquí el micrófono. Ahí está Mauricio. Bueno, vamos a esperar esta fraternidad que ya está llegando de los mineritos de Ingeniería Minera.
0: Ahí está, mineritos de Ingeniería Minera. Entonces, vamos a escuchar.
3: Vamos a ver el tema de los micrófonos. ¿Están

Okay.

Exacto. Entonces, en este momento también su paso, Los Mineritos. La danza de Los Mineritos es una expresión folclórica boliviana que rinde homenaje a los mineros y a las mujeres que trabajan en las minas conocidas como payiris. Esta danza, declarada Patrimonio Cultural e Inmaterial de Bolivia, es originaria de las regiones mineras del altiplano, especialmente de los departamentos de Potosí y Oruro. Haciendo su paso entonces, cuando son las 17 horas, 5 de la tarde en todo el territorio nacional, nosotros seguimos en esta transmisión en vivo de Chutillos 2026.

Esta danza tiene un simbolismo muy importante, ya que representa el dolor, la lucha social, la explotación y también la alegría e identidad de las comunidades mineras.

0: Bien, como se veía también en cámaras, los danzarines llevan la indumentaria de los trabajadores de la mina, como el casco o tojo, los guantes, el cincel martillo, botas de trabajo, máscara para respirar, bolsas de coca, alcohol, lámpara, barretas, taladro y pala, además de chamarra y mochilas. La vestimenta de las mujeres, las palliris, son cholitas de pollera que llevan botas y herramientas viejas y obsoletas de la época. A ver si nosotros seguimos viendo, vámonos a frente de las cámaras. No tenemos mucho bache, eso está muy bien, pero mientras tanto nosotros seguimos acá a la gente informando y mostrándole cómo se está desarrollando el día de hoy, la primera jornada, día viernes, jornada primera de Chutillos 2026.
1: Así es, la primera jornada, el primer día de la

0: La Paz, Cochabamba, inclusive de Santa Cruz, han llegado de otros países también para ver la festividad de Chutillas, y queremos, claro, enviarles un cordial saludo a ellos, porque queremos que se sientan también cómodos y satisfechos acá en nuestra festividad de Chutillas.
1: Claro, que conozcan la cultura y qué más en esta fecha tan importante como es la festividad más alta del mundo, Chutillos, en esta su edición 2026. Como comentabas, también mañana va a estar llenito, así que, y como nosotros le decíamos a usted, amable televidente, oyente también que nos está escuchando, mañana vamos a estar desde temprano, desde tempranito vamos a estar haciendo la cobertura, entonces los vamos a estar esperando. Todavía nos queda una tarde, todavía nos queda la noche, así que vayan poniéndose cómodo, usted que está viendo en casita esta primera jornada de la entrada.
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1: 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Pues si se está acercando otra fraternidad, estos son los...
0: Huaracacu.
1: A ver, los dejamos entonces con las imágenes.

0: De esta manera entonces también está haciendo su paso otra de las danzas tradicionales de Potosí, el Huaracacu, con un origen aproximadamente 300 años, ligado a la comunidad de Cantumarca. Esta danza proviene de la fiesta del señor de Chapini. La imagen apareció en un arbusto de quinoa en el cerro. Los habitantes lo llaman Chapu por tener una barba larga. Así estamos desarrollando entonces la entrada en esta primera etapa, es el primer día viernes, en lo que se está desarrollando en Chutillos 2026. 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Vamos, vamos a hablar con la Policía Nacional también para ver cómo se está desarrollando el día de hoy. Véngase un poquito más atrás, por favor, véngase hasta atrás. Buenas tardes, ¿cómo está, suboficial? Véngase al medio, por favor.
1: Bien, oficial, muy buenas tardes. ¿Cómo está el operativo? ¿Cómo está lo que se viene en la festividad de Chutillos? ¿Hay pros, contras? Bueno, ¿cómo se lo estamos viendo?
2: Bueno, el Comando Departamental de Policía desplegado para el segundo turno, vale decir, a partir de las 3 de la tarde hasta las 8 y media de la noche, alrededor de 253 efectivos. Todo lo que hacen en el trayecto, como para el control de los de las fraternidades y el público expectante que está viendo el Chutillos, al igual también personal policial en las calles adyacentes para el control de tráfico vehicular. Al momento no se ha reportado ninguna novedad, se está llevando con toda normalidad lo que es Chutillos 2026.
1: Hay una normativa que ha sacado el alcalde municipal en el tema de las bebidas alcohólicas. Si se encuentra alguno de ellos, hay que retirarlos.
2: Sí, justamente estamos en eso, controlando en especial tanto fraternidades como bandas de música y espectadores.
1: ¿Se ha encontrado alguna anomalía?
2: Todavía, momento, todavía estamos haciendo el recorrido desde el principio hasta el final para nuevamente verificar.
1: Muy bien, gracias.
2: Gracias.
0: Otra fraternidad entonces también parece que se está acercando, la Monseñada. Monseñada, sí, exacto.

0: La danza monseñada es de origen aymara, es practicada durante la época de lluvia, también conocida como jayupacha. Sus participantes visten coloridos trajes originarios, elaborados artesanalmente con símbolos acordes a la naturaleza. La música que acompaña el baile es interpretada por el tucuru, una caña hueca que mide hasta 90 centímetros de largo. Las principales áreas de influencia de la danza monseñada están en las provincias Inquisivi, Aroma y Loaiza, en las provincias Gualberto, Villarroel, Pacajes, Omasuyos, Los Andes, Murillo y otras de La Paz. Las participantes y los participantes de la danza visten trajes originarios coloridos, elaborados artesanalmente en el lugar, con bordados y símbolos elegantes de acuerdo al contexto de la naturaleza. La música principalmente emplea escalas pentatónicas, aunque también hay ejemplares dotados de orificio posterior para enriquecer su escala. La banda de músicos está compuesta por 10 tocadores de sayas aikiris y 4 tambores. Cada conjunto tiene su solista clarinete, chimirimbia, que interpreta la misma melodía de los moseños. Y es lo que sobresale y caracteriza a esta danza. Pero si seguimos viendo más fraternidades, vamos a pasar el micrófono, se queda con nosotros Boris unos minutitos.
1: Bueno, claro que sí. Estas tres últimas fraternidades han pasado en el tiempo establecido de fraternidad. Fraternidad hay 10 minutos.
0: Correcto.
1: De tolerancia, pero estos han pasado seguido y ahora nuevamente el bachecito que tenemos que esperar correspondiente. Y es la fraternidad, la última que ha pasado, la número 32, según el programa que se tiene, ¿no es cierto? Ha pasado los mineritos de ingeniería minera, luego ha pasado el guarajaco de Cantumarca, una danza bonita, ¿no es cierto?, autóctona. Ahí le hemos visto bailar a uno de los concejales, al concejal Guido, que también representa esa zona, está bailando,
0: correcto.
1: ¿No?
0: Sí, sí, así es.
1: Sí, y también le pudimos observar a la expresidenta de la entidad cívica también en esta danza.
2: Roxana Gras.
1: Doña Roxana Gras, exactamente.
0: Roxana Gras, correcto.
1: Exactamente, estaba participando ahí. Y bueno, así autoridades también participan en las diferentes fraternidades. Y nos alegra ver, ¿no? Entonces han estado pasando de manera continua. Y este último, la monseñada de Monseñor Cleto Loaiza, es la unidad educativa que ha pasado últimamente. Entonces se está realizando pues el paso normal, pero ahora vemos el bache que lamentablemente no tendría que esto ocurrir, a pesar que según la normativa de la AFAF hay 10 minutos
0: de tolerancia entre
1: fraternidad, claro. Fraternidad de espacio, ¿no? Entonces estaríamos esperando ahora a mineritos del primero de abril. ¿Sí? Luego vendría Chacarera, Flor de Quebracho, Huititi, Symbol Hub, Tarqueada de Agronomía, Michura, Tarija, faltan por pasar, Calcheños de Contabilidad, Centro Cultural
0: Quebradeños,
1: ¿no? Huititis, y recién vendría Canchés Pichincha. Mucha gente me está preguntando, ¿ya pasó del Pichincha?
2: Ya, exacto, ¿no?
0: Es que...
2: No, todavía.
1: Usted recién ha venido a trabajar.
2: No, ¿sabes qué? Como a mediodía más o menos, tipo una, dos pasos de Pichincha. Mira, ¿qué hora estamos?
1: No, de la tarde. Ha habido cacheños, pero no del Pichincha, han sido de otras unidades creativas que a partir de...
0: Este año el Pichincha, les comento que ha decidido cambiar su horario de ingreso, porque generalmente ellos suelen pasar en la mañana. Ajá. Como este año cumplieron 200 años por el bicentenario, solicitaron que se les pueda hacer el ingreso en la noche para que puedan jugar con juegos pirotécnicos y se pueda lucir un poquito más la vestimenta. Solo este año, porque han cumplido 200 años.
1: Mira, es un detallito importante.
0: Así
1: muy
0: es.
1: Importante el detalle, porque decía, como usted decía, tendrían que haber pasado ya. Y me preguntaban por eso, ¿pasó ya o no pasó del Pichincha?
2: No, entonces es una fraternidad bastante esperada, ¿no? Una fraternidad bastante esperada. Le damos con los controles, Boris. Nos vamos a dar un descanso de una horita y vamos a estar de vuelta.
1: Vamos a estar apoyando un poco acá dentro del trabajo que venimos realizando.
0: Vamos,
1: y eso es muy importante. A ver, vamos por ahí intentando siempre coadyuvar y colaborar en el trabajo de esta jornada. Y mire, mucha gente disfrutando en cada lugar ya, ¿no? Estamos viendo cómo la gente disfruta, charla, habla. No,
0: entonces está empezando a caer la noche y empieza la fiesta.
1: No, ahí va a ser, ¿no? Contagioso
0: nosotros.
1: Contagioso.
0: Yo mencionaba con Percy, no solo tenemos un módulo, tenemos 4 o 5 atrás. Estamos en el centro de la fiesta nosotros.
1: Así
0: nos
1: es.
0: Ha tocado aquí en el centro de la fiesta.
1: Bueno, y si cuidado, no se extrañe si más ratito estamos bailando al ritmo de la música. ¿Ah?
0: No se sorprenda la gente que nos está viendo en casita, así que
1: así es.
0: Estamos advirtiendo, por si acaso.
1: Bueno, y así se está acercando ya la fraternidad, pero lo importante es que se dé continuidad a lo que decíamos.

0: Cádiz. Además, son dos jornadas largas que todavía nos quedan entre sábado y domingo, pero hoy todavía estamos a la mitad y algo más. Le decía, son 32 fraternidades que han hecho su paso y son 60 para esta jornada.
1: Son 60, ¿sí? Correcto.
0: Y uno otro que también entra para mostrarse el día de hoy.
1: Ha pasado eso. Hemos visto a dos fraternidades que no estaban en la lista, que eran comunidades, que han querido ingresar el día de hoy.
0: Bueno, nos parece entonces importante brindarles esos detallitos. Nosotros seguimos laburando, trabajando, y lo vamos a hacer con mucho cariño para que usted también, en el lugar donde se encuentre, a través de las redes sociales nos puede seguir. Podemos reiterar en qué página estamos saliendo.
1: Claro que sí, estamos saliendo a través del audio también, en la página Radio Clásica. Uh-huh. Estamos a través también de Canal 98 y estamos en Neox Digital HD en Facebook.
0: Hemos compartido también la página, usted nos puede seguir. Entonces, estamos ahí intentando llegar a diferentes lugares, no simplemente del departamento, sino del país, el mundo entero, porque la magia de las redes sociales es tan importante ahora que dándole like, compartiendo, llegamos a diferentes regiones.
1: Con un solo clic ya estamos afuera. Nada más.
0: Así de sencillo.
1: Así de sencillo.
0: Agarra el celular, tic, y ya estamos.
1: Ya no necesita prender la televisión, nada. Para en el nada. Teléfono ya está. Se conecta y nos puede ver. Muchísimas gracias. Entonces, Boris, agradecemos a la gente también que nos está acompañando, que se va a quedar con nosotros. Gracias a la gente de Cervecería Nacional Potosí, la gente que nos está acompañando. Muchísimas gracias. A la empresa minera Somincor también, que lo estamos comentando mucho. Están con una campaña de concientización. Lo voy a explicar después de que pase esta fraternidad.
0: No, parece muy bien.
1: Ahora Mineritos sí. Primero de Abril.
0: Mineritos Primero de Abril, esta sería la número 33.
1: La número 33.
0: La número 33 en el registro, y lo vamos a tomar muy en cuenta. A ver si podemos lograr hablar con uno de los responsables, claro, para ver sí, qué claro cantidad de estudiantes están, no las características que tiene esta danza, porque esta es la que también nos identifica a los potosinos.
1: Claro,
0: ¿no es cierto? Además que el nombre de la unidad educativa Primero de Abril es una fecha muy importante para los potosinos, sobre todo para los capitalinos.
1: Exacto, correcto. Entonces, Boris, usted va a estar hola, atentito a ver a quién puede hablar. El rato que quiera se acerca y vamos a seguir mostrándole las imágenes de cómo se está desarrollando esta etapa de Chutillos.
0: Claro que sí, y estamos viendo, ya vamos a poder visualizar el tema de un caso alegórico que muestra también parte de lo que es el trabajo minero, ¿no? Estamos viendo ahí una representación gráfica, ahí está, y lógicamente esto es lo que le encanta ver a la gente, le intenta... Sin duda alguna va a gustar de esto, que es muy importante, y lógicamente se está mostrando de esta forma. A ver, entendemos que por allá están los maestros responsables de esta fraternidad y son miembros comisionados. Muy buenas tardes, ¿usted es parte de esta fraternidad?
2: ¿Cómo está? Buenas tardes, mi estimado. Sí, soy miembro de la Junta de Primero de Abril.
0: Están mostrando una bonita danza.
2: Exactamente, nosotros como Primero de Abril de primera secundaria estamos demostrando lo que es lo clásico de, y lo bueno de todo Bolivia, que es el minerito de Potosí, ¿no? Como ven aquí, los estudiantes demuestran lo que interior mina trabajan nuestros mineros, los que trabajan y los que representan a Bolivia.
0: No, me parece muy importante. ¿Alrededor de cuántos estudiantes están participando?
2: Aproximadamente entre 300 alumnos están participando, todo el colegio, ¿no? Y padres, y también hay profesores que participan en esta actividad muy importante de nuestra ciudad.
0: Hay señoritas también, y es mixto esta unidad educativa.
2: Así es mixto, tiene tres BTHs también, prácticamente los estudiantes son bien potosinos, como se dice, ¿no? Potosinos bien finos.
0: Bueno, desde Potosí para el mundo entero, un mensaje para esta festividad de Chutillos.
2: Un mensaje, ¿no? A todos los jóvenes, a todas las personas, que no excedan con la bebida, que disfruten esta fiesta que tenemos tan grande en Potosí y a nivel nacional, ¿no? Que es conocido también como Chutillos.
0: Así es. Una sola consulta. ¿A qué hora partieron ustedes desde el segundo arco de San Benito?
2: A las 2:30 aproximadamente.
0: A ver, vamos a ver la hora. 2:30, 17:28. Casi 3 horas, ¿no?
2: Exactamente, aproximadamente está demorando ese tiempo para poder llegar a este lugar.
0: Mucho gusto, ¿su nombre?
2: Wilder Ayarachi.
0: Don Wilder, muchísimas gracias. De la Junta Escolar, ¿no?
2: Sí, de la Junta Escolar, vicepresidente.
0: Muchísimas gracias, el vicepresidente de la Junta Escolar nos ha dado algunos pantallazos un poco de esta importante fraternidad del Primero de Abril, los mineritos, por supuesto. con todo el estudiantado, padres de familia, docentes, están participando del mismo. Les dejamos con el ritmo especial de esta fraternidad, los mineritos.

0: Ahí están.
1: ¡Eh, traigo!

0: te
1: salga. Bien, nosotros seguimos en la transmisión. Lamentable el hecho de que las graderías no respeten el término del paso de los danzarines. Lamentable, lamentable lo que está sucediendo, pero bueno, nosotros seguimos en la transmisión.

0: vamos a dormir nosotros.
1: ¿Qué? Si no, no, yo no va a dormir nadie.
2: Ven algunas autoridades también que se están acercando a estos módulos, los cuales no están respetando el paso de los danzarines. No han terminado de pasar los danzarines y ellos ya estaban con la música. Lamentable, pero bueno, esperemos que también esto se pueda regular para el día de mañana. Nos informan que hay un reporte de desorden y multitudes agresivas a la altura de la pasarela. En este momento están pidiendo presencia de la policía. Reiteramos, reportan desorden y multitudes agresivas a la altura de la pasarela. Seguimos con el paso de los mineritos primero de abril, una danza bien representativa de nuestra ciudad.

Bien, entonces de esa manera seguimos desarrollando lo que es la festividad de Chutillos 2026. Tenemos nuevamente un bachecito grande, así que vamos a esperar. Nos vamos a controles para irnos a una pequeña pausa. Y ya después, mientras esperamos a que pase la siguiente fraternidad, nos vamos a una pausita.

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1: Tenemos que agradecer, mientras ellos hacen el paso, vamos a agradecer a la gente que nos acompaña y que nos va a estar acompañando estos tres días de la festividad de Chutillos 2026. Gracias a la gente de la Cervecería Nacional Potosí, quienes van a estar con nosotros el día de mañana también. 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Gracias a la gente también de Pollo Supremo, Percy ya se fue directamente hasta los Pollos Supremo. Así es que de esta manera está haciendo su paso ya por la Avenida Sevilla, la chacarera Flor de Quebracho.

Un dato muy importante también de Flor de Quebracho es que este año tienen una invitada especial. La música está totalmente en vivo. En este momento vamos a acercarnos y vamos a ver quién es esta invitada especial para esta gestión de Flor de Quebracho en la festividad más alta del mundo, Chutillos, en la gestión 2026.

0: Muy buenas tardes.
1: Así como lo escuchan, es Esther Marisol, la persona que está a cargo de darle vida a Flor de Quebracho en esta edición 2026.

El paso de la fraternidad cultural Flor de Quebracho en esta tarde. Esta manera está terminando de pasar acá en los controles que tenemos en la Avenida Sevilla, en la Fraternidad Cultural Flor de Quebracho. Ahí está la gente de la Cervecería Nacional Potosí, también quienes acompañan. Muchísimas gracias. Más baches, tenemos muchísimos más baches. Esperemos que se pueda regularizar esto que está pasando. Otro bache larguísimo que tenemos. Mientras tanto, nosotros vamos a agradecer a la gente que nos acompaña. Gracias a la gente de la empresa minera Somincor, quienes están con nosotros el día de hoy. Gracias a la gente de Café Capital, a la gente de Entel también, Pollo Supremo, y a toda la gente quien está presente y va a estar presente en estos tres días de jornada con nosotros. No se olviden que pueden seguirnos en nuestras redes sociales, pueden escucharnos también a través de las distintas plataformas de streaming, ya sea de manera audio o video. Bueno, mientras esperamos otro bache largo, por favor, al señor director vamos a pedir una pequeña pausa y nosotros enseguida vamos a seguir con más imágenes de esta jornada en Chutillos 2026.

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5: ¿Cuándo son las 18 horas con 8 minutos? Está haciendo su paso ya por la avenida Sevilla, Wittitis Inbol Hub. Lamentablemente, lo que mencionábamos, las graderías no están respetando el paso de los danzarines. Esperemos que mañana haya un poquito más de control acerca de este tema. Wittitis Inbol Hub entonces está haciendo su paso por esta parte de la avenida Sevilla.
6: Dos en diez.

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energía. De energía estoy yo. ¿Se ha cortado? No, de energía. Aquí es Book. Book. Ya está. Aquí era. Ya está. Claro, están manuales que se ha, como se ha apagado. Ahorita lo vea. 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

Bienvenidos, estamos de vuelta con la transmisión de la Universidad de Chutillos 2026. Estamos ubicados en la avenida Sevilla, casi cerca a la bajada de la calle Calama. En este momento, bueno, estamos apreciando todo lo que acontece la Universidad de Chutillos. La verdad es que en este momento no podemos hacer una transmisión en este momento por el tema de los heridos, de los ruidos, porque imagínense, tenemos estas infraestructuras que, bueno, se han podido armar por este sector, donde realmente no sabemos qué escuchar. Hay música por todo lado, diferentes contenidos musicales, diferentes géneros que van colocando cada una de estas empresas que han adquirido sus módulos. Entonces es un poco molestoso por este sector el poder hacer las transmisiones correctamente. Esperamos que nos estén escuchando perfectamente, porque por este sector estamos con bastante duda musical que no nos deja trabajar correctamente. Bueno, hay muchos jóvenes que por este sector o por las galerías están bailando, divirtiéndose, pero también comentarles que hay bastante bache, bastante espacio entre una y otra fraternidad. Hace un momento, hace unos 5 minutos, pasó una fraternidad y hasta ahora no vemos la otra fraternidad que está viniendo. Bueno, eso es lo que estamos viviendo a esta hora de la noche. Lamentable, porque, bueno, no podemos escuchar con este peligro realmente o hacer caso a lo que cada uno de estos estas galerías que han venido armando, realmente no se escucha por el sector. Pero bueno, ahora escuchamos un poquito de ambiente, lo que estamos viviendo a esta hora de la noche.

queremos saludar a los amigos, a todos aquellos que siguen a través de Dios, Potosí, Dios, HBN, Channel. Queremos también agradecer a las empresas que hacen posible que esta transmisión se esté llevando a cabo. 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

Hello. Hermano, ¿me puede ocupar, por favor?

¿Quiere ir más allá?

0: Bien, exactamente en Potosí. Estamos en la festividad de Chutillos 2026, cuando se registran las 7 de la noche o 19 horas con 54 minutos. Estamos todavía esperando muchas fraternidades. En este momento ya se presenta y está en la avenida Sevilla, el Colegio Nacional Pichincha, con la fraternidad de Calcheños, donde vamos a ver enseguida el paso de esta fraternidad, que es muy conocida sobre todo por el colegio, que viene a ser uno de los más importantes de la ciudad de Potosí. Estamos con Calcheños de Pichincha, que justamente va a hacer su paso por este sector. Bueno, estamos ya con las imágenes en este momento, después de haber pasado el palco de las autoridades. Estamos viendo al Colegio Pichincha ingresar por este punto de transmisión de Neo Potosí a través de Radio Clásica 92.5, a través de nuestra página, donde usted también puede ingresar a www.radioclásicapotosí.com. Bueno, al parecer esto va para largo. Nos indican que Tolcas de Huachacalla todavía no está saliendo, y aproximadamente de unos 30 a 45 minutos recién van a salir, van a ingresar, van a estar en la partida. Entonces esto creo que va a ser a más de las 2, 3 de la mañana. Bueno, un poco complicado para muchas personas que quieren ver a Tolcas de Huachacalla, pero y tienen que irse temprano. Bueno, no van a poder respetar a Tinku y Huachacalla. Sin embargo, nosotros nos vamos a quedar hasta una hora considerable para que también pueda seguir a través de las cámaras, a través de las imágenes, lo que viene a ser la festividad de Chutillos 2026. Y próximamente estaremos retornando el día de mañana para que usted también pueda explicar lo que es la entrada folclórica. Vamos a ver todavía cuántas fraternidades faltan. Vamos a revisar el programa. En algunos instantes comunicamos de cuántas fraternidades ya han pasado por este sector de Avenida Sevilla. Comentarle que en este momento estamos con el Colegio Nacional Pichincha. Bueno, Boris, comentarte que Tolcas de Huachacalla nos indica que dentro de una media hora, 45 minutos, recién va a salir.
1: Va a salir.
0: Va a salir, recién va a estar en el punto de partida.
2: A ver, 47 minutos, ¿qué horas ahorita? Usted me dice, ¿tiene la hora? 7:59, 8. O sea, va a salir tipo 9 menos cuarto.
0: 9 menos cuarto, para que llegue aquí.
2: ¿Para que llegue aquí? A ver, una hora y media, póngale 9, 10 y media, 11 va a estar por este lugar.
0: No, bueno, según lo que me ha indicado, va a estar más de las 3 de la mañana.
2: No, por acá no creo. Ya póngale 2 horas, 9, 11. Va a terminar a las 3 de la mañana, de eso estoy seguro. Pero por acá yo imagino hasta las 10 de la noche.
0: Bueno, a ver, veremos cómo, qué es lo que pasa, ¿no?
2: Hay veremos. Que disfrutar de esta hermosa danza de los calcheños, lo más esperado también de esta jornada de día sábado del Colegio Nacional de Pichincha, y además que están en su bicentenario, y bueno, la cantidad de jovencitos y señoritas que también están haciendo el deleite de todo este trayecto, el recorrido que han acompañado, y como tú decías, o alguien de los colegas nos explicaba que esta hora especial para ellos por el su bicentenario.
0: Bueno, le comento que también tenemos otro dato, que no solamente el Colegio Pichincha, hay muchas de las fraternidades que han cambiado su horario. El día de mañana, Calero va a salir más o menos en este horario. ¿Qué le parece?
2: ¿Es a gusto?
0: Sí, sí, sí.
2: ¿Es a gusto?
0: No sé cómo habrán organizado, pero varias de las fraternidades han cambiado su horario. No sabemos por qué, hay que preguntarle al presidente de la FAF qué es lo que está pasando con las fraternidades con ese cambio de horario.
2: Bueno, sin duda alguna, ¿no? Pero de todos modos debía respetarse nomás, y bueno, vamos a ver qué es lo que pasa el día de mañana. Por ahí también estas cosas generan el retraso respectivo del paso de las fraternidades por los diferentes sectores de todo este trayecto, que sin duda alguna también es muy importante. Y bueno, a lo nuestro, como alguien decía, aquí está la belleza, la simpatía, los trajes elegantes que vienen luciendo las hermosas damitas, por supuesto, que están bailando ahora en esta fraternidad los calcheños, y eso es muy importante destacarlo, por supuesto, porque esto es lo que queremos mostrar desde Potosí al mundo entero.
0: Bueno, vamos con el sonido ambiente para disfrutar un poco de los calcheños del Colegio Nacional Pichincha, que bueno, ya se está aproximando también la banda, ya ha hecho el paso por el palco oficial de las autoridades. Vamos a esperar a que llegue por este sector, donde está muy concurrido, lo veo ya con más de personas a esta hora de la noche, seguramente ya ha salido de varias actividades que han realizado, ahora están aproximándose a sus graderías.
2: Así es, sin duda alguna, ya está repleto. A ver, escuchemos un poco el audio.
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2: Ahí están las palabras, el cántico. Pichincha por siempre. Buenas noches. Estamos a través de diferentes redes sociales. Importante la participación.
4: Buenas noches. Muy buenas noches a su teleaudiencia y a usted. Estoy muy feliz de estar en esta danza, como es la danza de calcheños del Colegio Nacional Pichincha.
2: ¿Cansadita?
4: Sí, un poco, pero todo por el Tata San Bartolomé.
2: Así la devoción, va a ser posible que lleguemos.
4: Sí.
2: Bueno.
4: Muchas gracias. Gracias.
2: Muchísimas gracias. Ahí está también importante, ¿no? Las palabras de una de las reinas que tiene representantes del Colegio Nacional de Pichincha. Ahora sí, sonido.